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5: De viaje. Esa es una tendencia no favorable, número uno. Número dos, ahora, si yo creo que está de viaje y así no me hago la idea de que ha trascendido y de la misma manera hago un avatar con su voz, con sus movimientos, estoy fertilizando el terreno para crear un duelo complicado, donde específicamente yo crea que mi familiar no ha trascendido como tal. Entonces, lo recomendable siempre es afrontar las pérdidas.
6: Otro ejemplo de un duelo negado. Por ejemplo, este que sí yo lo había escuchado, que decía una amiga que incluso también ella es tanatóloga y que me decía que ella, incluso siendo tanatóloga, le costó mucho trabajo aceptar que una persona muy cercana a ella, que su cuñado había fallecido, y que ella decía, es que mi cuñado se mudó con mi papá, ahora está viviendo con mi papá y su papá ya falleció, ¿no? Entonces, y esto me decía que ella negaba, ¿no? Como que él estuviera muerto. ¿Qué otros ejemplos de negar un proceso de duelo?
5: Por ejemplo, en ese sentido, me acuerdo mucho de que, no me acuerdo si fue en pandemia, me parece que sí. En este caso, por ejemplo, cuando se hicieron lo de los ositos, que muchas personas llevaban la ropa de sus familiares para que hicieran ositos y pareciera que en primera instancia era una acción bastante simbólica, agradable, hasta poética de cierta manera, e incluso algunos le ponían la voz de su familiar, cuando no estaba bien fundamentado el proceso de duelo como tal, cuando no se había sanado, nuevamente podíamos caer en pensar, y me tocó atender a pacientes, que ellos creían que el osito era como que estaba su papá ahí, estaba su mamá ahí directamente. Y algunos ositos se les cayeron la manita, los perdieron, los tiraban, o por ejemplo, si había niños en casa, jugaban con esos ositos, y los adultos se enojaban con los niños porque no es ¿qué estás haciendo con el osito? Es ¿qué estás haciendo con mi papá? O deja a mi papá ahí.
6: O sea, como si ya tu papá fuera el osito.
5: Como
6: ¿no?
5: si papá sí. fuera el osito. Entonces, realmente lo que no nos ayuda es a generar un saludable proceso de duelo donde la negación es una etapa, pero no debe de ser una negación constante como
6: tal. De estos ositos que les dicen memorial, ¿no? In memoriam, algo así le dicen a los ositos. De estos ositos, ¿cuál sería la recomendación? Porque yo hasta tengo una prenda por ahí que quiero mandar a hacer osito.
5: La recomendación para casi todo lo que tiene que ver con la tecnología y este tipo de actividades es precisamente la misma, ¿vale? Que el duelo esté sanado o que tengamos una tendencia hacia, en este caso, digamos, conductas más favorables. Por ejemplo, que acepte que ha trascendido, que pueda hablar de mi familiar, en este caso, con un menor estímulo de tristeza de una u otra manera. Prácticamente que el duelo esté trabajado. Duelos no trabajados no es tan recomendable realizarlos.
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8: Son las 6:07.
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8: Son las 6:08.
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6: Tengo una pregunta y bueno, tengo un comentario y aquí, de aquí yo voy a sacar una pregunta.
5: Claro.
6: Porque

0: viene lo bueno con esto del duelo. Dice Anónima, es una falta de respeto y es mentira querer engañarse con algo que obviamente no es real. Es un juego nada gracioso que no lleva a nada. Mejor pedirle a Dios que en sueños, que esa es la única manera donde sí podemos ver y hablar con nuestros seres queridos, que ya no están. Solo en sueños sí se puede ver real. A ver. Ok, ella dice que jugar con la tecnología es una falta de respeto para los difuntos. Ahora, mi pregunta es, porque yo sé que la psicología dice otra cosa, psicólogo, que cuando nosotros soñamos reiteradamente con nuestros seres queridos que han muerto, quiere decir que nuestro cerebro todavía no ha procesado que han fallecido, ¿cierto o falso?
1: Bueno, pues.
0: O realmente Dios nos hace que bajen para que nos visiten en el sueño. Yo creo en Dios, de verdad. Yo amo a Dios y sé que vive y sé que existe. Pero para mí es muy complicado eso de soñar, por ejemplo, con mis seres queridos que han fallecido. Casi no sueño con ellos.
1: Aquí es a interpretación de cada persona.
0: Lo que cada quien crea está bien.
1: Sí, o al final de cuentas, interpretación de cada persona. ¿Dónde específicamente intervenimos para poder hacer en este caso un análisis de lo que se está soñando? Cuando, por ejemplo, sueño que me reclaman o sueño que están enojados, ¿no? Buscamos el porqué de todo lo que tiene que ver con interpretación de los sueños, pues tiene que ver básicamente con una fundamentación más psicoanalítica. Y bueno, aquí ya es ponernos en este caso en controversias de teorías de la psicología y demás, pero actualmente el psicoanálisis en el corriente de Sigmund Freud y demás, pues ya no está tan validada como tal, ¿no? Entonces, específicamente algo con rigor científico donde le pueda decir que nos comunicamos con Dios o demás, pues no está claramente, no tiene evidencia esa circunstancia, pero nuevamente es interpretación de cada persona. Si a mí me hace bien pensar que me comunico y no tiene nada de malo, no me es disfuncional, adelante, no hay ningún problema.
0: Ok, a ver, y tenemos otra pregunta y otro comentario. Dice, buenas noches, yo hice un video de el famoso abrazo con mi papá y en verdad me puse a llorar porque fue muy fuerte ver a mi papá con movimiento. Y mi mamá de plano no lo quiso ver, dijo que esa cosa era del diablo, jejejeje. Dice, mi papá era marino de mar, tiene casi 5 años de fallecido, y para nosotros él se fue a navegar. No sé si está bien eso, pero ese es nuestro consuelo. Saludos.
1: Hola, saludos, muchas gracias por escribir. Sí sería específicamente como negar el duelo como tal, habría que ver un poquito más, por ejemplo, qué me produce esa sensación, si hay una falta o una sensación de abandono, eso sería como que lo más grave como tal, que es similar al ejemplo que estábamos nosotros diciendo acerca de, por ejemplo, las personas que trabajan en el tráiler o que están en Estados Unidos y que trascienden por allá. Muchas veces es ese pensamiento, yo mejor imagino que está viajando o que luego me viene a visitar. Lo más difícil aquí es la sensación o el sentimiento de abandono que uno puede provocar, porque todo viaje, ya sea al mar o en carretera, tiene un regreso. El problema es cuando no regresa al final de cuenta, ¿no? Entonces, de primera instancia, con la información que me proporciona, pues puede ser un duelo con tendencia a la negación. Depende, en este caso, de la intensidad de los síntomas. Por ejemplo, que necesite verlo o que, vamos a suponer, ¿no?, que su papá sea quien siempre le ayudaba cuando el coche se descomponía. Y ching, se descompuso el coche, vamos a marcarle a papá. Oye, pero si es cierto, no, ya no está papá, no, en este caso, ese tipo
0: de circunstancias. Entonces le marcas al avatar.
1: El avatar como tal, ¿no? Entonces, básicamente sería ese tipo de circunstancias, pero tiene más tendencia hacia un duelo con negación, ¿vale? No quiere decir que sea patológico, depende de otras cuestiones, pero sí tiene tendencia a ese pensamiento de estar navegando con tendencia a la negación.
0: ¿Cuándo ya es un duelo patológico?
1: Un duelo patológico, como su propio nombre lo dice, es cuando tiene una patología como tal. Por ejemplo, en este caso, existe el trastorno de duelo persistente, que ya es un trastorno clínico que está estandarizado en el manual DSM-5, en el manual que utilizamos los psicólogos y psiquiatras para los trastornos como tal. Y es cuando a partir de un año la sintomatología es igual o más intensa que al principio. Incluso hasta creer que vemos al familiar, que olemos al familiar, que mi familiar va y se sienta en mi cama, porque hay personas que dicen, psicólogo, se lo juro, sentí como mi cama se hundió de un ladito, ¿no? Uh-huh. Y era el aroma de mi familiar como tal. Entonces, si después de un año y en niños y después de 6 meses la sintomatología es igual de intensa, se puede catalogar como un trastorno de duelo persistente, que ya sería un duelo patológico como tal. Otro tipo de duelo patológico puede ser el duelo traumático, que tiene que ver específicamente, por ejemplo, con el trauma que genera el hecho de ver a nuestros familiares. Y muchas veces, por aquí también se le hace la recomendación, ¿no? Lo que dijimos la vez pasada, pasa mucho que algunas personas no quieren ver a su familiar en el ataúd, pero les obligamos y se quedan con esa imagen, con la imagen de verlos en el ataúd, y si es rumiante, si está en nuestro pensamiento todo el tiempo, si tenemos flashback con esa imagen y no nos da tranquilidad, pues puede ser un duelo traumático, ¿vale?
0: O sea que depende de lo que tú decidas, ¿no? El, sí, el ver o no a tu familiar en el
1: ataúd.
0: Hay que
1: preguntarles a los, más que nada a los niños, ¿quieres verlo o no quieres verlo? No podemos obligarlos, pero tampoco negarles el que puedan verlo. Y obviamente a un adulto también hay que darles, en este caso, la libertad de escoger.
0: Cuando están nuestros familiares en el ataúd, el hablarles, el despedirnos de ellos, ahí es
1: algo es
0: positivo.
1: Completamente válido. Completamente válido, sí. Al final de cuenta, cultural y saludable específicamente.
0: Decirles
1: porque
0: adiós,
1: exactamente.
0: Hablarles.
1: Sí, estás ahí elaborando un proceso de despedida específicamente en ese momento. Completamente saludable.
0: Okay. Lo que no sería entonces saludable sería obligar a una persona que no quiere verlo.
1: Obligarlo, sí. Muchas veces me ha tocado, por ejemplo, en los funerales como tal. Recuerdo, tengo muy marcado, ahí tuve que intervenir. Yo trabajé 7 años en una funeraria aquí en Veracruz como coordinador del departamento de tanatología.
0: Para apoyar a los.
1: Exactamente. Uh-huh. Entonces, me tocó ver de muchas cosas, muchos casos, hasta de novelas me tocó ver que llegaba la otra familia y todo eso, ¿no? Muchas, muchas
0: esos
1: cosas,
0: son
1: ¿no? Entonces, pero una de las cosas como tal directamente que me tocó y que sí intervine como tal ahí, fue cuando una persona que obligó a su nieto a despedir a su abuelito, y fue como de, es la última vez que lo ves, ya nunca más lo vas a ver, y dale un besito. Y el niño
0: ay,
1: no quería.
0: No, pues no. Entonces. No, pero eso ya darle un beso.
1: Le dieron un beso y él, pues el niño vomitó, ¿no? En este caso.
0: Pues sí.
1: Entonces eso es generar un gran trauma como tal en los niños, ¿no? Entonces siempre hay que preguntarle si quieren o si no quieren.
0: Y si quieren ir o no al funeral, ¿no?
1: Y si quieren ir en este caso, sí. ¿No? Siempre es importante el preguntar.
0: La opinión de los chicos y chicas. Dice por acá, buenas noches, saludos cordiales, Cari Jonathan de Emma Ramos, también saludos a Ángel Cerna que le manda saludos al psicólogo. Bueno, pues la tecnología, entonces, la verdad es que llegó para quedarse con nosotros, pero pues sí, sabemos que pues entre que nos ha ayudado en muchas cosas, pero también en otras no nos ha pues nos ha venido a perjudicar en algunas situaciones, ¿no? Hay muchas muchas aplicaciones por medio de la inteligencia artificial que incluso pues pueden servirnos para hacer estos recuerdos, como decíamos, ¿no? El álbum de fotos, que a veces tienen este impacto emocional que no es pues que como decía la radio escucha, es muy fuerte, ¿no? Que para ella dice que fue muy fuerte y se puso a llorar. Por lo general cuando hacemos esto es muy fuerte. ¿Cuándo este impacto emocional puede ser tan grave o tan grande que podría bloquear la sanación?
1: Pues aquí depende muchísimo del tipo de duelo básicamente que estén pasando. Se me viene a la mente, por ejemplo, un duelo perinatal o neonatal, que es de los bebés directamente. Por ejemplo, el poner en un álbum de recuerdos cómo hubiera sido mi hijo, ¿no? En este caso, cómo hubiera sido de 10, de 5, de 20, de 30 años directamente. También, por ejemplo, cuando al final de cuenta ocurren duelos tan trágicos como el duelo por el suicidio, que en este caso también me ha tocado en este caso escuchar y observar a personas que a través de aplicaciones, por ejemplo, crean como una historia donde ellos salvan a la persona, ¿va? Entonces, aunque puede generar una sensación de salvación porque lo hice, como que te salvé, cosa que no pude hacerlo directamente en la vida real, también puede generar una mayor culpa porque te expones directamente sin haberlo trabajado. Todo esto es mediante atención psicológica, lo tienes que trabajar en el consultorio.
0: Perfecto. Oigan, pues vamos a ir a la pausa y enseguida regresaremos con más de esta noche con mayúsculas. Yo le invito a que usted se comunique con nosotros, sobre todo si está teniendo problemas para procesar sus duelos, estas pérdidas que como ya estábamos escuchando al psicólogo Jonathan, pues siempre tendremos en la vida, ¿no? Desde la pérdida de un amor, de una relación amorosa, hasta pues pérdidas laborales, las pérdidas de una mascota, que también son muy importantes en nuestra vida, y o de nuestros familiares. Entonces, yo les invito a que participen y se comuniquen.
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3: Son las 6:18.
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3: Son las 6:20.
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0: Vamos allá con la llamada. Hola, XHU, buenas noches.
9: Sí, buenas noches, Karina.
0: Hola, ¿qué tal? ¿Quién habla?
9: Habla el señor Rojas.
0: Adelante, señor Rojas, le escucho.
9: Sí, pues mire, lo que estoy escuchando, estoy de acuerdo con la persona que dijo que es un artificial, pues es un juego, y realmente yo le voy a decir, soy una persona de 58 años, ya mi madre tiene 14 años de que falleció, he soñado todo, pero digo yo que debemos de aceptar la realidad cuando nuestros seres queridos se nos van, debemos de aceptar tal y cual, porque es duro, es muy difícil, pero pues debemos de aceptar la realidad, que ellos ya no están con nosotros, y tarde o temprano también nosotros vamos para el mismo lugar.
0: Así es. Oiga, pues muchas gracias por llamarnos y por comunicarse. ¿Qué opina, psicólogo, de lo que dice nuestro radioescucha?
1: La verdad es que, antes que nada, muchísimas gracias por tomarse el tiempo y poder llamarnos, y tiene toda la razón. La verdad libera. Y siempre esta cuestión, aunque es más difícil, la verdad siempre va a liberar. Recuerden que más allá de todo esto, si me duele hoy es porque ayer amé y sigo amando. Si no hubiera amado, no me estuviera doliendo. Como dijimos anteriormente, como cerré el programa anterior, lo que decía es, el duelo es un precio y una invitación. El precio que pagamos por habernos atrevido a amar y una invitación para crear algo a partir de lo perdido. Lo que usted dice, señor, es muy acertado. Debemos de aceptar, aunque duela como tal, porque eso nos llevará a la sanación. Que ojo, muy importante, que la vez pasada se me pasó decirlo, pero sanar no es olvidar, ¿eh? Uno a veces cree, es que yo lo sigo recordando y todavía lo sigo llorando. Somos humanos, no pasa nada, pero no con la misma intensidad. Así que usted, ahí en ese sentido, lo está haciendo bien, señor.
0: Muchas gracias por comunicarse. Y como me dijo una amiga muy querida, que le mando muchos abrazos, cuando falleció mi abuelita, me dijo, sentimos mucho porque amamos mucho.
1: Sentimos mucho.
0: Y me gustó mucho esa frase.
1: Mucho.
0: Sentimos mucho porque amamos mucho. Vamos a ir a la pausa y enseguida regresamos para seguir hablando del duelo.
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3: Son las 6:22.
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3: Son las 6 y 24 minutos.
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0: Y estamos de regreso con más de Esta Noche con Mayúsculas. Oigan, hoy estamos hablando del duelo, pero el impacto de la tecnología en el duelo, ¿sanar o distraer? ¿Cuál sería su función? Tengo más mensajes del público, muy interesantes, y por aquí nos dice Xochitl García, ¿qué hay de cierto de que no debemos de tener a nuestros familiares en foto y platicar con ellos?
1: Esto, como habíamos mencionado hace miércoles, ¿verdad? ¿No?
0: Hace 8 días, sí.
1: Hace 8 días que vine, es bastante cultural como tal en México, o yo diría que en Latinoamérica. Me lanzó una pregunta, Cari, si esto harían en Estados Unidos, la verdad, quién sabe si hablarán con las fotografías, pero culturalmente en México es bastante común que hablemos con fotografías o, dependiendo de la religión, que se hable con ciertas imágenes religiosas como tal, y es bastante cultural. ¿Dónde está la línea? Nuevamente, la línea está entre lo funcional o disfuncional. Si, por ejemplo, la persona hoy no habló con su familiar o no le dio los buenos días a la fotografía de su mamá, su abuelito, y siente una pesadez, siente una preocupación o siente que le falló, no estaría tan funcional como tal, porque es una fotografía y hay que entender que en la fotografía es un símbolo, una iconografía, una representación, pero no es mi familiar que ahí está viviendo, solamente es una representación de él o de ella como tal. Entonces, ahí está la cuestión. Si usted puede hablar, no pasa nada, siempre y cuando sepamos y entendamos que en la fotografía no vive mi familiar.
0: Ok, le mandamos muchos saludos a Michelle Mejía, que dice saludos, gracias, saludos. Y recuerden que estamos en Facebook Live, yo estoy como Cari Cortés, locutora. Por acá dice Ángeles Ramírez, yo tengo un hijo con capacidades diferentes y mi pensar es dejar que cuando estemos velando a su abuelita y cuando la sepultemos, porque cómo explicar llegar a casa de ella y que ya no la vuelva a ver. Poquito, pero algo ha de entender. Soy Ángeles Ramírez.
1: Hola, buenas noches, Ángeles Ramírez. Justamente, o sea, específicamente lo más recomendable, le repito, es preguntarles a los niños, en este caso, pues vaya, al final de cuentas es importante llevarlo, y siempre, siempre, siempre, siempre, en todo sentido se recomienda que los niños y los adultos participen de los ritos funerales, a no ser que no quieran como tal, que hay veces que no quieren, tampoco los podemos obligar, pero es muy saludable específicamente hablarles del duelo, de la muerte, y llevarlos para que también procesen este duelo. Y justamente esto que menciona la persona que nos escribió, es justamente algo que pasa muchas veces con los niños, que no se les dice y se enteran de la noticia después, y esos niños crecen como adolescentes resentidos con sus familiares, porque no le permitieron despedirse de su familiar, su abuelito, de su abuelita, y en este caso se queda como una gran marca, como una falta de confianza como tal, y obviamente que los niños saben qué es lo que pasa. No es normal, por ejemplo, que me quede todo el día en casa de unos amigos o en casa de unos tíos. Saben que algo está pasando, pero de la misma manera, lo que más les dificulta es que los padres o los abuelos no tienen la confianza de decírselo. Sí, tienen que llevar a los niños a expresar los ritos funerales.
0: Ok, vamos con otros comentarios de nuestro radio escuchas. Dice, buenas noches y saludos en cabina. Mi sobrina de 35 años falleció hace 15 días. Ella vivía en México y yo tengo 25 años viviendo en Veracruz. Con ella pasé parte de mi infancia y me llevaba súper bien. El detalle es que yo no fui a su velorio ni a su entierro y me quedé así como que arrepentido de no haberme despedido de ella. Antier la soñé que iba a su casa, estábamos en su recámara, pero ella me hablaba y no la veía posteriormente. Desperté como a las 5 de la mañana y sentí un escalofrío y de ahí ya no dormí. Le platiqué a mi mamá y ella me comentó que mi sobrina se vino a despedir de mí. Armando Oseguera, del fraccionamiento Ruba.
1: Hola Armando, ¿qué tal? Como bien comentábamos hace rato, no podemos decir si sí o si no, porque no hay ninguna evidencia clara específicamente, al menos desde el ramo científico, pero obviamente que si tú sientes que se vino a despedir y eso te hace bien, adelante al final de cuentas. Si generó en ti una culpa, hay que trabajar esta culpa como tal directamente. Lo que te puedo recomendar es, por ejemplo, en este caso, un protocolo que se llama cartas de despedida, donde podemos organizar el proceso de duelo. No sé si te lo pasé la vez pasada.
0: Ajá, sí, tengo los cuadernillos.
1: Uno para mascotas, ¿verdad? Y otro para, en este caso, me parece personas, si no me recuerdo, si no te lo vuelvo a pasar.
0: Sí, los tengo los dos.
1: Ah, perfecto, ¿vale?
0: Para los dos.
1: Entonces, no sé si se lo puedas mandar a él, para que te lo puedan mandar y puedas ir haciendo las cartitas en memoria, en este caso de tu familiar. Esto nos ayuda a organizar el proceso de duelo para que al final de cuentas podamos expresar nuestras emociones, nuestros sentimientos, y puedes hacer, por ejemplo, una despedida simbólica con algún objeto simbólico, con alguna fotografía que tú tengas de tu familiar. Prácticamente es como despedirte, ¿va? Sé que esto quizá no va a sustentar el no haber asistido al funeral como tal, pero te va a dejar con la sensación de que hiciste algo en memoria de tu ser amado como tal. ¿Qué más puedes hacer? Hacer actos de amor en memoria de, por ejemplo, ir a visitar un asilo en memoria de tu familiar, plantar un árbol en memoria de tu familiar, ayudar algunos animalitos, por ejemplo, en la calle, o donar algunas cuestiones hacia algún lugar de refugio en memoria del familiar. Algo altruista ayuda mucho a sentir que nos despedimos de nuestros seres amados.
0: Ok, a ver, y tenemos por acá la radio escucha Ángeles, dice que su niño es autista y no habla, tiene parálisis cerebral infantil y parece que no se da cuenta, pero en parte sí.
1: Recuerden que muchas veces todo lo que tiene que ver con autismo y demás, pues es un tema que siempre está en desarrollo, ¿no? De una u otra manera. El autismo es una cuestión del neurodesarrollo y que es distinto en cada persona. Siempre es importante que, aunque tenga esta característica, pues lo llevemos si pasa alguna cuestión del duelo, porque de una u otra manera lo va a estar expresando. O sea, de una u otra forma, es importante que lo lleven.
0: Ok, por acá dice, buenas noches, yo los escucho todos los días y también los fines de semana. Y esto sí a mí sí me pone triste. Dice, porque mi papá los escuchaba también desde que se levantaba hasta que lo arropaba por la noche para dormir. Él falleció el año pasado, el 21 de mayo, y 5 días después yo presentaba examen para la universidad. Logré asistir al examen y gracias a Dios hoy estoy cursando el segundo semestre de pedagogía, pero aún no puedo superar la partida de mi papá. Él enfermó y vivió conmigo alrededor de 4 años, y pues toda mi vida giraba alrededor de él. Desde que me levantaba era ir a su habitación para despertarlo y atenderlo, y regresando de trabajar también, todo mi día estaba lleno de actividades con él y para él, y ahora a veces ando bien, pero de repente lo recuerdo y me da para abajo. De hecho, hay días que no quiero hacer nada y solo quiero dormir y ni hambre me da. Me levanto y trato de hacer mis actividades, pero el sentimiento ahí está. Y como le digo, a veces se acentúa y es cuando me da para abajo. Quiero saber cómo podría hacer para procesar mi duelo. No lo quiero olvidar, simplemente recordarlo y que ya no duela tanto. Él era mi amigo, compañero y guía. Luis de Jalapa, de 42 años.
1: Una historia bastante compleja. Gracias, Luis. Gracias por abrirte en este caso con nosotros. Es muy valioso porque nos regalas un poquito de este dolor que recuerda. El que te duela no significa que esté mal, significa que amamos mucho con el corazón. Aquí lo importante en este caso, lo primero es sentir el dolor de la pérdida y lo segundo es expresar el dolor de la pérdida. Tenemos que encontrarle un sentido, en este caso, a lo que estás haciendo. Hay que encontrarle un sentido de vida y un propósito como tal. Recuerda, más allá de todo, tenemos que vivir por nosotros, pero también hacer pequeñas acciones de honra para él al final de cuentas. Número uno, agradécete a ti y agradécele a él por los momentos que mutuamente compartieron. Número dos, este tiempo en este caso que te queda para ti, ocúpalo en cuestiones que puedan ser recreativas. Por ejemplo, siempre va a haber hobbies que quizá al principio nos cueste, pero que de una u otra manera pueden llegar a gustarnos. Número tres, es importante también que recuerdes que cada vez que llegue una oleada de tristeza, en lugar de evadirla, vamos a dejar que entre y que tenga que hacer lo que tenga que hacer, que en este caso es, pues obviamente, hacernos llorar, recordarlos, y no pasa nada con llorar. Recuerda que no eres débil por externar tus emociones y tus sentimientos. Más importante que eso es saber principalmente que el duelo no es para siempre, pero el amor sí, y no lo tienes que olvidar. Simplemente tenemos que, en este caso, resignificar su ausencia.
0: Entonces, bueno, pues tenemos por acá más mensajes. Dice, buenas noches a todos y saludos. Mi madre falleció hace 14 años y tenía cáncer. Me acuerdo que mis parientes se molestaron porque yo no lloraba en el funeral y a los pocos días recogí y doné todas sus pertenencias. Me puse a trabajar y al principio trataron de hacerme sentir mal y les respondí, no siento ganas de llorar y estuve con ella cuando más me necesitaba. Dejé el trabajo y la cuidé por varios años, de lo cual no me arrepiento de cuidarla y conocerla más como ser humano. Tengo hermanos, dice que ahora se deprimen porque se arrepienten de no estar ahí. Trabajé porque sentía la casa vacía y mantener la mente en otras cosas. Atentamente, Mari.
1: Hola Mari, muchas gracias por tu comentario. Específicamente, por ejemplo, muchas veces cuando uno tiene la sensación y los hechos con evidencias de que estuve, de que hice, el duelo como tal pasa no desapercibido, pero sí es menos intenso. Obviamente cada persona quizá llegue a reprimir un poco de las emociones y sentimientos, pero aquí lo que me estás contando es específicamente como una consistencia en el duelo. Específicamente lo que hiciste fue no llorar en el funeral, que no está mal siempre y cuando no lo reprimamos, ¿verdad? Pero muchas personas piensan que quien llora más le duele más. Y eso no es cierto. Solamente lo está expresando de esa manera. Otras personas llegan a pensar que quien no llora no lo quiso. Y también, por ejemplo, llegan a criticar a personas que por aquí trascendió mi familiar, me fui a un concierto a la semana o a las dos semanas.
0: Ajá,
1: que por aquí trascendió mi familiar, ya estoy bailando, ¿no? No, eso no quiere decir que no lo quiera. Eso
0: no
1: quiere decir
0: que haya dolido.
1: Exactamente. Simplemente trato de continuar la vida, ¿vale? En este caso, puede ser como una manera de negar. Puede ser en este caso, pero la vida no se tiene que detener. Recuerden, cada persona va a experimentar y a externar las emociones distintas del proceso del duelo, pero ninguna es inválida siempre y cuando no nos haga daño como tal, ¿vale? En ese sentido, si tu duelo pasó de esta manera, adelante. Muy bien.
0: Ok. Y fíjense que vamos a ir a la pausa y enseguida regresamos aquí en la XEU, la U de Veracruz.
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3: Son las 6:36.
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3: Son las 6:37.
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0: Estamos de regreso aquí en XEU 98.1 FM y también en internet en XEU.mx. Fíjense que continuamos hablando del impacto de la tecnología en el duelo, pero vamos a hablar de los tatuajes porque lo estábamos postergando. Psicólogo Jonathan, la gente que se tatúa, así que se hace unos tatuajes gigantes, o sea, toda la espalda con la foto de su familiar fallecido. Bueno, malo, regular, funcional, no funcional, sano, no sano.
1: Aquí el tatuaje no es ni bueno ni malo, depende en este caso desde dónde se haga. Por ejemplo, si se hace desde la urgencia, si por aquí trascendió al siguiente día me tatuó, pues al final de cuenta sí se puede plantar como una sustitución o como una noción en este caso, por ejemplo, de no dejar ir, de no soltar, de tenerte conmigo en la piel, pues literalmente tatuado, ¿no? Desde la urgencia como tal. Puede ser una manera de honra cuando ha pasado el tiempo, cuando he elaborado el duelo y cuando no lo hago desde evadir o evitar el dolor, sino desde una manera de honrarte llevándote conmigo como tal. Hay personas que, por ejemplo, no se tatúan directamente el rostro de su ser amado, sino algo simbólico. Por ejemplo, si le gustaba una inicial o si le gustaba mucho los gatitos o los perritos, se los tatúan en memoria de, incluso con mascotas, ¿no? Que nos llegamos a tatuar sus nombres o sus iniciales como tal. Siempre, si lo hago desde la urgencia, desde lo requiero para mitigar mi dolor, no sería saludable. Si lo hago desde la calma, desde la paz, desde el amor, desde la honra, adelante al final de cuenta, no hay ningún problema como tal. Con la cuestión de los tatuajes, sí es más específico en esta cuestión.
0: Uh-huh. Entonces, el tatuaje, porque por acá preguntan, dice, yo me quiero tatuar, ¿está bien? Es el radio escucha que su papá falleció antes de hacer su examen de la UV.
1: Uh-huh. Ah, en este caso, pues mira, depende en este caso del tiempo que haya transcurrido y cómo tú sientas en este caso el dolor. Si sientes que el dolor es trabajable, que aunque es complejo, digamos, no es algo que te sobrepase, no es algo que te dé en crisis y que no lo haces para evitar el dolor, adelante, es una forma de honrarlo como tal. Este radio escucha lo que decía que a veces que no le daba tanta hambre, que le costaba como tal dormir y demás. Es el verdad, Luis, me parece que se llama.
0: Sí.
1: Es esta cuestión, por ejemplo, pudiera ser una cuestión o una sintomatología, rasgos depresivos. Ojo, no quiero decir que tengas depresión. No, nadie te puede diagnosticar a través de la radio.
0: O ¿verdad? De un solo comentario.
1: Sí, no, esto no es ningún diagnóstico, ¿vale? Pero te convendría, por ejemplo, que te valoraran, hacer algo o una valoración por ahí, porque estos dos rasgos como tal son algunas características que entran dentro de la cuestión depresiva. No quiero decir que tengas depresión, pero si pudieras acudir a una atención psicológica o tanatológica, estaría excelente.
0: A ver, tenemos por acá un comentario y muchos saludos a Monse. Dice, buenas noches, Cari, el psicólogo. Yo llevo años postergando los tatuajes porque si mi mamá me viera tatuada, me agarraría palos. Que en paz descanse tu mami, Monse.
1: Fíjate que es bien complejo, ¿no? En ese sentido, que como una idea, de cierta manera, transgrede o traspasa la barrera física o temporal como tal, no tendría nada de malo. Recuerda que mamá físicamente ya no está con nosotros, simbólicamente la tenemos siempre en nuestro corazón, pero si ella ya ha trascendido y tú has sanado el duelo como tal, no pasa nada, puedes tatuarte lo que tú quieras.
0: Uh-huh, ok, entonces no va a regresar del más allá para agarrarte a golpes, ¿no? Y de igual manera no vas a regresar a tu familiar por traerlo tatuado, ¿no? O no va a significar que siempre va a estar contigo, ¿no? Yo creo que al fin y al cabo el recuerdo se lleva en el corazón y en nuestra mente. Ay, y estamos listos para ir a una pausa en esta noche con mayúsculas, hablando del impacto de la tecnología en el duelo, y pues seguiremos platicando al volver de la pausa también. Incluso, pues yo quisiera hablar del chat GPT, ¿no? ¿Sí? Y de otros chatbots que pudieran disque ayudarnos a sanar.
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0: Y estamos de vuelta aquí en la U de Veracruz y le mandamos saludos a la señora Carmen, que nos cuenta algo bien fuerte. Dice que su mami murió hace 36 años y ella no pudo llorar por impedimento de su esposo para no espantar a sus hijos. Y fue fatal después porque comenzó a tener ataques de histeria por haber contenido el llanto. Muy programa, dice. Buen programa, gracias mil. ¿Sabe qué, señora Carmen? Le voy a mandar el cuadernillo del duelo. Porque no importa que hayan pasado tantos años, todavía podemos hacerlo, ¿verdad?
1: Lo podemos hacer al final.
0: En cualquier momento.
1: Un duelo no trabajado es como un duelo añejo. Ahí está.
0: Ahí se
1: queda. De hecho, se llama duelo congelado, que es como pareciera que no me afecta, pero luego pasa otra pérdida, otra ausencia, que como que me descongela esta como tal. Entonces, siento mucho esa ausencia. Y respondiendo al comentario de la señora Carmen, lamento mucho que haya accedido a esta situación, porque básicamente, pues, sacrificó su derecho de externar, de sentir como tal. Y bajo esta panorama, muchos de nosotros podemos reprimir las emociones, y recuerden que reprimir las emociones puede ser muy perjudicial, porque podemos llegar a somatizarlas, que es llevar lo emocional a lo físico, casi siempre por la piel o, en este caso, por el aparato gastrointestinal. Pero me da mucho gusto, en este caso, que se atreva hoy a contarlo, porque esa es parte del proceso, aceptar esto, contarlo, externarlo. Y número dos, si hoy, por ejemplo, usted tiene ganas de llorarle a su mamá, aunque hayan pasado 36 años, no pasa nada. Tiene el derecho de hacerlo, porque recuerden que el tiempo en el duelo es relativo. Algunas personas me dicen, no pasa nada porque el tiempo lo cura todo. Y eso no es cierto. No cura nada el tiempo. Lo que sana es lo que yo hago con ese tiempo. Si en 10 años yo no trabajo la pérdida se vuelve añeja. Y la pérdida, el duelo no sanado, es como intereses en el banco. Si no pago mis intereses, la deuda va a ser extremadamente grande. Por ende, al final de cuentas, lo que va a sanar es lo que haga en ese duelo, y nunca es tarde para trabajar nuestras pérdidas.
0: Y es que al fin y al cabo, saben que, o sea, si ya habíamos dicho, la vida está llena de pérdidas, ¿no? A lo mejor tu papá, tu mamá murió hace 10, 20 años, un novio, un hijo, no sé. Pero vas a seguir teniendo pérdidas a lo largo de la vida, o sea, porque es una realidad de que todos nos vamos a morir y que todos se mueren. Entonces, aunque suene cruel y suene difícil de aceptarlo, pues sí hay que trabajarlo, hay que enfrentarse a ese dolor en el momento, porque luego, después de unos años o unos meses, o a veces hasta las pérdidas vienen juntas, que son desgracias terribles, pero la vida es...
1: La vida muchas veces es
0: terrible, es así. Y es dramática. Entonces, cuando te pasan todas esas cosas, pues hay que aceptarlo, hay que abrazar el dolor, aunque cueste.
1: Eso que me comentaste, Cari, es bien interesante, y me recordó una frase de un escritor que a mí me gusta mucho, y seguro alguno de los radioescuchas lo ha de haber escuchado, y si no, léanlo, por favor, es increíblemente hermoso su escritura. Se llama Franz Kafka, y dice él una frase que dice: todo lo que amas se va a ir, pero ese amor volverá a ti de una manera distinta. Y esa frase me da mucha como esperanza, ¿sabes? En este caso, como si me dijeran, el amor no se crea ni se destruye, solo se transforma.
0: Qué bonita frase. Dice Eric, hace aproximadamente un mes falleció un tío con síndrome de Down, muy querido. A los días de fallecido soñé con él y llevaba un ataúd a la iglesia, y que él se salía de la caja y se reía conmigo. Y fue un sueño que sentí muy real.
1: Específicamente, de nueva cuenta, los sueños, las interpretaciones, pues vaya, al final de cuenta, cada uno le va a dar una interpretación que uno quiera, al final de cuenta. Y si te hace sentir bien, y si eso, por ejemplo, es como algo hasta que puede ser como un sueño que lo recuerdes y lo transmitas y que pueda ser tema de conversación, adelante, no tiene nada de malo como tal.
0: Ok, dice Karina, yo trabajo en una plaza comercial, ahí voy al baño y oigo voces, se mueven las figuras vestidas. Y una noche fui al baño y oigo música y había gente bailando. Después me regresé y al volver ya no había nada. Le digo al psicólogo que pasó esa noche, yo sabía que en esa plaza se había muerto una familia quemada. Marcelino González, oiga, don Marcelino, hoy no es viernes de misterio. Eso lo dejamos para un viernes de misterio. Pero a ver, otras maneras, por ejemplo, de en esta era digital, de utilizar la inteligencia artificial, psicólogo Jonathan, como el chat GPT, ¿ese sí pudiera ayudarnos, por ejemplo, si le decimos, a ver, cómo puedo llevar mi proceso de duelo? ¿Podría sustituir un acompañamiento terapéutico?
1: ¿Sustituirlo? No, nunca podrá sustituir en este caso la empatía, el profesionalismo, la calidez que otro ser humano te puede dar al escucharte. No me acuerdo muy bien quién decía esta frase, creo que fue en su momento Sigmund Freud, pero no recuerdo qué es. Aún no han encontrado una medicina que sea tan efectiva como unas cuantas palabras bondadosas. No recuerdo si fue él. Y también hay otra frase que me gusta mucho que dice, es importante que te sepas todas las teorías y que domines toda la práctica, pero a la hora de tocar a un corazón humano, tienes que ser simplemente otro corazón humano. Y el chat GPT puede ser un orientador, por ejemplo, un momento de crisis. Uh-huh. Cuando estoy en un ataque de pánico, tal vez yo no voy a sacar mi celular, pero alguien cercano le ponga ahí al chat GPT cómo gestiona un ataque de pánico y tal vez me resuelva en ese momento. Pero ya para sustituir, en este caso, un proceso terapéutico, nunca lo va a hacer. Sirve de momento, de contención como tal, pero más allá, nunca va a sustituir el proceso terapéutico.
0: Ok, pues ya estamos entrando en la parte de las conclusiones del programa, psicólogo Jonathan García, y pues entonces, ¿cuál sería el impacto de las tecnologías para poder sanar y conectar?
1: Recuerden que la tecnología está ahí como un acceso para nosotros, uh-huh, y yo decido cómo ocuparlo. Aquí hablábamos fuera del aire que yo me baso mucho en un modelo que se llama modelo dual de Strobe y Stuch, que es trabaja el duelo, pero también te invita a hacer actividades que te permitan trabajar otras cosas fuera del duelo. Ni una cosa todo, ni otra cosa totalmente. Entonces, la tecnología va a estar ahí para orientarme, para ayudarme. La tecnología va a estar ahí para hacer un bastón que me permita, en este caso, complementar lo que ya sé y de una u otra manera también me permita aprender si tengo curiosidad sobre ciertos temas. Pero recuerden, siempre verifique la información de dónde viene, quién la dice. No crean toda la información que está en internet. Y lo más importante es la tecnología, el chat GPT, los avatares de duelo, todo lo que tenga que ver con esa tendencia es algo que todavía está en desarrollo como tal. No nos podemos fiar totalmente de eso y nunca va a sustituir al terapeuta, número uno, y número dos, nunca es saludable hacer cualquier cosa, un avatar, un osito, un tatuaje, algo dentro de los primeros meses del duelo, porque muy seguramente no está sanado mi proceso de duelo. Si, por ejemplo, yo ya trabajé esto, he reforzado mi vínculo, he sanado esta cuestión directamente con el familiar que ha trascendido, puedo pensar en utilizar algunos de esos recursos como tal, pero siempre de la mano de un profesional. La tecnología no es ni buena ni mala, depende de cómo yo la ocupe como tal.
0: Perfecto. Pues muchísimas gracias, psicólogo Jonathan, por acompañarnos. ¿A dónde podemos comunicarnos para consulta?
1: Pueden comunicarse al número 229-304-8209. Soy psicólogo, soy tanatólogo, trabajo con depresión, con duelo, en este caso con ansiedad. Y los duelos, recuerden, no tan solo es por muerte, puede ser una separación, puede ser en cambio de residencia, incluso un diagnóstico, no necesariamente tan grave como cáncer, que también es un duelo, pero por ejemplo, como decíamos la vez pasada, si me detectan diabetes y eso va a hacer que ya no pueda yo comer lo que me gustaba comer, me genera un proceso de duelo. Recuerden, ir a terapia no es para locos, eso se creía antes, y para nada, simplemente es para personas responsables, ¿vale?
0: Así es, muchas gracias, psicólogo, por acompañarnos. Y pues completamente cierto, ¿no? E incluso la radioescucha que decía hace ratito acá en la transmisión de Face, si tienes algún diagnóstico de tus hijos, pues eso es un duelo, ¿no? Algo, haber perdido un bebé, eso es un duelo, y pues si hay que ir a terapia, hay que trabajarlo, hay que dejar de postergar lo impostergable. Pues ya nos vamos. Muchas gracias, psicólogo Jonathan, por estar con nosotros. Gracias por acompañarnos.
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3: Son las 6:52.
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3: Son las 6:52.

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1: Son las 7 y 10 minutos.
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1: Son las 7 y 12 minutos.
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1: Son las 7 y 12 minutos.

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1: Son las 7:16.

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1: Son las 7:29.

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1: Son las 7 y 34 minutos.
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1: Son las 7 y 35 minutos.
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1: Son las 7 y 36 minutos.

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1: Son las 7 y 39 minutos. Son las 7 y 39 minutos.

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1: Son las 7:44.
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1: Son las 7:45.
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1: Son las 7:45.

0: Son las 7:48.
1: Mira, pobrecita ella.

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1: Son las 7:52.

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1: Son las 8 y 12 minutos.
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1: Son las 8 y 13 minutos.
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1: Son las 8 y 13 minutos.

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1: Son las 8 y 25 minutos.
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1: Son las 8 y 27 minutos.
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1: Son las 8 y 28 minutos.

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1: Son las 8 y 34 minutos.
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1: Son las 8 y 35 minutos.
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1: Son las 8 y 35 minutos.

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1: Son las 8 y 43 minutos.
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1: Son las 8 y 44 minutos.
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1: Son las 8 y 45 minutos.

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1: Son las 8:59.

0: Son las 9:10.
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0: Son las 9:10.
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0: Son las 9:10.

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1: Son las 9:21.
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1: Son las 9:23.
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1: Son las 9:23.

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1: Son las 9:34.
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1: Son las 9:34.
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1: Son las 9:34.

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1: Son las 9 y 45 minutos.
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1: Son las 9 y 45 minutos.
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1: Son las 9 y 45 minutos.

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1: Son las 9:54.

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2: Y 6 minutos.

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1: Son las 10 y 13 minutos.
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1: Son las 10 y 13 minutos.
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1: Son las 10 y 14 minutos.

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1: Son las 10 y 22 minutos.
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1: Son las 10 y 24 minutos.
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1: Son las 10 y 24 minutos.

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1: Son las 10 y 34 minutos.
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1: Son las 10 y 34 minutos.
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1: Son las 10 y 35 minutos.

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1: Es el año 1745. En la América Latina, el indio trabaja en las plantaciones bajo el palo implacable del mayoral.

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1: Son las 11:14.

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1: Son las 11:23.
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1: Son las 11:25.
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1: Son las 11:26.

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1: Son las 11:37.

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1: ¿Te has preguntado qué contienen los productos que consumes a diario? Conocer los ingredientes es el primer paso para elegir mejor.
2: ¡Exacto! Por eso, una gran alternativa es preparar tus propios productos en casa.
1: Hoy te contaremos sobre las tecnologías domésticas. Una opción para cuidar tu salud y tu bolsillo al mismo tiempo.
2: Por eso, te enseñaremos a preparar una crema de cacahuate para toda la familia.
1: Y para ahorrar, también hay que aprender de finanzas personales.
2: Te diremos cómo hacer un presupuesto familiar. Es fácil, rápido y con resultados efectivos de apoyo a tu economía.
1: Presta atención y quédate con nosotras.
2: Esto es Revista del Consumidor Radio.
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2: Desde hace más de 4 décadas, en la Profeco brindamos opciones para elaborar productos útiles, seguros, económicos y con excelente calidad.
1: Se trata de las tecnologías domésticas, una pieza clave de nuestras actividades de educación para el consumo.
2: Con ingredientes que se encuentran fácilmente y procedimientos simples, buscamos que las infancias y las familias tengan alternativas para elaborar lo que necesitan a un menor costo, comparado con los precios que ofrece el mercado.
1: Todo este esfuerzo tiene el respaldo del Laboratorio Nacional de Protección al Consumidor, donde se encargan de validar cada receta.
2: Con la meta de cuidar el bolsillo de los hogares y ofrecer nuevas alternativas, la Profeco organiza talleres en toda la República a través de sus oficinas de defensa del consumidor.
1: Tan solo en 2025 se realizaron 10.983 talleres de tecnologías domésticas, logrando apoyar a 347.500 personas en todo el país.
2: Esta labor ayuda directamente al ahorro familiar, fomenta un consumo más consciente y desarrolla habilidades que impulsan la autonomía económica.
1: Incluso, estas tecnologías han servido para quienes desean emprender y generar algo de dinero extra. Bajo este modelo hemos hecho, por ejemplo, limpiador de piso, pasta dental, gel para el cabello, protector solar y productos de confitería y panificación.
2: Hoy toca el turno de la crema de cacahuate.
1: ¡Comenzamos!
2: Con pocos ingredientes podemos hacer algo muy rico. Prueba de ello es que para hacer crema de cacahuate necesitaremos solamente
1: una taza de cacahuates pelados sin sal, una cucharada de piloncillo molido y una cucharadita de extracto de vainilla.
2: Seguro tienes en casa alguno de los ingredientes. De cualquier forma, se consiguen en el mercado más cercano.
1: De utensilios necesitaremos un procesador de alimentos o licuadora, taza medidora, cuchara sopera, cuchara cafetera, espátula de plástico y para envasar, un frasco de vidrio con tapa hermética.
2: Y esto me encanta, Nat. Una ventaja más de esta tecnología doméstica es que solo toma 30 minutos hacer la crema de cacahuate y en cambio se conserva por mucho tiempo. Su caducidad es de 1 año.
1: Pues manos a la obra. Para empezar, molemos los cacahuates en el procesador de alimentos hasta formar una pasta. Es importante que lo hagamos en intervalos cortos y al mismo tiempo ir reduciendo la velocidad mientras se va moliendo. Ya que tengamos la pasta de cacahuate y sin apagar el procesador, agregamos el piloncillo y la vainilla.
2: Mientras integramos todo muy bien, quiero comentarles que la crema de cacahuate es rica en proteína vegetal, tiene grasas saludables y mucha fibra.
1: Pero sobre todo, brinda saciedad y mucha energía. Volviendo a la receta, hemos seguido mezclando en el procesador. Continuamos hasta obtener una crema suave y homogénea.
2: Ojo, si queda muy seca, podemos agregar media cucharadita de aceite vegetal. Se va agregando poco a poco en el procesador para que se incorpore correctamente.
1: Ahora, a envasar. Con ayuda de la espátula, vertemos la crema de cacahuate en el frasco de vidrio y lo etiquetamos con la fecha de elaboración y caducidad.
2: Esto es primordial para que luego no estemos comiendo algo ya caducado que nos pueda hacer daño. Finalmente, recuerda que hay que mantenerla en refrigeración.
1: Además, toma en cuenta que si con el tiempo percibes un aroma rancio, debes desecharla de inmediato, independientemente de la fecha de caducidad.
2: Da ese paso hacia un consumo informado e inteligente y anímate a elaborar esta tecnología doméstica.
1: No olviden que pueden ver más procedimientos de diferentes tecnologías en el canal de YouTube Profeco TV.
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2: Sigan en Revista del Consumidor Radio, porque vamos a escuchar cómo una tarea sencilla puede proteger nuestra economía.
4: El presupuesto familiar es una herramienta básica para cuidar tu dinero.
5: Así es, aunque cada familia es distinta, organizar los ingresos y gastos puede marcar la diferencia entre vivir al día o empezar a ahorrar.
4: Ojo con este dato. De acuerdo con la Encuesta Nacional de Inclusión Financiera 2024, solo el 36.6% de las familias lleva un presupuesto o registro formal de sus gastos.
5: Esto no significa que las familias no intenten organizarse. Hay personas que tienen otros hábitos. Por ejemplo, apartar dinero para pagos, llevar el registro de recibos o anotar deudas. El problema es que no siempre lo hacen de forma estructurada.
4: Entonces, ¿por dónde empezar? Un presupuesto familiar efectivo se construye con 4 elementos básicos: ingresos, gastos, compromisos financieros y ahorro.
5: El primer paso es anotar todo el dinero que entra al hogar. Sueldos, ingresos extra, apoyos o cualquier otra fuente. Es importante considerar el total mensual real.
4: Ahora, registra los gastos del día a día: alimentación, servicios, transportes, educación, entretenimiento.
5: En el tercer punto van los compromisos financieros o pagos mensuales como renta o hipoteca, seguros o créditos. Es importante que anotes montos, fechas de pago y revisar si puedes adelantar pagos para reducir intereses.
4: No hay que olvidar que el ahorro no es lo que sobra, es una prioridad. Define un objetivo: vacaciones, emergencias o algún proyecto familiar, así como el monto que le destinarán cada quincena o al mes. Tenlo en cuenta. Una meta clara motiva a todos en casa.
5: Ahora, te compartimos recomendaciones prácticas para que tu presupuesto funcione de verdad.
4: Lleva un registro constante de tus gastos, ya sea en libreta o en tu celular.
5: Usa categorías sencillas y ajústalas conforme te familiarices.
4: Sé flexible. Si algo no funciona, cámbialo. El presupuesto debe adaptarse a ti, no al revés.
5: Automatiza tus pagos para evitar recargos y olvidos.
4: Evita compras innecesarias, esas que parecen pequeñas pero desbalancean todo.
5: Y muy importante, hablen en familia sobre el dinero, sin juicios, con empatía.
4: También es fundamental revisar el presupuesto periódicamente. La vida cambia y tus finanzas también deben hacerlo.
5: Antes de hacer una compra importante, pregúntate: ¿está dentro de mi presupuesto? ¿Realmente lo necesito?
4: Y si hay niñas o niños en casa, inclúyelos. Desde pequeños pueden aprender a ahorrar y a tomar decisiones responsables.
5: Recuerda, no importa cuánto ganes, sino cómo administras lo que tienes.
4: Un presupuesto familiar no solo organiza tu dinero, te da tranquilidad, claridad y control sobre tu economía.
5: Empieza hoy. Tu bolsillo y tu futuro te lo van a agradecer.
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2: Son las 11:50.

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1: Son las 12:25.

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1: Son las 12:30.

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1: Es la 1:12.
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1: Es la 1:21.

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1: Es la 1:48.

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1: Son las 2:18.

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1: Son las 2:31.

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Son las 3:45.

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1: Son las 4:17.

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1: Son las 4:32.

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2: Son las 4:59.

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1: Son las 5:16.

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1: Son las 5:25.

0: Son las 5:28.
1: Sabrosura. Vamos a hacer otro tema. ¿Vamos bien? ¿Sí o sí? Bueno, vamos a hacer este numerito también para que lo canten conmigo. Las manos al cielo. Alístese, bailador.

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1: Son las 5 y 34 minutos.
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1: Son las 5 y 35 minutos.
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1: Son las 5:46.
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1: Son las 5:46.
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0: 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Son las 6:08.
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0: Son las 6:08.
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Son las 6:17.

0: Un placer para mí estar aquí entre ustedes. Hace años que no venía, pero es un placer volver otra vez a Curazao.
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2: Son las 6:22.
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2: Son las 6:23.
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1: Son las 6:29.
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0: 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Son las 6:33.
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0: Son las 6:33.
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1: Son las 6:44.
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1: Son las 6:45.
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1: Hoy tenemos que dar las gracias. Gracias a quien nos permite disfrutar de un nuevo día. Gracias porque tenemos la alegría y la tristeza, el optimismo y el pesimismo, porque podemos estar contentos o enojados, por el poder de discernir y de elegir, porque en nosotros consiste, y solo en nosotros, encontrar los alicientes. Ser felices debe ser nuestra meta, y luchar contra quienes se opongan. Para un ceño adusto, una sonrisa. Quitar la careta y descubrir la verdadera cara de la gente. Enseñar a quien no sepa que la felicidad es gratis. Que no hay riqueza que valga si se es pobre de corazón. Que la pobreza vive mientras no nace el amor. Gracias por la vida. Gracias a ti, como te llames, Señor, que de cualquier forma eres el mismo.
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2: Esta mañana, en la primera emisión del Noticiero de la U, caen 24 personas en operativos en Veracruz y otros municipios y liberaron a 12 personas que estaban privadas de su libertad.
3: Pemex niega que fuga en costa de Magallanes, Tabasco, sea de sus plataformas.
2: Capitán Adán Augusto López en Boca del Río.
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4: Muy buenos días, amigos de XEU. Hoy en los deportes hablaremos de la Liga MX, porque Cruz Azul es el primer finalista del torneo. En el fútbol internacional, José Mourinho asegura que se reunirá con la directiva del Real Madrid. Además, el Manchester City se coronó campeón de la FA Cup. En el béisbol, el Águila de Veracruz se quedó la serie ante los Pericos de Puebla. Y en el deporte local, Racing de Veracruz avanzó a las semifinales de la Liga TDP. Toda esta y más información en la sección de deportiva.
2: ¿Qué tal? Buenos días, audiencia de XEU Noticias. Bienvenidos a la primera emisión del Noticiero de la U. Es domingo 17 de mayo de 2026. Estamos transmitiendo desde el estudio Fernando Pasos Sosa, hasta donde llega la señal del 98.1 de FM y, por supuesto, para todo el mundo. Esta mañana me da mucho gusto saludar en el estudio Fernando Pasos Sosa a Inés Tabal. Inés, buenos días, ¿cómo te encuentras?
3: Hola, José de Aquino, muy buenos días a todas las personas que nos escuchan esta mañana de domingo, y pues vamos a ver cómo va a estar el pronóstico del tiempo.
2: Y para eso nos enlazamos hasta el Centro Hidrometeorológico Regional de la Comisión Nacional del Agua en Boca del Río con el meteorólogo Roel Ayala, quien nos tiene la actualización del pronóstico del tiempo. Roel, buenos días, ¿cómo va a estar esta jornada?
5: Buenos días, muy buenos días a todo el auditorio. Bueno, primeramente les comentamos las condiciones meteorológicas actuales en la conurbada Veracruz, Boca del Río. Contamos con una temperatura de 29 grados Celsius, la humedad relativa del 86%, una presión de 1008.5, condiciones de cielo despejado, medio nublado y viento en calma. En cuanto a las próximas 24 horas, pues estaríamos manteniendo esta circulación anticiclónica sobre el Golfo de México. siendo condiciones de cielo despejado. Sin embargo, pues el ingreso de humedad en interacción con el calentamiento diurno, el reforzamiento orográfico y el canal de baja presión en el oriente del país estarían favoreciendo el incremento de nubosidad hacia las zonas montañosas a partir de la tarde. De igual forma, pues la presencia de lluvias, las cuales podrían estar acompañadas de actividad eléctrica, viento en rachas y la probabilidad de caída de granizo en las zonas, en estas zonas montañosas. En cuanto a los acumulados de lluvia que estamos previendo, pues se estarían presentando del orden de los 50 a 75 milímetros en las zonas montañosas del Jamapa, Cotaxtla y Papaloapan. Del orden de los 25 a 50 milímetros estarían en las porciones medias y altas de las cuencas del Tuxpan, Cazones, Tecolutla, Nautla, Actopan y La Antigua. Lluvias del orden de los 5 a 25 milímetros en el resto de la porción norte, en sus zonas de planicie y costa, y de forma aislada en las zonas de planicie y costa de la porción centro del estado. Hacia el resto de las zonas montañosas se podrían presentar lluvias menores a los 5 milímetros. En cuanto al viento, pues este se estaría manteniendo del sur y sureste en la porción norte del estado, mientras que en el resto estaría variable de componente este, en ambos casos con velocidades de 25 a 35 kilómetros por hora, y estaríamos presentando rachas del orden de los 50 a 60 kilómetros por hora en las zonas de costa de la porción norte del estado, así como sobre las porciones medias y bajas de las cuencas del Papaloapan y Coatzacoalcos. En cuanto a las temperaturas, pues prácticamente temperaturas máximas del orden de los 30 a 35 grados Celsius en las zonas de planicie y costa, mientras que en zonas montañosas entre los 25 y 30 grados Celsius, favoreciendo un ambiente caluroso, muy caluroso a lo largo de la región. En el transcurso de la noche y madrugada, las temperaturas mínimas en las zonas de planicie y costa estarían desde el orden de los 20 a 25 grados Celsius, y en las zonas montañosas entre los 15 y los 20 grados Celsius, manteniéndose un ambiente templado a cálido a lo largo de la región. En cuanto a las inmediaciones del pico de Orizaba, el cofre de Perote y la región de Guayacocotla, estaríamos presentando temperaturas del orden de los 10 grados Celsius, alrededor de los 10 grados Celsius, favoreciendo un ambiente templado a fresco en dichas porciones. En cuanto al día de hoy, aquí en la conurbación estaríamos manteniendo baja probabilidad de lluvias durante el día, un ligero incremento de nubosidad en el transcurso de la noche, aunque la probabilidad de lluvias se mantiene baja. En el transcurso de la madrugada del día de mañana es posible que se pueda presentar alguna llovizna aislada de valor inapreciable en la conurbación. En cuanto al viento, pues estaría manteniendo de componente este, alcanzando velocidades de 25 a 35 kilómetros por hora, especialmente en el transcurso de la tarde, y en el transcurso de la madrugada se estaría fijando hacia el noroeste con velocidades menores a los 10 kilómetros por hora. En cuanto a la temperatura máxima para el día de hoy, esperamos tener una temperatura de 35 grados Celsius y la mínima para el día de mañana sobre los 26 grados Celsius. Por mi parte sería todo, no sé si tenga alguna pregunta.
2: Sí, Roel Ayala, en cuanto a la temperatura, nos comentaste que hoy se esperan 35 grados Celsius aquí en Veracruz de sensación térmica. ¿De cuánto podría ser el valor de la humedad para este domingo? Y combinado con eso, ¿cuál sería la sensación para hoy? Porque se había pronosticado, se había dicho que este domingo podría ser el día más caluroso en lo que va del mes de mayo.
5: Sí, estaríamos teniendo 35 grados Celsius, la humedad relativa estaría entre el 50 y el 60% y la sensación térmica, de mantenerse en estas condiciones, pues posiblemente cercana a los 40 grados Celsius.
2: 40 grados Celsius, bastante alta. Para esta semana, ¿se vislumbra algún sistema frontal? Porque se habló en días anteriores, la jefa de hidrometeorología, Jessica Luna, comentó de algún sistema frontal extemporáneo para los próximos días, pese a que ya ha concluido la temporada de frentes fríos el pasado 15 de mayo e inició la temporada de ciclones tropicales allá en el Pacífico. En ese tenor, ¿cómo podría estar esta semana aquí en esta zona de Veracruz?
5: Que algo que afecte directamente al estado, no tenemos nada previsto al menos los próximos 5 días, y de aproximarse algún frente frío, muy posiblemente se quede en la porción norte o en el sur de Estados Unidos o hacia lo que es la porción norte de Tamaulipas.
2: ¿Se espera tiempo estable para esta semana entonces?
5: Efectivamente, prácticamente condiciones de cielo dejado, medio nublado, y las temperaturas máximas pues fluctuando entre los 34 a 36 grados Celsius.
2: 34 a 36 grados Celsius, ¿y las sensaciones de cuánto podrían ser?
5: Sobre los 40 a 41 grados.
2: 40 a 41. Bueno, pues vamos a estar pendiente de las actualizaciones del pronóstico del tiempo a través de XEU Noticias y, bueno, con ustedes, meteorólogos de la Comisión Nacional del Agua. Muchas gracias.

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1: Kilómetros por hora con rachas de 50 a 60 kilómetros por hora en la porción norte y medias y bajas del Papaloapan, el Coatzacoalcos. Mientras que hoy, para hoy, se espera una temperatura máxima en región de planicie y costa de 30 a 35 grados Celsius, en montaña de 25 a 30 grados Celsius. Para las noches y madrugadas se espera una temperatura mínima de 20 a 25 grados Celsius en costa y en la región de planicie, mientras que en montaña se espera una temperatura mínima de 15 a 20 grados Celsius. En las partes más altas del estado de Veracruz, como la Sierra de Guayacocotla, el Cofre de Perote y el Pico de Orizaba, las temperaturas serían de alrededor de 10 grados Celsius. Aquí en Veracruz es baja la probabilidad de lluvia, sin embargo, hacia la tarde se espera el incremento de nubosidad, ya más marcado hacia la noche. Pero para la madrugada y este domingo se podrían esperar algunas lloviznas de forma aislada, de manera inapreciable. Los vientos del este de 25 a 35 kilómetros por la tarde para de este domingo. Hacia la madrugada rolarían al noroeste, menores de 10 kilómetros por hora. Hoy se espera aquí en Veracruz una temperatura máxima de 35 grados Celsius, combinado con una humedad del 60%, podría de 50 al 60%, podría dejar una sensación de calor muy cercana a los 40 grados Celsius, incluso si se podría pues llegar a los 40 grados Celsius. Para este lunes se espera una temperatura máxima de 36 grados Celsius. Para los próximos 5 días hay pronóstico de tiempo estable con cielo despejado a medio nublado. Las temperaturas máximas para esta semana oscilarían entre los 34 a 36 grados Celsius aquí en la zona conurbada Veracruz, Boca del Río, con sensaciones entre los 40 a 41 grados Celsius. Se recomienda estar pendiente de las actualizaciones del pronóstico del tiempo a través de XEU Noticias. Vamos a la pausa, 7 de la mañana con 14 minutos.
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9: Siete de la mañana con 16 minutos en la primera emisión del Noticiero de la U.
1: La tarde del sábado ocurrió un suceso como de película. Aquellas películas que
9: no, no las vi.
1: ¿No las viste?
9: No las vi.
1: Bueno, pero hay unas, también muy famosas. Bueno, no son los Guardianes de la Bahía. Está La Roca. Están... incluso hasta Belinda sale ahí.
9: Zac Efron.
1: Ajá, también, Zac Efron, sí. Está Zac Efron. Está Alexandra Daddario, me parece que es. ¿No?

0: No, no, no es Burch, es Daddario. Es Daddario. Sí, en el que pues incendia un yate, ¿no? Y van todos al rescate y el yate en llamas y bueno, pues así más o menos ocurrió el día de ayer allí en esa zona del estero entre los límites de Boca del Río y Alvarado, Veracruz. Allí personas a bordo de esta de una embarcación reportaron que escucharon un estruendo y en minutos el yate comenzó a incendiarse. Los tripulantes tuvieron que saltar al agua allí para ponerse a salvo con chalecos salvavidas, mientras que los ocupantes de otras embarcaciones los auxiliaron en ese momento. Al momento se desconoce lo que pudo haber originado ese incendio en este yate entre un color azul marino y blanco que circulaba allí en esa zona, en estas aguas del estero, entre los límites de Boca del Río y de Alvarado. Hasta allí autoridades de Marina acudieron al punto para atender este siniestro, mientras pues, muchas personas pues curiosas veían desde la orilla de esta zona del estero, grababan, tomaban fotografías ante lo ocurrido. No podían creer lo que sucedía la tarde de ese sábado. Afortunadamente, personas de otras embarcaciones socorrieron a los tripulantes, a las personas que navegaban allí a bordo de este yate la tarde del sábado allí entre Boca del Río y Alvarado. Afortunadamente no hubo vidas que lamentar, no hubo personas lesionadas hasta el momento. Ese fue el reporte. Este yate, pues, pérdida total ante este incendio que se registró la tarde del sábado allí en el estero entre Alvarado y Boca del Río. 7:18 a.m.
1: Y toda la información la puede consultar en nuestro portal xeu.mx. Ahí está la nota en la sección Boca del Río y también está el video, José, de Aquino. Ahí es está correcto. El video de cómo se quema el yate.
0: Impresionante.
1: Y en más información le tenemos que la Secretaría de Seguridad Pública, en coordinación con las Secretarías de Marina y de la Defensa Nacional, así como la Guardia Nacional, la Fiscalía General del Estado y autoridades municipales, localizaron a 12 personas privadas ilegalmente de la libertad y aseguraron más de 500 dosis y casi 6 kilogramos de diversas drogas en 32 municipios, esto del 11 al 14 de mayo. Como resultado de trabajos de campo y gabinete en Tecolutla, Poza Rica, Cuitláhuac y Minatitlán, fueron localizadas 12 personas, entre ellas 3 menores de edad, que se encontraban privadas ilegalmente de la libertad. Asimismo, fueron detenidas 2 personas y asegurados un tractocamión y una camioneta con reporte de robo. Pero, además de esto, en este mismo periodo fueron recuperados 4 automóviles, 3 motocicletas, 3 tractocamiones y una camioneta. 3 personas fueron detenidas por su probable vinculación con estos hechos. También se aseguró una motocicleta relacionada con un hecho delictivo y una camioneta sin reporte de robo, en la que se localizó un arma de fuego corta y cargadores. Por la probable comisión de delitos contra la salud, 13 personas fueron detenidas. Se aseguraron 181 dosis de una sustancia con características similares al cristal y una dosis de hierba con características a la marihuana, así como teléfonos celulares, 3 motocicletas y una cuatrimoto sin reporte de robo. Mientras que en Tuxpan y Álamo fueron detenidas 3 personas por su probable participación en delitos contra las instituciones de seguridad pública. Se les aseguraron 37 dosis de una sustancia con características similares del cristal, un arma blanca, teléfonos celulares y una motocicleta sin reporte de robo. En Álamo fueron detenidos 2 personas como probables responsables de los delitos de homicidio doloso contra las instituciones de seguridad pública y portación ilegal de arma de fuego. Se les aseguró 2 armas de fuego cortas, cartuchos útiles y demás materiales.
0: Y toda la información en xeu.mx en la sección policíaca. Ahí está toda esta serie de operativos que han llevado a cabo en distintas zonas del estado, pero allá en el norte es donde se registró más este decomiso y también esta liberación de 12 personas que tenían privadas de su libertad. En otros temas, ayer por la noche se registró un operativo en la colonia Los Reyes de Veracruz. Allí autoridades de los 3 órdenes de gobierno llegaron a la colonia, que está junto a la colonia Hidalgo, para llevar a cabo un cateo en el interior de un inmueble. Allí elementos de la Policía Estatal, así como del Ejército Mexicano y de la Fiscalía General del Estado de Veracruz, arribaron a la calle Comunidad y López Velarde, en donde acordonaron la zona y restringieron el paso a los vehículos, mientras que se introdujeron hasta este sitio estas personas del orden. Hasta el momento no se ha revelado cuál ha sido el motivo del operativo allí en esa zona, en ese inmueble. Además del resultado, tampoco ha sido revelado. Se espera que para las próximas horas la Fiscalía General del Estado de Veracruz informe al respecto. También está esta información en xeu.mx, en la sección Veracruz y en la sección policíaca. 7:22 a.m.
1: Seguimos con más información en temas de accidentes acá en la conurbación. Se registró un accidente. El conductor de un vehículo Nissan fue protagonista de un accidente en calles del fraccionamiento Geovillas Los Pinos, al norte de la ciudad de Veracruz. En un video que circula en redes sociales se observa claramente cómo choca contra un camellón de uno de los circuitos de la zona. La grabación hecha por ciudadanos muestra al vehículo blanco dando vuelta a toda velocidad en una de las entradas del fraccionamiento. El hombre, que presuntamente manejaba en estado de ebriedad, perdió el control y comenzó a rechinar llantas, sin que se observe un intento de recuperar el control del auto. Finalmente, la unidad terminó por subirse a un camellón a alta velocidad, rompiendo parte de la banqueta y chocando contra una señalización plantada en la zona peatonal. En las imágenes se observa que el auto ya presentaba una ponchadura en una llanta frontal, ya que el rin sacaba chispas durante la grabación. Sobre la identidad del conductor y las consecuencias del accidente se desconocen detalles, debido a que el video finaliza de forma abrupta tras el choque, y al parecer se desconoce también si hubo lesionados. Hay que conducir con cuidado y pues no conducir en estado de ebriedad.
0: Precaución por allí también. Ya antes de concluir, bueno, más que en materia policíaca, y de irnos al corte, el sábado también un motociclista perdió la vida luego de chocar contra un poste en una carretera allí en Veracruz, Jalapa. Los hechos ocurrieron a la altura del fraccionamiento Laguna Real, en donde este joven habría derrapado tras salir proyectado, se impactó contra una luminaria. Hasta el lugar de los hechos acudieron paramédicos, quienes lo trasladaron al Hospital Regional de Alta Especialidad de Veracruz, donde lamentablemente perdió la vida debido a la gravedad de las lesiones. Este joven respondía al nombre de Leonardo Hernández y vivía en Torrentes, Veracruz. Después se reveló que este joven, pues, era estudiante del Instituto Tecnológico de Veracruz, al que, pues, también da esta casa de estudios esas condolencias a los familiares de este joven que lamentablemente perdió la vida en ese accidente carretero. 7:24 a.m. Vamos a la pausa. Regresamos.
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0: Siete de la mañana con 28 minutos. Continuamos en la primera emisión del noticiero de la UES, domingo 17 de mayo.
1: Seguimos con más información, José de Aquino, sí. Y a todas las personas que nos escuchan esta mañana, para informarles que ya el pasado 15 de mayo inició la temporada de ciclones tropicales en el Océano Pacífico, mientras que en el Atlántico arranca el próximo 1 de junio, precisó la meteoróloga Jessica Luna. Vamos a escuchar lo que nos dijo.
13: Inicia ya la temporada de ciclones tropicales en el Pacífico, mientras que en la cuenca del Atlántico comienza el 1 de junio.
14: ¿Y en general cómo se prevé, meteoróloga Jessica Luna?
13: En cuanto a la temporada de ciclones tropicales en el Pacífico, se prevé por arriba de lo normal. Estamos hablando que la climatología para el Pacífico son de 15, el pronóstico es de 18 a 21. Mientras que en la cuenca del Atlántico se está previendo una actividad dentro o ligeramente por abajo de la media. La climatología para el Atlántico son 14 y se están pronosticando de 11 a 15 ciclones tropicales.
14: ¿Eso no significa que sean más fuertes o menos fuertes?
13: No, este es un pronóstico solamente pues cuantitativo, no podemos saber cuántos de estos pudieran ser o llegar al estado de Veracruz. Lo que sí, el pronóstico indica, por ejemplo, de estos 11 a 15 ciclones en el Atlántico, que de 7 a 8 pueden ser tormentas tropicales, de 3 a 5 huracanes moderados, que son entran en la categoría 1 o 2, y solamente entre 1 y 2 pudieran ser huracanes mayores, que estarían entre las categorías 3, 4 o 5, pero no podemos saber ni la fecha, ni hacia dónde se estarían dirigiendo.
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0: Bueno, pues ahí está en esta actividad en el Pacífico que ya inicia o inició el viernes, Día del Maestro, la temporada de ciclones tropicales. De este lado del Atlántico, en el que se encuentra el Golfo de México, inicia esa temporada de ciclones tropicales y lluvias. El próximo 1 de julio ya estamos más cerca, inestabal. Vamos a ver cómo nos trata, aunque sea también pronosticado que serían menos ciclones tropicales que en años anteriores. Vamos a ver qué pasa. Recuerde toda la información en xeu.mx, sección Estado y sección también nacional. En otros temas, se conmemoró el 502 aniversario de la llegada de los franciscanos. ¿Qué es eso? Bueno, la llegada de los franciscanos es el inicio de la evangelización católica aquí en América. Pues hasta esa fecha solamente existía el catolicismo, el judaísmo y también el islamismo. Eran las únicas tres religiones. Ah, no, y los ortodoxos ya existían también, es hermana de la católica. Y bueno, pues hasta ahí, porque bueno, fue por el ahí 1517 que se da una reforma y se separa el padre Lutero, se separa, traduce la Biblia y entonces empiezan las ramificaciones, pero hasta allí eran las únicas religiones que existían. Vienen a América para imponer la religión católica, la religión cristiana. ¿Qué fue lo que ocurrió? Esto fue lo que se conmemoró el día de ayer aquí en Veracruz. Vamos a escuchar lo que dijo el vicario de la parroquia Nuestra Señora del Perpetuo Socorro y San Francisco de Asís, Fray Jorge Jesús Fernández Valderrama.
15: Esta Estamos celebrando los 502 años de la llegada del Evangelio a América a través de los 12 primeros franciscanos que fueron enviados con la bula papal para fundar la iglesia en América y en México. Entonces, este acto conmemorativo recuerda este acontecimiento. Será la procesión y llegaremos a la Catedral de Veracruz, porque aquí llegaron por Veracruz los 12. Será la misa. A la 1:30 se va a inaugurar una exposición que va a estar en el Museo de la Reforma, antiguo convento franciscano. Y en la tarde, a las 5, va a haber una hora santa aquí en el Parque Zamora. El día de mañana iremos a la Antigua, donde era la tradición que desembarcaron, y está la primera capilla levantada en América. Será la procesión y la misa en la catedral a las 12 del día, el día mañana.
16: ¿Sí? ¿Ahorita cuántas personas creen que van a estar participando en esta?
15: No tengo el número, pero vienen hermanos que vienen de Puebla, de Tlaxcala, de México, de otras partes aquí de Veracruz también. ¿Sí? Y nos acompaña el señor obispo, don Carlos Briceño, nuestro ministro provincial, padre Cristóbal, visitador general de parte del ministro general de Roma, viene acompañándonos también.
16: ¿Cuál es la importancia de este tipo de actividades?
15: Esta importancia tiene dos puntos de vista. Religioso, la fundación de la iglesia en América y en México. Y la evangelización y el inicio del evangelio en México. Y también para recobrar nuestra historia, que México es una fusión de culturas y que nos ayuda a descubrir que somos una riqueza cultural.
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0: Y en materia eclesiástica, como ya escuchamos en esta materia del aniversario de la llegada de los evangelios a América, a Fray Jorge Jesús Fernández Valderrama, esto que ocurrió el día de ayer aquí en el centro de Veracruz. Saludo con mucho gusto al padre Aurelio Mojica Limón, rector de la Catedral de Veracruz, quien nos tiene este mensaje como cada domingo. Padre, buenos días. ¿Cuál es el mensaje para hoy?
17: Sí, muy buenos días. Estamos en esta fiesta solemne de la Ascensión del Señor, 40 días después de haber celebrado la resurrección y a 8 días de celebrar la fiesta solemne también de Pentecostés, la venida del Espíritu Santo. Ahora el pasaje de este domingo es de San Mateo, capítulo 28. En aquel tiempo los 11 discípulos se fueron a Galilea. Subieron al monte en el que Jesús los había citado. Al ver a Jesús se postraron, aunque algunos titubeaban. Entonces Jesús se acercó a ellos y les dijo: me ha sido dado todo poder en el cielo y en la tierra. Vayan pues y hagan discípulos a todos los pueblos, bautizándolos en el nombre del Padre y del Hijo y del Espíritu Santo, y enseñándoles a cumplir todo cuanto yo les he mandado. Y sepan que yo estoy con ustedes todos los días hasta el fin del mundo. La solemnidad de la Ascensión del Señor que hoy celebramos ilumina nuestra vida cotidiana, especialmente en estos tiempos que vivimos, donde abundan tantas sombras de desorientación, de confusión y tristeza. La velocidad de la información, el impacto de las redes sociales, la polarización política y cultural, la manipulación de la verdad mediante las cosas falsas, nos colocan ante un panorama en el que muchas veces muchas personas, en especial los jóvenes, experimentan un vacío existencial. En medio de esta saturación digital, lo esencial muchas veces se pierde. En esta cultura de la inmediatez, donde todo parece pasajero, la esperanza también puede debilitarse. Ante este escenario, es fácil que el miedo se instale en el corazón. Miedo al futuro, miedo a la incertidumbre, miedo a no estar a la altura. Se nos puede presentar la tentación del inmovilismo, de pensar que ya nada puede cambiar, que todo está perdido, que no tiene caso esforzarse. Precisamente en este contexto, hoy nos ofrece el Evangelio y esta fiesta de la Ascensión del Señor, que no es un abandono, sino presencia renovada. Al ascender Jesús no se aleja, sino que transforma su cercanía. Sigue acompañando nuestra historia, pero ahora a través de su Espíritu, que no conoce barreras ni límites. La ascensión no es un final, sino el inicio de una nueva etapa en la que Jesús confía su misión a nosotros, ser testigos de su presencia, de su victoria, sobre la muerte, sobre el pecado, sobre la mentira. En efecto, no es casual que esta solemnidad coincida con la celebración de manera muy especial ya a unos días de Pentecostés. La ascensión no nos invita a mirar pasivamente al cielo, sino a vivir activamente en la tierra, con los ojos bien puestos en Jesús y los pies firmes en la realidad, porque desde el cielo Él sigue bendiciendo a su pueblo y desde nuestra realidad nosotros seguimos construyendo su reino. Así, la ascensión abre nuestra tarea como peregrinos de esperanza, trabajar en la tierra mirando al cielo. Así que no perdamos la esperanza. Todo ha sido transformado por Cristo y tenemos destino. No es el fatalismo el que debe de estar en nuestra mente, sino la esperanza que nos trae la fe y en Cristo que ha resucitado. Muchas gracias a la XEU por este espacio para el mensaje dominical. Bendecido domingo para todos. Muchas gracias.
0: Muchas gracias, Padre Aurelio Mojica Limón, por este mensaje como cada domingo. Si antes de ir al corte, por acá hay mensajes del público. Radio Escucha, nos comentan. Hola, José de Aquino e Inés Tabal. Feliz domingo familiar. Saludos a mi hermana Emma Morales Méndez, a sus amigas Lucy Acevedo, licenciada Samantha Tostado, Jennifer Rodríguez, atentamente, Sir Francisco Morales Méndez, los escucho en Las Vegas 1. Gracias, excelente noticiero. Muchas gracias.
1: Más mensajes tenemos por aquí. Dice, buenos días, felicidades por este hermoso noticiero de la U. Por favor, quiero saludar a mis amigos Prócoro Mendoza Ronquillo, el licenciado Honorio Cruz Sosa, de parte de Agustín Vidal Espejo. Los escucho en la colonia Miguel Ángel de Quevedo. Les deseo una bendición domingo. Les deseo un bendecido domingo lleno de mucha salud, alegría y muchas bendiciones. Pues saludos. No nos manda su nombre. De parte de Agustín Vidal Espejo hasta la colonia Miguel Ángel.
0: Por acá también nos comentan, buenos días, licenciado Aquino, reportando un accidente en el crucero de Tejería sobre la carretera federal. Un accidente entre dos particulares, tráfico lento, cuidado y precaución, nos reporta el profesor Luis Morales. Por acá y también.
1: Ajá. Tenemos fotos, nos envían fotos del cielo. Dice, buen y bendecido día, tengan ánimo y por favor ser feliz, pero no nos pone su nombre, ya nos manda fotos de el bulevar.
0: Por acá nos comenta el licenciado José de Aquino, Inés Tabal y Omar Villegas. Dios los bendiga con muchísima salud, prosperidad y unión familiar. Nos hacen aquí un comentario respecto al yate. Y dice Cristina, los escucha todos los días en el Tejar y más los domingos en la mañana. Dice este mensaje, gracias a Dios, el señor Adán Augusto no iba en ese yate porque si no, se le hubiera quemado las manos. Dice Cristina, allí en el Tejar. ¿Hay más mensajes o ya?
1: Ya son todos los mensajes.
0: Bien, pues vamos a la pausa, regresamos.
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0: Siete de la mañana con 41 minutos, es domingo 17 de mayo. Por acá también nos comentan, domingo de grandes proyectos para todos con gran éxito. Es importante que nuestras autoridades entiendan que el arte de la cultura y nuestra actividad aquí en Veracruz, como en todo el planeta, debe ser remunerado con efectivo, moneda, plata, no reconocimientos. Ojalá todos los que damos la vida, la pasión y dedicación, entendamos que debemos respetarnos y no regalar nuestro trabajo artístico y cultural. El que entendió, entendió, dice el maestro Ricky David. 7 de la mañana con 41 minutos.
1: Y como cada domingo nos da gusto saludar a Agustín Guerola, promotor cultural, en su sección El Comentario Cultural de Agustín Guerola. Muy buenos días.
19: Inés, muy buen día, José, qué gusto saludarles a ambos, al igual que al amable auditorio de XEU en este domingo, agradeciéndole a Omar la operación técnica y obviamente a Grupo Pasos el espacio en XEU. Hoy en particular estaba escuchando este comentario del maestro Ricky David y tiene bastante razón. Sin embargo, también habrá que considerar ciertas aristas de las personas que en algún momento también hemos obsequiado y tiene que ver tal vez con unas percepciones más allá de meramente una situación de recurso que siempre será necesaria. Por ejemplo, hoy contamos con el último día del Festival Yolpaqui, esta palabra que del náhuatl al español significaría corazón alegre o corazón contento, y planteando un detalle muy particular, y es que se ha estado invitando a llegar a la gente desde las 10 de la mañana a la macroplaza, y si bien desde ese horario hay gente que empieza a prepararlo todo, el horario de Yolpaqui es a partir de las 11. Concretamente estamos hablando de que el día de hoy la ruta gastronómica inicia precisamente a las 11 de la mañana y tendremos presentaciones de diferentes actividades culturales, desde lo que es la banda Caña de Azúcar, habrá presentaciones de títeres también, la obra El Sueño de la Tortuga y otros cuentos, y también el ballet de Guillermina Bravo. De igual manera, habrá talleres desde las 11 de la mañana, talleres que tienen que ver con lo que es fomento a la lectura y literatura, entre otros, hablamos de juegos teatrales, lecturas y origamis, y desde luego el aprovechamiento de este relato que tenemos como parte de las ediciones de la Secretaría de Cultura, Timoteo y su corazón. Son libre. De igual forma, los talleres estarán de 11 de la mañana a 4 de la tarde y a partir de las 6 tenemos diferentes presentaciones que tienen que ver con danza, desde luego música, coro infantil, desde luego, y esto será desde las 6 de la tarde hasta muy entrada la noche, alrededor de las 11:40, que será el cierre de este festival. Yolpaqui contó con una página electrónica con su nombre, sin embargo, tenemos el leve problema de que no permite dar acceso a una programación acerca de lo que trata precisamente el festival, y esto lo saco a colación en función de que cada vez necesitamos de poner más atención a este tipo de contenidos, más considerando que hoy 17 de mayo es lo que llamamos el Día Mundial del Internet o el Día Mundial de las Telecomunicaciones y de la Sociedad de la Información, una iniciativa que acogió la Organización de las Naciones Unidas, en función de que el 25 de octubre de 2005 se dio una primera celebración como Día Mundial del Internet, y un tiempo después en Túnez, durante la cumbre de la Sociedad de la Información, la ONU adoptó el 17 de mayo como este Día Mundial de Telecomunicaciones y Sociedad de la Información, buscando que hagamos conciencia acerca de la importancia del Internet y este tipo de tecnologías para informarnos, para dar a conocer diferentes situaciones que serán útiles, y desde luego empezamos a reconocer que el acceso a Internet ya está siendo visto como un derecho humano fundamental para las personas, vinculado desde luego a la libertad de expresión. Los retos que se están dando actualmente tiene que ver con la inclusión, pensando sobre todo en sitios o espacios que permitan promover el acceso a gente que no necesariamente sea de las poblaciones más beneficiadas, que sean de sectores vulnerables, que podamos tener acceso público a ellos, y desde luego que pueda incluir a personas que tienen algún problema de lo que llamamos discapacidad, capacidades distintas, o que no cuentan con ciertas cuestiones tanto intelectuales como fisiológicas. La Secretaría de Cultura, en función de las personas con debilidad visual o completamente ciegas, tiene precisamente un sitio en internet para descargar cuentos como Timoteo y su corazón libre en función o versión de audio cuento, y con ello poder facilitar el acceso a este tipo de expresiones culturales. Invito al auditorio de la U a que se acerque a los espacios culturales de la Secretaría de Cultura y del Ayuntamiento, sobre todo en esta semana que estamos iniciando, porque celebraremos desde mañana el Día Internacional de los Museos, y por ejemplo el exconvento betlemita este espacio que ha sido sede del Instituto Veracruzano de la Cultura y de la Secretaría de Cultura aquí en Veracruz, ahí en Canalis, Zaragoza, tendrá un catálogo bastante amplio de actividades, desde conferencias, presentaciones de libros y desde luego actividades. El Centro Cultural Casa Principal, ahí precisamente en Mario Molina, entre 5 de Mayo e Independencia, también tendrá actividades celebrando el Día Internacional de los Museos. Acérquese en los espacios, celebremos los museos, acompáñenos en Yolpaqui y desde luego, tengan una excelente semana.
0: Muchas gracias, Agustín Guerrero Vivén Lafón, por este comentario como cada domingo, su comentario cultural. Vamos a la pausa, 7:47. Regresamos con la información deportiva.
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20: Muy buenos días, amigos de XEU Deportes. Soy Jared Álvarez y arrancamos con la información deportiva porque Cruz Azul venció 2-1 a Chivas en el Estadio Jalisco en partido correspondiente a la semifinal de vuelta del Clausura 2026 de la Liga MX. Un primer tiempo muy dinámico con oportunidades para ambos equipos. Cruz Azul abrió el marcador apenas al minuto 5 por conducto de Jeremy Márquez. Sin embargo, Chivas respondió rápidamente al 7 con un gol de Omar Gobea. En la segunda mitad, la máquina volvió a tomar ventaja al minuto 66 gracias a una anotación de Agustín Palavecino. Guadalajara intentó reaccionar en los minutos finales, pero no logró concretar sus oportunidades, dejando el marcador 2-1 a favor del conjunto celeste. Con este resultado, Cruz Azul avanzó a la gran final del Clausura 2026 con un marcador global de 4-3. El día de hoy se conoce el segundo finalista cuando Pumas reciba a Pachuca en Ciudad Universitaria en busca de remontar el 1-0 sufrido en la ida y conseguir el boleto a la final. El conjunto universitario liderado por el guardameta costarricense Keylor Navas necesita ganar la vuelta para avanzar a la serie por el título. En caso de empatar el marcador global, los auriazules clasificarán gracias a su mejor posición en la fase regular. Pachuca llega con ventaja tras el triunfo conseguido en la ida y respaldado por una ofensiva encabezada por Ener Valencia, Salomón Rondón, Kennedy e Idrisi. Además, los tuzos atraviesan un gran momento ofensivo ya que no han recibido un solo gol en la liguilla. Ahora hablemos del fútbol internacional porque el día de hoy se juega toda la jornada 37 de la Liga Española y con casi todos los partidos a las 11 de la mañana, como el duelo entre el Real Madrid y Sevilla, Real Oviedo contra Alavés y Atlético de Madrid versus Girona. El único partido de esta jornada que se juega en un horario diferente es el del Barcelona. El campeón de la Liga se medirá al Real Betis a la 1:15 de la tarde. En más del fútbol internacional, José Mourinho confirmó que espera sostener conversaciones con el Real Madrid la próxima semana, luego de los contactos iniciales entre su agente Jorge Méndez y el presidente merengue Florentino Pérez. El estratega portugués señaló que actualmente mantiene contrato con Benfica hasta 2027 y cuenta con una propuesta de renovación que todavía no ha analizado. Además, explicó que durante la próxima semana tomará una decisión clave sobre su futuro. Mourinho ya dirigió al Real Madrid entre 2010 y 2013, etapa en la que conquistó una Liga, una Copa del Rey y una Supercopa de España con el conjunto blanco. Ahora hablemos del fútbol de Inglaterra, porque el Manchester City conquistó la FA Cup tras vencer 1-0 al Chelsea en la final disputada en Wembley, gracias a un espectacular gol de Antoine Semenyo en la segunda mitad. Con este triunfo, el equipo de Pep Guardiola consiguió su segundo título de la temporada. Anteriormente había ganado la Carabao Cup y también este significó la octava FA Cup de su historia. Además, el técnico español Pep Guardiola llegó a 41 campeonatos en su carrera y todavía mantiene opciones de pelear por la Premier League si el Arsenal tropieza en el cierre del campeonato. Ahora hablemos del béisbol, porque Carlos Franco conectó un jonrón de 2 carreras en la octava entrada y guió la remontada del Águila de Veracruz, que venció 5-3 a Pericos de Puebla en el Estadio Beto Ávila para quedarse con la serie. El conjunto jarocho abrió la pizarra desde la primera entrada con una rola de César Itzuriz que permitió anotar a Cory Rozier. Sin embargo, Pericos respondió en el segundo episodio con cuadrangular solitario de Moisés Gutiérrez y un doble productor de Juan Kirk para darle la vuelta al marcador. La novena poblana aumentó su ventaja en la tercera entrada gracias a otro jonrón, ahora de Luis Castro, mientras que Veracruz descontó en el cuarto capítulo con un doble productor de Tito Valenzuela que mandó al plato a Daniel Montaño. La remontada llegó en la octava entrada cuando Sebastián Elizalde anotó tras un mal revir del pitcher Edgar Torres y posteriormente Carlos Franco desapareció la pelota por el jardín derecho con Jackson Lofting a bordo para colocar el definitivo 5-3. Pericos todavía amenazó en la novena con corredores en posición de anotar, pero Jonathan Haro cerró el juego ponchando a Luis Castro y aseguró el triunfo para el Águila de Veracruz. Y en el deporte local, Racing de Veracruz derrotó 1-0 a Deportiva Venados en el duelo de vuelta de los cuartos de final de la liguilla de filiales de la Liga TDP y con marcador global de 2-1 avanzó a las semifinales del certamen. El único gol del encuentro llegó al minuto 41 cuando César Uribe apareció dentro del área para rematar de cabeza un tiro de esquina cobrado por Armando Jiménez y vencer al guardameta Jesús Castillo, desatando la celebración del monstruo morado en el estadio Tuxtepec Gustavo Pacheco Villaseñor. Con este resultado, el equipo dirigido por Alejandro Romero avanzó a las semifinales, donde enfrentará a Pachuca en la antesala de la final de la zona A de la Liga TDP. Toda esta y más información la pueden encontrar a través de xeudeportes.mx o en nuestras redes sociales, donde pueden encontrarnos en Facebook e Instagram como xeudeportes y en X como xeudeportes.mx. Soy Jared Álvarez y les deseo muy buenos días.
0: Siete de la mañana con 53 minutos. Inés Tabala, y felicitaciones. Por acá nos comentan: buenos días, hoy festejamos los 86 años de mi padre Raúl Saldívar Ramírez. Le mando felicitaciones, ya que seguramente se encuentra escuchándolos como todos los días, de parte de Patty del Mar. Bendiciones para ustedes y todos sus radioescuchas. Muchas gracias, gracias por el favor de su atención. Hay más saludos y felicitaciones.
1: Y felicitaciones, sobre todo. Hola, muy bendecido día, José de Aquino e Inés Tabal. Que tengan un bendecido y lindo día. Le pido felicitar a mi nieta Ashley Sofía García Reyes, de parte de su abuelita Elena Magdalena, por haber sido el Día de los Maestros.
0: Bien, pues ahí están las felicitaciones que el público radioescucha nos pide. Y también por acá dice: buenos días, mis queridos amigos Inés Tabal y José de Aquino. Solo para darles los buenos días, solo por eso me desperté temprano para decirles: arriba la máquina de Cruz Azul. Estamos en la final, atentamente, el niño problema. Axel Tadeo Molina, el niño matemático, ¿no? No el niño problema, el niño matemático. Mira, yo no sabía que era Cruz Azulino.
1: No, yo tampoco.
0: Bueno, pues ahí está, felicidades para Axel, porque pues ya van ahí a enfrentarse con, a ver con quién sale, Pumas o los Tuzos del Pachuca, por allí. ¿Quién te gusta, Inés Tabal?
1: Pues la verdad yo no sé mucho de fútbol en sí, no veo casi fútbol, pero
0: no. Y por allá, Omar Villegas, ¿qué te gustaría? Los Tuzos, no, Cruz Azul, pero ¿contra quién? ¿Contra Pachuca o contra Pumas? Es lo que muchos dicen, Pumas, Cruz Azul, pues vamos a ver qué tal, ¿no?
1: A ver qué tal se pone el partido.
0: Sí, bueno, pues ahí está Axel apostando por el Cruz Azul. Y bueno, pues en más información, bueno, aquí dice: hola, muy buenos días, quiero mandarle saluditos a mi abuelita Elsa Enríquez, que todos los días los sintoniza, dice Elsa Parra. ¿Y qué más tenemos en esta, Vale?
1: Tenemos más mensajes, dice: buenos días, soy el señor Martínez, hoy es el día de San Pascual Bailón, felicidades a todos.
0: Sí, 17 de mayo, San Pascual Bailón, mira.
1: Pues yo no sabía, pero al parecer sí.
0: Hace algunos días o par de meses, estuvo aquí una reliquia de San Pascual Bailón. Él fue un fraile franciscano que bailaba a la Eucaristía, y llegó aquí un huesito de San Pascual, aquí a la parroquia de los franciscanos, que está allá en la colonia Unidad Veracruzana. Por acá también nos comenta: hola, buenos días, saludos cordiales a mi jefa de su hijo de la colina Renacimiento, ha de ser colonia Renacimiento, y a mi hija también, nieta de su parte, papá, dice, de joven Javier de la colonia Renacimiento, papá Osos, poner la canción El Tractor Amarillo. Bueno, eso ya debe ser para el rato con David, en una pausa para recordar. Dice, poner la canción Mis Amigos Mesas del Rincón de parte de... Ah, caray, no, yo creo que se equivocó de estación porque no tenemos una programación musical. Y bueno, pues ahí está, dice que para papá Oso, bueno. Y continuamos con más información en otros temas. Petróleos Mexicanos rechazó tener relación con una presunta fuga de gas reportada frente a las costas de Magallanes, en Tabasco, luego de que en redes sociales circularon videos donde se observan emisiones que generaron preocupación entre habitantes de la zona. A través de un comunicado difundido en sus plataformas oficiales y la empresa estatal, aseguró que la infraestructura mostrada en las grabaciones no pertenece a Pemex y afirmó que no existe ninguna fuga en sus instalaciones marítimas ubicadas frente al litoral tabasqueño. Y en más información, el día sábado fue captado Adán Augusto López, exsecretario de Gobernación, en un restaurante de Boca del Río. El exfuncionario fue visto acompañado por tres personas degustando de un rico café veracruzano. Y el político morenista oriundo de Tabasco fue abordado por la prensa y personas en el lugar, a lo que respondió: no doy declaraciones. Hasta el momento se desconoce el motivo de su visita del senador con licencia Adán Augusto López a la zona conurbada Veracruz, Boca del Río. Recuerde que toda la información la puede consultar en nuestro portal xeu.mx, sección Boca del Río. ¿Y hay más información en esta banda?
1: Sí, tenemos más información. Pues agricultores del municipio de Meoqui mantienen un bloqueo parcial sobre la carretera federal a la altura del seccional de Lázaro Cárdenas desde la noche del viernes. Hasta el momento han detenido el paso de al menos 18 autobuses de pasajeros procedentes de Durango, Coahuila y Guerrero. La protesta, que se desarrolla de manera pacífica, acumula más de 13 horas de duración, de acuerdo con los participantes, quienes instalaron lonas con consignas como "Dino al narcogobierno de Morena" y "Chihuahua libre y soberano".
0: A el día de ayer que marcharon estas personas, primero bloquearon allí esta carretera hacia Chihuahua para evitar el paso de los morenistas que marcharon y que exigen ese juicio político y desafuero a la gobernadora de Chihuahua, Maru Campos. Y después, pues ahí se manifestaron todas estas personas. Iba allí el hijo de Andrés Manuel López Beltrán, y bueno, personalidades allí de Morena, para exigir este tema. Pues ahí está esto, lo que se cocina en materia política en el norte del país. Vamos a ver qué es lo que sigue. Ahorita vimos esa ofensiva de Morena, vamos a ver qué es lo que va a salir después, porque esto apenas, como dijo Estados Unidos, solamente es el inicio de lo que viene para México. Veamos qué es lo que ocurre. Y bueno, pues ya Inés Tabal, nos despedimos.
1: Nos despedimos, José de Aquino, agradeciendo a todas las personas que nos escucharon esta mañana de domingo.
0: Bien, y pues ya también está listo David Sotelo. ¿Alguna pausa para recordar? David, buenos días, pues ¿cuál va a ser el tema de hoy?
5: Hola, Pepe, buenos días a todos. El tema de hoy, vamos a platicar de la cabeza olmeca y sus alrededores. ¿A ti te tocó cuando la cabeza olmeca no tenía el distribuidor vial?
0: No, yo cuando llegué ya estaba la cabeza ahí donde se encuentra, arriba de ese distribuidor.
5: Sí, porque la federal, que era antes la federal. Era la federal. Ajá, sí. Bueno, sigue siendo la carretera federal.
0: No, me refiero a la federal de camino.
5: Ah, federal, sí.
0: La Policía Federal Preventiva.
5: Sí, ahí estaba la federal de caminos, sí. Efectivamente. Pero estaba a ras de tierra, y ahora con el distribuidor vial que se construyó ya por el 2004, más o menos, 2005.
0: ¿A poco?
5: Sí, aproximadamente. No tengo muy
0: yo creo
5: buen.
0: Que fue antes, porque yo llegué y ya estaba ahí. Yo aquí llegué en el 2002.
5: Ya estaba elevado.
0: Estaba arriba.
5: Entonces, haber sido como 2003. 2002, 2003, por ahí más o menos.
0: Bueno, pues.
5: Ya nos dirá la audiencia.
0: Ya nos dirá la gente, ¿no? Ya,
5: los que tienen muy buena memoria.
0: Así es, bueno, no hay que perdérselo.
5: Y luego todo lo que había alrededor, Pepe de Aquino, los antros que había por esa zona.
0: ¿Por la cabeza meca?
5: Sí.
0: Ah, caray, no sabía.
5: Lugares non santos.
0: No sabía. Yo sabía que ahí en los alrededores de la cabeza olmeca, pues hay mucho pantano. Está la
5: hay pantano, olmeca, sí, todo, efectivamente.
0: Pero no sabía de los santos.
5: Pero a orilla de carretera, que ya ves que en la carretera rellenaron.
0: Órale, bueno. Así que no hay que perderse una pausa para recordar con David Sotelo. Yo lo espero a la 1:00 p.m. Soy José de Aquino. Que pase usted una excelente mañana de domingo.

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1: Ya son las 8:08 en XEU. ¿Cómo están, señoras, señores? Buenos días, bienvenidos. Vamos a tener 4 horas de plática añorando el viejo Veracruz, añorando aquellos años. En esa ocasión de la cabeza olmeca, cuando estaba a ras de tierra, como yo le decía a Pepe de Aquino, y había negocitos, había por allí, el tren se atravesaba y no dejaba pasar, se hacían filas de automóviles. A ver quién lo recuerda. Y cuando se construyó el distribuidor vial. Distribuidor vial. A ver, voy a buscar. Vial de la Cabeza Olmeca. Fue creo con Fidel Herrera. Ahorita lo vamos a encontrar. Ya me dirá. A ver. No, me salen otras cosas. A Chihuahuas. No, me salen historias de la cabeza olmeca. A ver. Creo que busqué mal. Ya más adelante. Por lo pronto, bienvenidos. Gracias por estar con nosotros. Allá en el control técnico se encuentra nuestro amigo Omar Villegas Fonseca. ¿Cómo estás, amigo? Buenos días. ¿Qué me cuentas?
2: Buen día, David. Buen día para ti, para todo el auditorio. Pues acá andamos ya trabajando desde muy temprano en este día que es muy caluroso.
1: A ti te tocó lo de la cabeza olmeca, ¿eh? No, es cierto. Andabas corriendo por allá por Catemaco.
2: No, todavía andaba por allá en Catemaco.
1: Ajá. ¿Y a quién saludamos hoy?
2: Saludos para toda la audiencia de XEU, para mi familia allá en Catemaco. Saludos para todos ellos.
1: Muy bien, y así nada más, es todo.
2: Es que veo que aquí tenemos problemas todavía.
1: Ah, se sigue.
2: Sí, se sigue cortando todavía el micrófono.
1: Ah, bueno, entonces ya platicaremos otro día. Saludos, amigo, que tengas buen día.
2: Gracias, buen día, David.
1: Bienvenido. A ver, la cabeza colosal, me salen datos de la cabeza colosal, pero no del distribuidor de la cabeza olmeca. Aquí me mandó a cuándo se construyó la cabeza olmeca, no. ¿Cuándo se construyó el distribuidor vial de la cabeza? Ah, pero tengo que ponerle Puerto de Veracruz. Pues sí, por andar a las carreras. Ahorita lo vamos a encontrar aquí. En el puerto de Veracruz. Aquí ya cambió la información. Conecta la carretera federal Jalapa-Veracruz con la avenida Miguel Alemán y el acceso al recinto portuario. Vamos a ver, pero no viene el dato. ¿De cuándo fue construido? A ver. A mover la colita, no es cierto. A ver, ayúdenme ustedes, queridos amigos. ¿Cuándo fue construido ese distribuidor vial? Aquí nada más me sale de que conecta el puerto de Veracruz con la carretera federal, pero no viene el dato de cuándo, en qué año fue construido. Alguna vez lo encontré, pero ya no recuerdo. Pero ustedes que son muy lobos, muy tigres, me lo dirán. A ver, de este lado.

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1: A dañar las cosas. Bueno, vamos a continuar por acá. Vamos a ver. Tenemos pausa. Vamos a ella, 8:13 minutos aquí en XEU.
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1: 8:16 en XEU, seguimos en una pausa para recordar. Gracias por acompañarnos. No me dejen solo. No me dejen solo y participen. Platíquenme de la cabeza olmeca, la vieja, la que estaba a ras de tierra. Platíquenme de las horas aquellas cuando se atravesaba el tren y era una bronca. ¿Sí se acuerdan? El 17 de mayo, bueno, hablando de efemérides, hoy es el Día del Estudiante Técnico en México. A todos los estudiantes técnicos, saludos, felicidades. Hoy es el Día Mundial de las Telecomunicaciones y la Sociedad de la Información. Hoy es el Día Mundial del Reciclaje. Aquellos que se dedican a reciclar, saludos. Hoy es el Día Mundial en contra de la hipertensión arterial. Tenga mucho cuidado. Dejársela sin control puede ser peligroso, lo dicen los médicos. Puede ser muy peligroso. Hoy es el Día Mundial de la Internet. Fíjate, Omar, es Día Mundial de la Internet. A todos los internautas, que ya somos miles y millones en el mundo. Millones en el mundo. Más bien, miles de millones. Felicidades, un abrazo. A los que me escuchan en España a través de la red XEU.mx. Ahí me pueden escuchar en España, en Francia, en Inglaterra, bueno, en todo el Reino Unido, en los Países Bajos, en Italia, tantos lugares, Nueva Zelanda, Australia, Japón, donde quiera. Ahí está XEU. Hoy es el Día Mundial del Horticultor, aquí aquel que siembra huertas. En un tiempo como promovían de que muchos mexicanos y gente en el mundo entero, otros países también, promovían las huertas familiares. Se ha dejado de hacer. Ahí mucha gente se alimentaba de verduras.

0: todo el año. Hoy es el Día Internacional en contra de la homofobia. El 17 de mayo de 1683 aparecieron en el horizonte marino del puerto de Veracruz dos enormes barcos pertenecientes al filibustero neerlandés Lauren de Graaf, o Lauren de Graaf, conocido como Lorencillo. Así lo conocían en español, en castellano. Y apareció para atacar la ciudad, como la ven, en 1683. Si se acuerdan, no, no es cierto, ahí no se pueden acordar. El 17 de mayo de 1889 nació en Monterrey, Nuevo León, el literato, poeta y ensayista mexicano Alfonso Reyes. El 17 de mayo de 1919 nació el cantante, productor, actor y director mexicano José Pascual Antonio Aguilar Barraza, más conocido como Antonio Aguilar. Así, con ese nombre tan largo, ni sabían quién era, ¿verdad? El famoso Tony Aguilar o Toño Aguilar, el abuelo de Ángel Aguilar. Y de la otra, ¿cómo se llama su prima? ¿Cómo se llama su prima? ¿Sí sabes tú? La prima de Ángela. Chihuahua, se me fue su nombre. Majo Aguilar. El 17 de mayo de 1962 nació el actor mexicano Arturo Delgadillo Peniche, más conocido como Arturo Peniche. Hoy cumple el hombre 64 años, está chamacón todavía. El 17 de mayo de 2009, hace 17 años, murió el escritor uruguayo, Mario Orlando Hardy Hanley Breno Benedetti Farrugia, más conocido como Mario Benedetti. Bueno, es que quise hablar como uruguayo, que hablan parecido a los argentinos, pero no exactamente. Sobre todo con los argentinos de Buenos Aires. Porque hacia el norte de Argentina, en Córdoba, por ejemplo, ni se parece la forma de hablar de los cordobeses de Argentina con los de Buenos Aires. El 17 de mayo de 2012, hace años, murió la cantante y compositora estadounidense la Donna Adrienne Gaines, conocida mundialmente como Donna Summer. Ya murió Donna. Yo la admiraba, la verdad. Era un niño cuando la oía cantar. La reina de la música disco se nos fue, Donna Summers. Ni modo, el camino de todos. El 17 de mayo de 1990, Asamblea General de la Organización Mundial de la Salud, la OMS, eliminó la homosexualidad de su lista de enfermedades psiquiátricas. El 17 de mayo de 1519, en Venezuela se creó la diócesis de Paria, con sede episcopal en la villa de Cumaná, siendo nombrado obispo Pedro Barbirio, amigo del filósofo Erasmo de Rotterdam y familiar del Papa Adriano VI. El 17 de mayo de 1841, un terremoto de magnitud estimada en nueve, sacudió la península de Kamchatka, provocando un tsunami. Creo que ha sido el mayor en la historia humana. Entre él y el de Chile, pero no recuerdo quién está primero, uno de los dos está primero. El 17 de mayo de 2005, en Los Ángeles, California, territorio que fue de México, el demócrata Antonio Villarraigosa, hijo de inmigrantes mexicanos, se convirtió en el primer alcalde hispano de esa ciudad. El 17 de mayo de 1956 nació Sugar Ray Leonard, un boxeador estadounidense, o sea, gringo. Nació en el 56, y creo que vive todavía. No ha fallecido Sugar Ray Leonard, ya tiene 70 años. El 17 de los que nacieron en el 56, este año cumplen 70 años. Yo no recuerdo si tengo algún conocido, pero hoy cumplen 70, bueno, bien este año. Ogaño, cumplen 70. El 17 de mayo de 1886 murió el inventor estadounidense John Deere. Ese hombre creó tractores. Sobre todo tiene su marca, no menciono cuáles, porque si no al rato me cobran la factura. Vamos a ver de este lado. Ya cumplimos con las efemérides, pero tengo por allí más cosas para todos ustedes. Hoy vamos a ver, ayúdenme, quiero poner a un cantante mexicano de los más chidos del viejo México, de esa época del cine de oro, ¿sí se acuerdan? Quiero ver si ¿cómo se llama? Si encontramos a uno que sea así de peso. Ah, ya sé. Don Carlos Lico, busca música de Carlos Lico, amigo. Carlos, una gran voz. Carlos Lico, ¿eh? Nacido en Yucatán. Paisano de Armando Manzanero. Que tenía una voz potente y alcanzaba agudos enormes. Carlos, Don Carlos Lico. Vamos a empezar con Adoro de Armando Manzanero, su paisano que compuso esa canción, Carlos Lico. Así es que cuando ya la tengas me avisas, por favor, amigo. Por lo pronto voy a ver qué me están comentando Vicky Barradas. Vicky Barradas. A ver, ¿qué pasó, Vicky? Aquí me mandas algo, pero no puedo verlo, no me abre. No sé, a ver, ¿de qué se trata? Ah, me estás mandando información de la cabeza olmeca. Esa vista fue construido, no tienes razón, aquí no, hace rato yo le decía que 2004, 2005, no, fue entre el 2008 y 2009. Gracias, querida amiga Vicky, gracias a ti estoy informando a nuestra audiencia de que fue construido ese distribuidor entre 2008 y 2009. Fue diseñada para desahogar el intenso tránsito de entrada y salida del puerto. Anteriormente en ese punto se encontraba una famosa réplica, escuchen bien, réplica, a nivel de suelo de una cabeza colosal que marcaba el cruce de las antiguas vías del tren. En cuanto al monumento original, dice las piezas arqueológicas de piedra talladas por la antigua civilización, pero ya no hay más información, querida Vicky Barradas, pero te agradezco que me hayas apoyado, porque mi guionista tendré que despedirlo prontamente porque no se pone las pilas y no me puso ese dato. Mi guionista Tino Rodríguez. Ay, ese Tino, no sé qué voy a hacer con él. Oiga, acá doña Marta Lisa Pérez Gómez, alguien me dijo que había cumplido años, no sé cuándo, felicidades. Quizá un poco tarde, pero felicidades. Lo mejor de la vida para usted. Ella es mamá de Midori, nuestra compañera. Midori, Marta Alicia Pérez Gómez. Felicidades, doña Marta, que se la pase bien. Y a ver quién sigue comentando. Comenten, por favor. Coméntenlo. Así había un comercial viejo de hace muchos años, cuando yo apenas empezaba aquí en Grupo Pasos, que se llamaba Radio Núcleo Oro en esa época. Oye, ¿ya me borraste toda la información o qué onda? Dice 2008-2009. Me pusiste más información. Pero vamos a ver qué nos comenta nuestra audiencia. Ya hay varios comentarios. Muchísimas gracias. Voy a ponerle aquí los más recientes. Juan Sacramento Palma César, que ya me dijo que Sacramento es su nombre. Buenos días, David e invitados. Aquí escucho tu programa, como siempre, todos los domingos, donde me acuerdo era un solo carril, había bodega de licores, San Carlos. Ay, no me hagas tropezarme, no sé si existe. Vas a hacer que me cobren y me quedo sin lana. Dice, te saludo desde el condado Valle Dorado, Juan Sacramento Palma César, bendiciones para todos. Arturo Villar dice, buenos días, amigo. David, yo solo recuerdo que todo alrededor de la cabeza olmeca era manglares. Por cierto, ahí dos veces se volteó mi abuelo con el camión 113 de los pulpos, que era chofer del personal de la empresa, de una empresa de tubos. Si me lo permites, felicitar por XAU a mi hija María Fernanda, que ayer cumplió 17 años. Ándale, ya es toda una señorita tu hija. Felicidades a María Fernanda por llegar a los 17 años, a un año solamente de la mayoría de edad, y ya podrá votar. Felicidades, María Fernanda, de parte de tu papá, mi amigo Arturo Villar. Y dice, ya sabes cómo son los adolescentes, que a veces no contestan ni los mensajes ni las llamadas. Gracias, te mando un abrazo, amigo. Ileana Ayala, excelente día, saludos, David. Gracias, Ileana. ¿De qué parte te comunicas, Ileana? Me imagino que de Cancún, no sé. Digo yo. Pachequita Morán, Pachequita dice, licenciado Sotelo, enviar saludos a toda mi familia que escucha en el Rancho del Padre y en Veracruz, a doña Pau, al doctor Ricardo Orozco Cruz, Eliseo Ortiz Salinas, licenciada Julia Rosales Lozano. Alberto Miros, más bien Miros, Atacapan, apellidos, ¿eh? Hoy viene Bogart, le vamos a preguntar. El Miros, ese suena español, castellano. Pero en Matacapan suena algo así como nativo mexicano. Posiblemente. Pero gracias, amigo Alberto Miros, o Miros. Gonzalo Lara, buenos días. David, bonitos recuerdos, saludos. Platíquenme de la cabeza olmeca. Había muchos manglares y había humedales más que nada, y lagunatos, charcos, pero también había negocitos así, entre toda esa cosa había negocitos. Paulina Ravelo dice, buen día, David, suena ocupado me dijo, llamadas, bueno, eso tiene que hablarlo directamente con Omar allá en cabina, yo no puedo aquí decirle qué es lo que sucede ahí, solamente le puede explicar doña Pau, por favor. Dice acá, ya acá me están, Alfredo Hernández también, muchas gracias. Ya me están diciendo. Dice, la inauguración de la avenida Miguel Alemán fue instalada originalmente durante las... No, pero acá me dicen, ya ves, 2001-2004, la famosa réplica de la cabeza olmeca, ubicada en el distribuidor vial de la carretera Veracruz-Jalapa, cerca de la zona de las bajadas, y la incorporación a la avenida Miguel Alemán fue instalada originalmente durante la administración del presidente municipal Francisco Ávila Camberos, en 2001-2004. Sí, yo me acordaba de eso. Pero yo no sé por qué en el otro dato que me mandó Vicky, ahí dice 2008-2009, me imagino que ese fue el de 2008, creo que fue, si no me equivoco, el Bicentenario, que no terminó ni siendo distribuidor vial. Es el Puente Bicentenario, fue en 2008, pero voy a tener que verificar los datos bien porque... No queremos quedarnos con datos falsos. 8:30 en XEU, es domingo 17 de mayo.
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0: 8:35 minutos en XEU, escuchamos de la autoría de Armando Manzanero a don Carlos Lico, que es nuestro invitado, en una pausa para recordar. Acá nos dicen buenos días, David, como todos los domingos, para escuchar un super programa de una pausa para recordar. Saludos a la familia, a las familias Díaz García, Díaz Reina, Cabrera Díaz, González Díaz. Atentamente, Carlos Díaz García, desde Ixtaxoquitlán, Veracruz. Saludos, amigos, allá de Ixtaxoquitlán. Bonito lugar, fresco. Tienen un clima precioso. Saludos, amigo Carlos Díaz García, en Ixtaxoquitlán. Acá nos dicen buenos días. Me pueden mandar saludos al joven Yamil Villarauz, el ingeniero más guapo, que es mi hijo, de parte de la señora Marily Lagunes. Excelente programa, felicidades. Los escucho en Veracruz. Saludos, querida. Un saludo afectuoso. Qué bueno que nos sintoniza. Y acá nos dicen, a ver, es que Arturo Montes. Saludos, doctor David. No, ¿cuál doctor? ¿De dónde? ¿Doctor de qué? Ni en derecho, ni nada de eso. Y médico menos. Menos nada, no. Así nada más, David. Con que me pongan David, con eso basta. Y sobra. A ver, que, pero no tiene nada. Nada más el saludo. No me puso nada. Y hay unas fotos que no abren. Buenos días, David. Soltero me ponen. Envío saludos a todos los colaboradores y una pausa para recordar. Soy el licenciado Ángel Tenorio Martínez. ¿Podría usted saludar a los licenciados Romer Hernández, a Hugo Ramírez Morales, al licenciado Pablo Landa, a Pablo Lara Báez, a Miguel Ángel Rizo Vázquez, Alejandro Rodríguez, al maestro Jesús Alberto Domínguez Pérez, a la licenciada Celia Pérez Villegas, también al foro de veracruzanos de juristas, de parte de un servidor, Ángel Tenorio Martínez? Ándale, puro abogado. Acá a ver, el distribuidor vial de la Cabeza Olmeca lo mandó a hacer el gobernador Miguel Alemán. Atentamente, Osiri Sánchez. Orsiri u Osiri. El nombre es Osiris, y es nombre de hombre, aunque también se lo han puesto a las mujeres. Pero aquí dice Orsiri. Espero que me diga cuál es el nombre correcto. David, buenos días. ¿Podría felicitar a Erika del Carmen Hernández Antonio con motivo de su cumpleaños? La felicitan sus hermanas María Guadalupe, Jessica, Marlen, especialmente María Regina, y desde el cielo sus papás María del Carmen y Jerónimo, así como sus tíos Amparo, Félix, Manuel, Gabriel y don Gervasio, y varios familiares más. Nunca me dijeron en dónde escucha, pero pues felicidades para ella, para Erika del Carmen Hernández Antonio. Antonio es apellido, ¿eh? A ver, acá otro mensaje que tampoco tiene nombre, ni texto, ni nada. Nada más una imagen que dice: buenos días, te deseo que tengas un día maravilloso. Ándale. Gracias. Buenos días, estimado David, desde Cosamolopan de Carpio, te mando un fuerte abrazo. Quisiera que me saludes al Boca de Lumbre, pero ahora casi es el Pirata, por su ojo que poco a poco está recuperando, mi compadre Monche Nieto, de parte de Fernando Sánchez Montalvo. Ándale. Buenos días, David, caballero de la voz hermosa, su Tejeda y Omar. Y a todos los que lleguen al programa, una pausa para recordar. Dios los bendiga. Quiero decirle que por millonésima vez voy a enviar mi mensaje. Dice que... es que dice que lo blanquea, que se lo blanquea el WhatsApp. A ver. Mensaje para que el WhatsApp malvado me haga la mala jugada de... bloquearlo. Atentamente, Cristina, que lo escucha con gusto en el Tejar. Ya leímos ahí, yo veo tus mensajes, Cristina. Los anteriores están intactos. No ha habido bloqueo. A ver, de este lado. Dice David, buenos días. Anselmo González, del Ejido Primero de Mayo Sur. Saludos para una gran dama, Araceli Carmona, y su mamá, la señora Cecilia. Buenos días, David. Por favor, mañanitas para mi nieta, Samantha González Cano. Hoy es su cumpleaños. Atentamente, Anselmo González Ahumada, del Ejido Primero de Mayo Sur, su abuelo. Ándale. Buenos días, amigo David, soy Paco, escuchando desde la fuente de trabajo. Muchas gracias por lo de técnico, ya que soy técnico en máquinas, herramientas Y respecto a la cabeza olmeca, recuerdo cuando me dirigía al CONALEP y el tren solía pasar y detenía el tránsito y llegábamos corriendo a la hora de la entrada. Y como una anécdota, cuando ya estaba en el distribuidor y mi hija estaba muy pequeña, cuando pasábamos decía que era el Chavo del Ocho porque tenía su gorro icónico del Chavo. Eso nos dice. ¿Pero quién nos dice? A ver. Ah, Paco nada más. Le puso Paco solamente. David, buenos días. Agradeceré felicitar a mi hija Erika Toriz Nieto. Hoy cumple 46 años. Ya la quemó. La felicita a su papá José Luis Toriz, su hermana Belén, Iván Toriz Nieto, su mamá Antonia Nieto y su hija o sus hijas Juliana y Jennifer. Y nietos Ibrahim y Liam Mateus. Mil gracias, que pase bonito día. Vamos a la pausa, 8:41 minutos, el XEU.
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0: Bien, seguimos en XHU98.1 FM, hay más comentarios. Acá nuestro amigo Ignacio, a ver cómo dijiste, Ignacio García de Río Medio 3. Esos datos no son así, amigo, no los voy a leer porque ahí sí nos haríamos más bolas todavía. Definitivamente no fue construido antes del 2000. Fue después del 2000. Eso sí estoy seguro. Allí nos haríamos bolas. Tal vez lo que tú hablas es que se construyó la autopista, eso sí. O que se construyó, o que se colocó la cabeza olmeca quizá. Pero el distribuidor no, es otra cosa. Acá nos dicen, buenos días, David, me acuerdo de la cabeza olmeca y estaba junto a una caseta de policía, efectivamente, que era obligatorio pasar para nosotros los taxistas a revisión de los pasajeros antes de salir fuera de la ciudad. Ahí era el fin del puerto. Atentamente, don Marcelino Vidal, y dice, y ponga uno grande, Pedro Vargas. Atentamente, Marcelino Vidal. Ya más adelante, porque ya me están pidiendo al Bárbaro del Ritmo también como invitado, que no nada más boleros, no nada más baladas, sino también tropicales. O ¿cómo se dice? De la zona del Caribe, caribeñas. A ver, acá nos dicen el otro mensaje. Uy, dice, soy el señor Jaime Alegría Vargas, Lomas de Río Medio 4, los escucho. Aquí David en tu humilde casa, saludos a XEU, gracias amigo, señor Jaime Alegría, muy amable. Otro mensaje, Buenos días, David. Te habla tu servidor Felipe Hernández desde Texas. En la década de los 90, mi papá y un servidor íbamos una vez por semana a las instalaciones de una panificadora que está muy cerca de la Cabeza Olmeca. Entrábamos a buscar el desperdicio de pan. En aquel entonces lo regalaban y nosotros lo usábamos para engordar cochinos, junto con suero que se produce al hacer queso de leche. La leche bronca y si los marranos engordaban muy bonito. Saludos, David. Te agradecería que pongas alguna canción de Miguel Aceves Mejía, el rey del falsete. No, pero hoy tenemos un invitado, es don Carlos Lico. Ya más adelante recuérdenme para que lo meta invitado al señor Miguel Aceves Mejía. Acá otro mensaje. Buenos días, me dicen. David, escucho en Río Pánuco, casi dos bahías. Saludos a mis hermanas y hermanos, el doctor Ramiro Ramírez Moreno. Saludos a mi buen amigo, el doctor Ramírez Moreno, que tengo el gusto de conocerlo. Él saluda a sus hermanas, aunque no puso nombres, y a sus hermanos también. A ver, por acá me dicen, buenos días, David. Recuerdo construyeron el distribuidor vial, que era mucho tránsito. Comparto información, el histórico distribuidor vial de la Cabeza Olmeca original comenzó a operar formalmente entre finales del año 2003 y 2004. Ese era el dato que yo tenía. Proyectado bajo la gestión estatal de Miguel Alemán Velasco para agilizar el intenso tránsito vehicular proveniente de la zona industrial y de la autopista Córdoba-Veracruz. Saludos. Efectivamente, como se lo comenté yo a Pepe de Aquino, pero pues hay otros datos. Vaya que está de moda eso de otros datos, pero no sé. Tengo que certificar bien, verificar, perdón. Soy la señora Irma de Casas Díaz. Año 2002 compré mi casa en este fraccionamiento. Era gobernador Miguel Alemán. Estaban construyendo el puente de la Cabeza Olmeca. Me tocaba pasar por ahí y vi cuando estaban colocando uno de los muros de base y salían a chorros el agua que ahí había. Esa agua la movieron al triángulo junto a la Guardia Nacional y a un lado del circuito que va a Veracruz Centro. Recuerdo que entrevistaron al gobernador porque tardó más de 2 años su construcción. Dice que dijo el gobernador que ese puente no era tan fácil ubicarlo. Ahí había humedales. Sí, recuerdo que comentaban eso. Pero mira, otro dato más de que fue en 2002. De 2002 a 2004 es el dato que yo tenía. Es que se confunde con la construcción del distribuidor vial bicentenario, el puente bicentenario, que iba a ser un distribuidor vial. Y ahí hay confusión. Pero sí, fue allá por el 2002 que se construyó el distribuidor vial de la Cabeza Olmeca. Ay, vamos a ver por acá otro mensaje. Dice, buenos días. Me puede mandar saludos al joven Yamil Villarauz, el ingeniero más guapo. No, si ya lo pasamos. El ingeniero más guapo, ándale. Buenos días, David. Dice. Bueno, es que leí un mensaje, no es que yo lo haya dicho, pero tiene usted razón. Leí un mensaje y no pudo haber sido Ávila Camberos, porque él fue del 98 al 2000. Eso dice mi buen amigo don Efraín Ralero. Tiene usted toda la razón, pero alguien me puso ahí que Ávila Camberos. Tiene razón. Leí y no lo corregí. Mil perdones. A ver por acá Mirna Cisneros. Buenos días, espero que sirva información. Que tengan buen día. Pero me manda un link. Yo no puedo estar checando link, querida Mirna. Mirna Cisneros López, un abrazo para usted, querida Mirna. Me recuerda a alguien. No sé a quién. Mirna, ¿dónde he oído ese nombre? Bueno, ya me acordaré. A ver, por acá dice, buenos días, soy Raúl León. Te confirmo, David, el distribuidor vial fue construido entre 2002 y 2003 bajo el auspicio del gobierno del estado, siendo alcalde de Veracruz José Ramón Gutiérrez de Velasco. Yo era el jefe de ingeniería de tránsito en esa época y recuerdo discusiones periodísticas donde el regidor o una regidora decía que era un esperpento ese distribuidor por el tema del descenso que hay rumbo a donde está la Guardia Nacional. Probablemente la discusión de la Cabeza Olmeca es porque en épocas que existía la glorieta y efectivamente el retén para taxistas, me parece que la Cabeza Olmeca era otra, que era un poquito más redonda, ya lo dijeron hace rato. Y ya después que se terminó el distribuidor, montaron esa que está hoy, que es un poquito más alargada. Saludos y cuídate, dice mi buen amigo Raúl León. Efectivamente, es otra réplica. Nunca fue el original. Necesitarían, pues no sé, ser muy ignorantes para poner la original. Todas han sido réplicas. Pero gracias, mi buen Raúl. Acá dice, buenos días, estimado David, ya te estamos escuchando. Saludos y felicitaciones para Omar Villegas, ya que el próximo viernes es su cumpleaños número 40. Atentamente, Chucho. ¿En serio? Ay, la cara que pone. Perdón, hasta me estaba yo ahogando. La cara de Omar, no, es un chamaco, Omar. No, yo, la edad se la puse yo, no es cierto, amigo. Hasta el 29. ¿Ya oíste, Chucho Comas? Que es hasta el 29. Entonces no es el próximo viernes. El próximo viernes estamos acá a 18. No, digo, a 22. ¿Este viernes que viene? Muy bien. Bueno, pues ya oíste que es hasta el 29 que cumple años nuestro amigo Omar Villegas Fonseca. Saludos, Chucho Comas. Y acá dice, no me manden links. Yo no puedo estar checando. Sí, por favor, no me manden links que yo no puedo estar checando. Mándenselos a Omar, cuando mucho. otro mensaje. David dice, ándale. ¿Y quién eres tú, el de la creatividad? A ver. Ah, mira, aquí está tu foto. Me imagino que eres una persona muy inteligente. Saludos. Sobre todo porque no pones tu nombre. Vamos a la pausa. Regresamos con Carlos Lico, que nos va a cantar una preciosa canción. Ya nos cantó Adoro. Y ahora vamos a escuchar otra, pero de otro autor, del señor a la vez, la canción mixteca de regreso, amigo, ¿eh? La canción mixteca con don Carlos Lico. 852 en XEU.
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0: 8:57 en XEU, es domingo 17 de mayo de 2026. Acá nos manda algo Paco Ugalde, mi buen amigo, el ingeniero agrónomo Paco Ugalde. El 1 de febrero de 1955, en Ciudad Alemán, Cozamaloapan, Veracruz, el señor Juan Rulfo Vizcaíno fue contratado por la Comisión del Papaloapan, representada por su vocal ejecutivo, el ingeniero Raúl Sandoval Landázuri, durante la presidencia de don Adolfo Ruiz Cortines. Su sueldo fue de 2.800 pesos mensuales. En marzo de 1955 sería un mes bisagra para la cultura universal, mientras que Rulfo, funcionario, se asentaba en el trópico. La colección de letras mexicanas publicaba Pedro Páramo, su obra cumbre. ¿A poco sabía usted lo que aquí nos dice nuestro amigo Paco Ugalde? Que el famosísimo Juan Rulfo estuvo trabajando en la comisión del Papaloapan. Yo lo supe hace un tiempo, pero antes no lo sabía. Aquí dice, el eco eterno de Juan Rulfo en la cuenca del Papaloapan. Al conmemorar los 109 años de su natalicio, rendimos homenaje al hombre que supo leer los silencios de las tierras mexicanas. Su travesía por la comisión del Papaloapan dejó huella, capturó el alma, la dignidad y el rostro de nuestras comunidades, recordándonos para siempre que el desarrollo técnico carece de sentido si se olvida de la condición humana. El eco de su genialidad continúa latiendo con fuerza en la memoria histórica de nuestra gran cuenca del Papaloapan. Honor a quien capturó la esencia de la cuenca del Papaloapan, don Juan Rulfo, y aquí hay hasta foto de su presencia en la cuenca del Papaloapan. Muchísimas gracias. Y aquí vamos a ver a mi amigo el indio Juan Acosta Montero. Saludos para todos en cabina. Dice, tengo el privilegio de estar escuchándote. Te mando un fuertísimo abrazo. Yo también, mi hermano. Un abrazo fuerte. Ya sabes que te aprecio muchísimo. Espero que te encuentres bien. Juan Acosta Montero, más conocido como el indio. Y aquí me mandó algo Nico Castro, pero ¿qué cosa es? Ah, sí. Gracias, Nico. Algo del doctor, ¿cómo se llama el doctor? ¿Manuel qué es? Bueno, ahorita veo bien el nombre. Yo nomás le digo Manuel. Buenos días, David. Pensando, ¿qué pasando lista? En una pausa para recordar y te comparto con gusto esta información. Es sobre los presidentes de México nacidos en Veracruz. Saludos a los panelistas desde la Ciudad de México, Manolo Fernández Landero Luna, gente de radio. Muchas gracias por esa información. La tendremos presente. Gracias, muy amable. Y continúo aquí con los mensajes, porque los mensajes le dan vida al programa. A muchos no les gusta que lea tanto mensaje, pero pues no puedo dejar de leerlos. Acá don Pedro Guerrero Ansúrez, que escribe en otra cuenta, dice, buen día, David. Creo que fue John Rementería el que mandó a construir. Buenos días, soy Pedro Guerrero Ansúrez de Infonavit Las Brisas. Gracias, excelente programa. Pues no fue, creo que no fue él. Fue José Ramón Gutiérrez de Velasco quien la construyó. José Ramón Gutiérrez de Velasco, y era gobernador del estado Miguel Alemán Velasco. Jorge TR dice, excelente domingo, David, saludos para todos, muy amable, gracias, eres muy amable. Y vámonos a la pausa para regresar con otro éxito de el señor Carlos Lico. Vamos a escucharle esa de Por Ti, si la recuerdan, Por Ti, con Carlos Lico, después de la pausa, 9:01 en XEU.
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9:00 a.m, 5 minutos en XEU, domingo 17 de mayo de 2026. Gracias por estar con nosotros. Están llegando ya mensajes vía streaming. Y aquí nos dicen, Alberto, el señor Alberto, pongan su apellido, por lo menos uno. Dice, que no, no le, es que, ¿por qué? Ándale. AlbertoLive.com. Saludos, Alberto Live. Gracias. Y bueno, vamos a continuar. Vamos a poner otra canción. ¿Qué les parece? Y ahora, esta que se llama Cuando vuelva a tu lado. Una preciosa canción en la voz de don Carlos Lico, que como ya lo escucharon, es una gran voz. Cuando vuelva a tu lado. Mientras la busca nuestro amigo, vamos a continuar leyendo mensajes. Y acá nos dicen en otro mensaje: buenos días, quiero reportar a un policía de tránsito. Ah, bueno, eso se lo dejo a los de noticias mejor. Sí, mejor a los de noticias, ahí que lo vean ellos. Hola, buenos días, David. Podría felicitar a mi hermanita Guadalupe Vergara Tiburcio. Hoy cumple 17 años, no, perdón, 77 años. Hoy 17 de mayo. Dios la bendiga de parte de su hermano Valdemar Vergara. Muchas gracias. Y acá me dicen, David, pon la canción de No. Sí, la voy a poner, pero más adelante. De hecho, quiero despedir con esa canción que a mí me encanta. No con Carlos Lico, pero es de Armando Manzanero, de parte de Jesús Soto. A ver, otra más. Aquí no pusieron, Alita Rivera nada más, mandó algo, pero una foto, y hasta allí. Amigo, ¿tienes la canción de Carlos Lico? ¿Cuál fue la que te dije? Cuando vuelva a tu lado, ¿sí la encontraste? Bueno, vamos a escuchar de Marilena Valdelamar, Cuando vuelva a tu lado, aquí en XEU.

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10: 9 de la mañana con 12 minutos en XEU. Seguimos en una pausa para recordar. Se comunica mi buen amigo Lalo Martínez Palacios. Él me comenta que don Aurelio Haro Villela se encuentra aquí en el puerto, que nos va a acompañar en el café, lo cual va a ser un honor enorme para nosotros, como ya lo ha hecho en otras ocasiones, que nos juntamos una buena cantidad de amigos allí en un café

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1: Alessio es Mi Corazón es un Gitano, que es de un italiano. Es un cover que grabó Lupita, le cambiaron la letra. A ver, por acá dice, bendecido día, saludos a doña Nati Valdés, Román, de la ciudad de las nieves de Coco, no sé cuál sea esa ciudad de las nieves de Coco. Ah, Lerdo de Tejada, ¿por qué? Por el calorón que hace y la gente prepara nieves. Otro mensaje, eso es informativo, pero hay otro más. Muchísimas gracias a nuestra audiencia por comunicarse. Y no sé si puedas poner esa canción que te dije, Omar Villegas, la de Peregrina. A ver si la encuentras, Peregrina. Es que la voz, hace rato dije que era de Marilena Valdelamari, no, es de María Grieber, perdón, María Grieber, Cuando vuelva a tu lado. ¿Sí le encontraste la de Peregrina? Ya tú me dirás. Tú me dirás, para que la pongamos en la voz impresionante de don Carlos Lico. Sigo esperando mensajes vía streaming y también sigo esperando mensajes a través del Facebook. Muchísimas gracias. Ya la tienes. Vámonos con Carlos Lico en XEU 98.1 FM, que nos canta Peregrina.

0: Mando saludos, saludos a Estelita Fentanes Jiménez. También saludos a Doña Tita, al buen amigo Víctor Lara, su hijo, y a toda esa familia. A Cristian Flores, que siempre me escucha los domingos. Saludos, Cristian. Saludos a mi buen amigo el ingeniero Francisco Corpus Rivera y a su mamá, Doña María Isabel Rivera. A la profesora Petra Solano González, al buen amigo Julio Albores Rivero, a Doña Nico Vázquez Ventura y a su hija Dulce. Saludos allá en la Ramón, nos escucha Suaid, Margarita y Don Marcos en la Valenciana. Saludos a todas ellas, más bien, que están trabajando. A Maguito Velasco, que me escucha a veces, no, más bien siempre. Saludos, Maguito. Saludos a Rito Rosas Figueroa. En Alvarado, Veracruz, allá nos escucha Ricamito, Fito y Adela. Aarón Cruz Ramón y su hermano Álvaro. Alonso Villalbazo Susano. Saludos por otra parte a Israel Domínguez Malpica, el cacique de Zempoala. A Israel de la Fuente, que escucha en Río Medio, el hombre del casco. A Paco Castillo Molina y su mamá Doña Sofi, su abuelita también de Paco, que nos escuchan allá en Tolome. Y a Paco Chávez, otro Paco, y su familia allá en Tolome, Veracruz. A Doña Oli y familia en San Julián. Saludos a Doña Toni, a Ida y Licha Palmero Sánchez. Son las tías. Saludos en Loma Fina, ya nos escuchan siempre. Hace un calorón tremendo, ya me imagino cómo se le están pasando por allá en Loma Fina, bonito lugar. A Lalo Martínez Palacios, que ya se comunicó. A Don Coco Careta Volado, el talachero, y su gallo rogaciano. Al buen amigo Beto Escalante. Ánimo, Beto, te mando un abrazo, hermano. Ánimo, échale ganas. Saludos al doctor Efraín Barradas Huervo, mi buen amigo. Al ingeniero Paco Miramón, que es también otro excelente amigo. A Maguito Chávez. A Rigo Rodríguez Pérez, el Lavacoches. El viene, viene. Es buena onda. Buenísima onda. Saludos a la profesora Bravo, que también nos escucha. Saludos a Vidal, el bolobanero. Saludos a mi gallina. Saludos a Dulce Limón. Saludos a Mauricio Reyes Banda, allá por la curva de Paso Real. Ya lo vi, me dijo, oye, ¿me saludaste? Sí, claro que sí, el buen amigo Mauricio. A doña Angélica Castillo, allá en Infonavit Buenavista, Chalía, la nena, Elisa, César Castillo, Raúl Tapia, César Telles, Narciso, Rincón y sus hijos, a los hijos de la nena, Etzel, el güero, Geli, a Raulín, a Ingrid, hijos de Raúl y de Chalía, y a los hijos de Chicho y Elisa. A la química Lidedi, su hija la cantante Carili Zavala, su papá don Juan Carlos Zavala. También a Claudia López Rebolledo, su esposo Jorge Roque. Saludos al Buchaca, son ex reyes del carnaval. El Buchaca, Luis Contreras, Bembé, así le llaman Bembé, así se puso. A Papaito, al Bugi, todos ellos ex reyes del carnaval. Y saludos al grupo de Facebook Monitor Jarocho. Y al buen amigo Víctor Aparicio, que seguido lo veo. A Víctor, un abrazo, mi hermano. Al maestro Pepe Zavala, saludos, maestro Pepe Zavala, José Luis Zavala. Y al gran pelotero veracruzano, mi buen amigo don Pedro Charrascas Ramírez, es un honor tener su amistad. Y también a su nieto, ya no has venido, mi hermano, pero porque tú no quieres, o porque no tienes tiempo, ya que trabajas mucho. Te mando un abrazo al Charrasquita, al nieto de don Pedro Charrascas. Saludos a Lupita Montalvo hasta Puebla, ya nos escucha Lupita, un abrazo. Al doctor Ángel Ceballos, que también nos escucha, mi buen amigo Ángel Ceballos López. Al capitán Benigno Calatayud Pino, que escucha todos los domingos. A Félix Castillo, que recientemente cumplió años, su esposa Zoraida, allá en la Florida. A la licenciada, muy amable, Lizeth Martínez Echeverría. Saludos también para el maestro, el artista plástico Milburgo Treviño. Un saludo al doctor Manuel Leiva Acevedo, Es tremendo el doctor Manuel Leiva Acevedo. Ade Montero en el IMSS Clínica 57, ahí nos escucha Ade Montero, un saludo. Saludos a mi buen amigo, un cubano ya mexicano, ya jarocho, Alexei Aguiar Medina, a la psicóloga Karina Lor, y el buen amigo Virgilio Torres, saludos afectuosos, 924. Vamos a la pausa y enseguida regresamos.
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0: Jairo y que está contento.
1: 9:26 en XEU, seguimos en una pausa para recordar. Efectivamente, nos dice Maguito que nos esté escuchando. Te mando un abrazo y gracias por hacerlo. Y vamos, ya está llegando don Marco Antonio Carrillo Bogar. Está haciendo acto de presencia. Y hace rato nuestro amigo Lalo, que tú lo conoces muy bien, te está preguntando por dos apellidos de, no sé si conoces al señor Aro Villelas.
2: No, lo he ido mencionar varias veces, pero personalmente no lo conozco.
1: ¿No lo conoces?
2: No.
1: Se apellida Aro Villelas.
2: Mira, el apellido Aro es muy probable que deriva, es una expresión aragonesa. No, es de más para acá de España, pero Aro viene de Faro, con F-P-H.
1: Ah, sí.
2: Y en muchos apellidos, en muchas familias aparece como de Aro. También está la expresión, que significa atalaya, que finalmente un faro y una atalaya vienen siendo casi lo mismo en significado o en utilidad.
1: Pero hay apellidos Aro que llevan H.
2: Estoy hablando del que lleva H. Del que lleva H. Y Villelas, fíjate, es un apellido, es la derivación de muchos apellidos de Villa. Tenemos el famoso Vila.
1: Como callejuela.
2: Ándale, que se deriva de calle, que tiene muchas derivaciones. Y es una persona que viene de la villa o un villano. A eso se refiere. Sí, y esa es una expresión aragonesa.
1: Y fíjate, ahora tiene una connotación tan distorsionada, villano. Antes un villano, como tú lo dijiste, era el que vivía en una villa.
2: Sí, pero era un bellaco, era una gente pobre que vivía allá, ¿no? Que no
1: y
2: era
1: ahora
2: de la corte.
1: Connotación es de que es alguien malo, con malas intenciones.
2: Ajá.
1: ¿No? Y el apellido Villelas, entonces, de una villa.
2: De
1: y
2: una villa.
1: Aro.
2: De Faro.
1: De Faro,
2: pero cuando se escribía con PH, como Faro, como suena la FH. F con PH. Como psicología que hacen PH.
1: Aquí estoy encontrando que en algunos lugares deriva de caro, del latín carus, querido. Pero eso en Portugal.
2: Ah, habría que ver de dónde viene esa familia, pues.
1: Sí, pero es un apellido no tan común.
2: No es tan común.
1: Y acá dicen Finlandia y Noruega es un apellido habitacional y toponímico derivado de granjas o accidentes geográficos.
2: Pues puede ser, pero más generalmente el aro que tenemos por acá es hispánico.
1: Eso sí, ¿no?
2: Sí.
1: Sí, porque allá pues ya son germánicos.
2: Sí.
1: Son nórdicos. Bueno, las 9:29 en XAU, ya está satisfecha la pregunta de Lalo. Le mandamos un saludo nuevamente y gracias por estar con nosotros, por venir al café, que van a venir los dos, ya amenazaron.
2: Ah, qué bueno.
1: ¿Y tú de qué nos vas a platicar, nuestro buen amigo Marco Antonio Carrillo Bogar?
2: Pues hoy vamos a platicar de un personaje extremadamente famoso en su época, después de su época, y todavía 100 años después sigue siendo muy famoso, que es Jesús Arriaga, Chucho el Roto. Que en Veracruz lo tenemos así muy de cerca, porque pues estuvo en la cárcel de San Juan de Ulúa cuando era cárcel.
1: Era considerado un héroe, ¿no?
2: Y era considerado un héroe, muere en la cárcel. Entonces muchos veracruzanos creen que es veracruzano o que sus andanzas como bandolero las hizo en Veracruz. Todo eso lo vamos a desarrollar. Para mí ha sido un reto encontrar su historia familiar, porque me he tenido que ir a algunas excepciones. Y si quieres las platicamos ahorita o más adelantito, voy a explicar
1: un poquito más adelante
2: el reto que ha sido para mí, pero es un reto divertido, me he divertido estas semanas, estos días.
1: Sí, porque hay mucha leyenda, ¿no?
2: Muchísimo.
1: Mucho cuento
2: y la gente se las cree y se pelean entre ellos para ver los detalles de Chucho el Roto.
1: Bueno, por acá saludamos a Francis Rodríguez Páez, nuestra prima que siempre nos está escuchando y me parece que amenaza con venir al café, ojalá que venga. También saludos a la licenciada Elvis Ramón Solís, que a veces nos escucha los domingos. Elvis Ramón Solís. Saludos a Boris y a Violeta Fernández. Saludos Boris y Violeta, que ya han venido con nosotros. Ojalá que otro día nos acompañen y nos platiquen de esas travesías que realizan, senderismo y otras cosas que yo no recuerdo en este momento, pero tienen un grupo veracruzano muy bonito y de gran familiaridad. Boris y Violeta, un saludo. y también a Vero Lango, que amenaza con venir también. Buenos días.
0: Hola, David. Muy buenos días. ¿Qué habla? Felipe Montenegro.
1: ¿Cómo estás, amigo Felipe? Dime.
0: Pues aquí dándote guerra. Pues, mira, quiero saludar. Ya ves que el viernes fue Día de las Maestras y los Maestros.
1: Sí.
0: Quiero saludar y felicitar a todos los maestros y las maestras, sobre todo a los de Educación Especial, ¿no? Un saludo a los de la Escuela de Ciegos y sobre todo a unas, muy especialmente el saludo para una maestra súper especial, la maestra Esther Rosado Mata, que estuvo ahí como directora educativa de la escuela hace tiempo. Y también saludos a la maestra Doris León Lagunes. A ella le dejo mi teléfono porque tiene años que no se veía. 2291-37-3398. 2291-37-3398. Ahí, si me está viendo ella o alguna de sus hermanas, ahí que me eche una llamadita. Tiene muchos años que no sé qué onda con ella. Y pues te saludo a ti y a todo tu auditorio.
1: Bien.
0: Y eso de Chucho el Voto fue una historiota, yo desde que me acuerdo.
1: Sí. Llama mucho la atención de la gente.
0: 10 años, creo, porque mi abuela la oía. Era allá. Pues, después de darte guerra.
1: Muy bien.
0: Te dejo. Que sigan bien.
1: Pues un abrazo, Felipe Montenegro, y gracias por comunicarte.
0: Dale, bye.
1: Cuídate mucho. Gracias, amigo. Y acá siguen llegando mensajes. A ver, saludos a nuestro amigo el doctor Manuel Leiva Acevedo. Y también por acá vamos a ver, se comunica Manuel Fernández Landero de nuevo. ¿Qué me dice? A propósito de Carlos Lico, dice, por cierto, excelente intérprete, pero él es el compositor de La Boa. Éxito de la Sonora Santanera, efectivamente, es el compositor Carlos Lico. Y ella, compositora de Cuando Vuelva a Tu Lado, fue María Grieber. Sí, es lo que ya corregí. Había dicho yo Marilena Valdelamar. Dice, sí, claro, ya lo corregí hace rato, mi estimado amigo Manolo Fernández Landero, Luna. Y gracias por la nota, muy importante. A ver, dicen que hoy alcanzaremos. Visite el portal de XEU, ahí se entera usted de todo. Alcanzaremos sensación térmica de 40 grados Celsius. Va a ser un calorcito tremendo, así es que infórmense bien, xeu.mx, ahí encuentra toda la información nacional, local, de deportes. No, olvídese. ¿Para qué da vueltas? Ahí encuentra todo, las destacadas, videos, sondeo, las que son recientes al minuto, de finanzas también. En el portal de XEU.mx. 9:35, vamos a la pausa y enseguida regresamos en una pausa para recordar.
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0: 9:39 en XEU, es domingo 17 de mayo de 2026. Gracias por escucharnos, gracias por estar con nosotros. Y ahora sí nos platicas, mi estimado amigo Marco Antonio Carrillo Bogar.
1: Pues muy buenos días a toda la audiencia.
0: Chucho el Roto, ¿no?
1: Sí, vamos a hablar de Chucho el Roto. Chucho porque se llama Jesús. En algunos documentos oficiales lo encontré como José de Jesús. Y es una persona que él mismo provoca una leyenda y él mismo hacer un forajido de la ley, porque robaba, pero justamente le dicen el Roto. Él acepta el alias o el apodo, él lo acepta con todo gusto y en muchas entrevistas que se tienen con él, cómo se manifiesta que acepta su apodo de El Roto. Y se le dice El Roto porque en aquellos años, en aquella época, estamos hablando de mediados a finales del siglo XIX. Las personas pobres o las personas de escasos recursos que querían transitar o relacionarse con gente de clases sociales más altas, se vestían con ropa cara, con ropa elegante. Ajá. Y entonces, para poder participar con los demás y no verse diferentes a los ricos. Pero los ricos los podían identificar, pues por muchas razones podían identificar a uno que no tenía recursos económicos, pero que venía bien vestido, y entonces le decían los Rotos. Entonces, Chucho el Roto se vestía así de manera elegante justamente porque le robaba a los ricos. Y no podía tener...
0: O sea, era como un Robin Hood mexicano.
1: Era como un Robin Hood mexicano, y era un gran disfraz el que tenía, que le permitió cometer muchísimos atracos y robos a gente rica. Él dice, y ahorita luego vamos a disertar mucho sobre él, pero él dice que él no le robaba ni siquiera a cualquier rico. Le robaba a los usureros, a los prestamistas, a los que tenían casas de empeño, a las personas que él identificaba que si tenían servidumbre los trataba mal. Entonces él buscaba al rico, más o menos vamos a llamarle malo. Y después de robar, pues hay muchísimas leyendas, muchísimos casos en donde con ese dinero que robaba o las joyas que podía vender o las que podía acomodar, ayudaba a la gente con sus negocios, a las familias, a las mamás que tenían niños enfermos. Entonces, por todas esas acciones se volvió un bandolero súper, súper famoso, tan famoso que personajes de alto nivel en México de aquellos años del siglo XIX lo defendieron. Voy a poner un caso chiquito.
0: A ver. El
1: famosísimo Guillermo Prieto.
0: No me digas.
1: Aquel que defendió a Benito Juárez.
0: Benito Juárez, sí.
1: El que dijo los valientes no asesinan y que los detuvo cuando querían asesinar a Benito Juárez. Cuando a Chucho el Roto lo apresan justamente en Orizaba, 1881, se lo llevan a la Ciudad de México y Guillermo Prieto se presta como su defensor. Fíjate, de ese nivel de fama tenía Chucho el Roto. Y hubo otro personaje muy famoso, sí. Todavía nos quedan sus registros, que se llamó Manuel Gutiérrez Nájera.
0: El poeta.
1: El poeta.
0: El bardo.
1: Exacto, el duque también. Aquel que escribe ese poema maravilloso que se llama Para Entonces. Tú una vez aquí lo declamaste.
0: Sí, una vez lo dije.
1: Aquí, un poema maravilloso. Bueno, él.
0: Tremendo.
1: Él en el periódico que se llamaba El Nacional de aquellos años, que era justamente el portavoz de la alta sociedad mexicana del tiempo del porfiriato, él en una plana completa presenta toda una disertación poética, romántica y filosófica en defensa de Chucho el Roto. Tal era la penetración de Chucho el Roto en la conciencia de la gente, en la fama de la gente. Bueno, existen muchísimas historias sobre Chucho el Roto que no tienen documentación. Entonces yo no puedo tomarlas, yo finalmente soy genealogista, muchas cosas las tomo. Bueno, las tomo, las busco, mejor dicho, pero si no encuentro documentación, no las puedo acreditar, las dejo como que está en la Vox Populi, en la costumbre popular. Pero no puedo decir más que eso, ¿no? Por ejemplo, hay una tradición, una leyenda común, que de ahí hicieron una película en los años 70, que se volvió, hicieron una película, radionovelas, esas,
0: fue un boom, ¿no? Radionovelas había.
1: Radionovelas había, de esas, novelas impresas, de caricaturas, de dibujos, no me acuerdo cómo se llaman. Bueno, pero estuvo casi 11 años a nivel nacional y toda Latinoamérica o de habla hispana escuchaban y seguían los relatos de Chucho el Roto. Bueno, cada episodio fue inventado, como si se le hubieran dado a Chespirito y que dijeran, ahora desarróllame este tema, ¿no?
0: Cabalgando. Sí, hicieron una novela.
1: Hicieron una novela, entonces.
0: De su vida.
1: Entonces, mucha gente está atrapada en esas historias. Y la historia básica de...
0: Y las toma como si fueran reales.
1: Como si fuesen reales. Dicen que era ebanista, que trabajaba en casa de un rico, de un hombre llamado, de apellido Frisac, un francés, que se enamora a la hija, a la sobrina, nadie tiene definido si era la hija o era la sobrina, que sale embarazada, esa muchachita Frisac, se llama Matilde. El tío, el papá de Matilde lo corre, lo apresa, lo manda a la cárcel, y entonces él en venganza, en rencor, pues va contra los ricos. Todo eso no tiene documentación. Todo eso es simplemente un guión de crear una novela.
0: Esa foto que me mandaste en el WhatsApp.
1: Ahorita vamos a explicarla, porque ¿qué excepciones o qué excepciones nos permite la genealogía hacer para identificar la historia familiar de una persona? Y lo digo porque, miren, quienes nos están escuchando de seguro tienen un abuelito o tienen un tío o tienen un papá que llegó y es su papá, y su papá les dijo, vengo de tal lugar, y nunca han podido aclararlo. Y así se murió el papá y así se murió el abuelito. Es el caso de Chucho el Roto. Como él tenía que estar mintiendo constantemente para poder estar encubierto, pues él decía que venía de aquí y de allá, de muchos lugares. Entonces, ¿dónde realmente buscarlo? Pero realmente Chucho el Roto sí existió y existe toda una documentación. Fíjate que Chucho el Roto estuvo en el ejército y hay toda una documentación detallada de los grados y ocupaciones que tuvo en el ejército. Mira, te voy a mencionar algo de Chucho el Roto, mira. Aquí tengo el detalle. Él participa ya como delincuente, ya como bandido, ya como el Chucho el Roto, en los periodos presidenciales de Benito Juárez. Ajá. Porque lo tenemos detallado que él participa en la defensa de Puebla, pero no del año 62 cuando ganan las fuerzas mexicanas. Él defiende en el año 63 cuando el ejército, ahora sí, francés, arrasa la ciudad de Puebla. Hay documentación que él estuvo presente en esa defensa. Pero después de que cae Maximiliano en el 67, ¿qué hizo Benito Juárez con toda esa gente que tenía contratada en el ejército? Pues los mandó a descansar y muchos se quedaron sin trabajo. Y hay una gran hipótesis de que dicen que Chucho el Roto, pues, teniendo cualidades y experiencia en muchas cosas, se quedó sin empleo y pues se dedicó a lo que terminó dedicándose como bandolero y a los robos. También estuvo durante el periodo de Sebastián Lerdo de Tejada. En el primer periodo de Porfirio Díaz, recordemos que Porfirio Díaz tuvo un trienio previo, renuncia y entra su compadre Manuel González. Con Manuel González cuando es finalmente atrapado y fallece. Entonces, Chucho el Roto realmente...
0: ¿Pero murió fusilado o cómo murió?
1: El reporte que tenemos más certero es que murió de disentería en San Juan de Ulúa. La leyenda romántica dice que le dieron 300 azotes y de tanta golpiza, pues murió al día siguiente. Y es más, la leyenda romántica dice que cuando lo van a enterrar, unos dicen que en el Canelo, si recordarás, había un panteón en el Canelo, que es donde estaba el estadio de béisbol aquí en Veracruz.
0: Sí, sí, sí.
1: Que cuando lo van a enterrar, destapan el ataúd y nada más llevan puras piedras. Entonces, como el Pedro Infante, entonces a Chucho el Roto, pues lo seguían viendo, ¿no? La gente, porque decían que finalmente no había muerto. El registro más certero que encontré es que muere de disentería, pero era un padecimiento que ya traía de algunos años atrás. Bueno, entonces, Chucho el Roto, ya mencioné de él algunas cosas. Después, miren, lo metieron a la cárcel muchísimas veces y por lo menos 7 de ellas se logró escapar de la cárcel. Esa es la razón por la cual lo deciden mandar a San Juan de Ulúa, sabiendo que San Juan de Ulúa era una cárcel muy dura y muy, muy difícil de escapar.
0: Bueno, vamos a la pausa y regresamos contigo. Son las 9:49 en XEU.
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0: Son las 9:51 en XEU, es domingo 17 de mayo de 2026. Estamos en una pausa para recordar. Buenos días.
9: Muy buenos días, señor David. Habla el señor Lino Domínguez respecto a lo del tema de la cabeza olmeca.
0: Sí, don Lino, adelante.
9: Pues mire, le voy a hablar de hace muchos años, más o menos unos 40 años atrás. Era la cabeza olmeca ahí donde estaba, era una glorieta al final de la Avenida Miguel Alemán, donde es el cruce de Veracruz a Tejería, ¿sí? Esa zona estuvo despoblada, nomás había 2 o 3 empresas ahí. Ahí fue cuando ya, bueno, cuando se empezó a hacer también, pues, la zona alrededor de Las Vegas, ¿sí? Ahí donde está la Y, de ahí para acá todo eso era despoblado, era como llano. Se hizo la colonia Pancho Villa, de ahí en Miguel Alemán, toda esa parte estaba desalojado. Pues existió por ahí cerquita una casa de muñecas, de ahí se hizo más para acá. Estuvo el basurero municipal, donde hoy es la colonia Cuauhtémoc, junto a una laguna.
0: Ajá,
9: y de ahí se empezó a hacer también el fraccionamiento que tiene el nombre de la laguna. De ahí se empezó a hacer la central de abasto, y ahí fue donde se hizo la conexión de la carretera de la central de abasto que da ya J.B. Lobos. Todo eso hace como 40 años atrás, vaya espantito, ¿sí? y la cabeza olmeca estaba a ras de tierra. Ahí hasta había una de vigilancia de las de taxistas, un retén de taxistas ahí, y se ponía un tráfico pesado más cuando pasaba el tren. De ahí fue ya cuando se hizo el los puentes y todo, y eso fue como por el cuando estaba de gobernador el señor Miguel Alemán. Es lo que sí. Pues, podría aportarle a usted, va a decir, en el programa, vaya, no mucho, pero pues algo.
0: Pero sí se acuerda de los lugares que había por ahí, negocios, bares, qué sé yo, no alrededor exactamente, un poquito más adelante, un poquito más atrás.
9: Pues ahí había una, bueno, sigue siendo una fábrica de pan.
0: Ah, sí, sí, esta famosa.
9: Ajá, una gatera.
0: Allí por la colonia María C. de Rojas, que está cerquita.
9: C. de Rojas, pues no, se hizo la C. de Rojas, que es enfrente del Infonavit La Vega. Se empezó a rellenar.
0: Ajá, sí, pero está muy cerca de ahí. Porque sí, esa colonia está atrás de la fábrica de pan, que hasta ahí nada más digo.
9: Sí. Sí, exactamente. Sí, ahí se empezó.
0: Y luego, del otro lado de la carretera federal, está la colonia que se llama, a ver cómo se llama, junto a la Pancho Villa, ¿sí se acuerda de la Pancho Villa?
9: Sí, ahí es ahí se hizo el fraccionamiento, todo eso que consistía con el Cobo, toda esa colonia, toda esa parte de ahí de atrás, porque todo eso era monte.
0: Y ahí está la Enrique C. Repsamen.
9: La Enrique C. Repsamen, la Pancho Villa.
0: Ajá, la Pancho Villa.
9: Ajá, y es donde está un canal que viene, que sale, que es un desagüe, pues, que viene de Jiménez y parte de la laguna, sale ahí donde está el fraccionamiento Floresta y sale a la Zamorana, que es lo que le llaman el puentecito del Floresta, donde es aparte de atrás del Fobiste.
0: Ajá, atrás del Fobiste, efectivamente.
9: Sí. Sí, todo eso es ahí, pero no era grandes partes. Dijera que ahí se hizo la ampliación, porque antes eran dos carriles por ambos lados. Y de ahí ya fue que se hizo la ampliación de Miguel Alemán, ya para acá, a tres carriles cada lado. Tres o cuatro carriles, parece. Ajá. Todo eso. Y de ahí para allá los centros comerciales no había. También se hizo la colonia Artículo 123. Y de ahí empezaron a poblarse toda esa parte de negocios y había una de transporte.
0: Bueno, de hecho no estaba la autopista tampoco.
9: No, ni la autopista. La autopista se hizo cuando se hizo el distribuidor vial, que ahí fue ya que se hizo el autopista ya para, ahora sí, para Córdoba. Toda esa parte, pero ahí no había grandes cosas. Va a decir, todo era llano.
0: Sí, eran humedales.
9: Humedales, sí, hasta y de ahí pues ya se hizo el distribuidor.
0: Pero allí cerquita en Miguel Alemán pues había ya negocios.
9: Pocos, no había mucho
0: negocio. No dije que muchos.
9: Distribuidor ahí de cerveza, de productos de cerveza, y de ahí para acá pues no había grandes cosas. Ahí se hizo el artículo 123 y toda esa tierra que se utilizó, bueno, que se utilizó para el distribuidor, para montar todo eso, se quitó de donde está la López Mateos. Esas eran unas lomas grandísimas, porque ahí yo fui a una escuela que está ahí, pues, Federal 3. Toda esa loma se quitó de ahí y parte del panteón municipal que se hizo ahora un parque recreativo, que ya está todo eso, se rellenó. Toda esa tierra se fue para allá.
0: Ajá.
9: Todo fueron que se hicieron los... Vaya, ahora sí, las lomas para hacer y todo eso. Estuvo un tráfico tremendo cuando se empezó a hacer ese distribuidor. Y de ahí se hizo ya la carretera para Federal. Y ahí ya se puso más, vaya, ya se amplió más también la Federal. Porque estaba una base ahí de la Federal, pero ahora ya se amplió más, ya se construyeron grandes cosas.
0: Oiga, y le tocó ver las, ¿cómo se llama? Embotellamientos por el ferrocarril.
9: Sí, señor. Sí, eran tremendos, eran unas colotas que se hacían el ferrocarril cuando pasaba, y pues en esos tiempos, pues las únicas compañías grandes que pues siguen siendo todavía aquí en Tejería, salían con sus carros del personal. a las 6 de la mañana, todo, a las 5:20 salían los carros, pasaban por ahí, y de ahí todos los carros que venían de Soledad, de toda esa parte de por acá. Estaba el Santa Fe, estaba, pero carros de pasaje. Había un carrito que se llamaba Pancho Villa, que salía del Infonavit Las Vegas, pasaba a la colonia, y ahí ya salía y sacaba pasaje, y ya se iba todo Miguel Alemán.
0: Ah, muy bien, qué interesante.
9: Sí, estaba también un carro que ya no está, que venía aquí para la ciudad industrial, que se llamaba Frambullanes.
0: Uh-huh.
9: Todos esos carritos que había, y pues el único que entraba para Las Vegas era el que se llamaba Pancho Villa, que llegaba hasta Montesinos, ahí daba vuelta y regresaba.
0: Bueno, pero ahí adelantito, donde ahora está la central de abastos, y hay unos fraccionamientos, ¿sí se acuerda qué negocios había? Porque había lugarcitos donde vendían comida.
9: Sí, pero no eran, vaya a decir, eran como decir, pues ahí donde está la central de abastos, había uno que era de, como de buffet, estaba. Ajá. Ahí se hizo, ahí pues pagaba uno el buffet y pues te daban toda la comida con tortillas hechas a mano, y de ahí se empezó a hacer la central de abastos y se hizo la colonia Cerdán.
0: Ahí está la Cerdán, exactamente.
9: Ajá, y de ahí se empezó el fraccionamiento Geo.
0: Bueno, primero Laguna Real, ¿no? Primero Laguna Real.
9: Sí, Laguna Real, por eso le digo, el fraccionamiento que lleva el nombre de la Laguna Real, ¿sí? Con la salida, vaya a decir, allá por Jota de Lobos, que viene también ese vial, y de ahí también sale, y se construyó también el vial que va al aeropuerto.
0: Muy bien. Bueno, don Lino, yo le agradezco la aportación al programa.
9: Sí, de mucho corazón. Nada más mandarle saludos,
0: claro,
9: a
0: que sí. Mamá,
9: a la señora Amelia Olivares, Burgos, al triángulo familiar, vaya a decir que es Olivares, Burgos, Renteral, y al señor Clemente Carpio.
0: Ah, él también lo saluda.
9: Sí, tenemos muchos años de conocernos, trabajamos juntos y es una gran persona, vaya, una bella persona, ¿no? Porque ahora sí, adelante, atrás de él, siempre se lo diré, es una bella persona él.
0: Gracias, don Lino.
9: Sí. Saludos y que tengan buen día. Saludos.
0: Igualmente.
9: A invitado, señor.
0: Hasta feliz luego. Domingo, gracias. Vamos a la igual. Pausa, 10:01 aquí en XAU.
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0: 10:02 en XEU, seguimos en una pausa para recordar. Gracias por estar con nosotros. Hay más mensajes. Saludos al maestro Aníbal Vladimir Dinorín por el Día del Maestro, de parte del licenciado Luis Noé Araujo Mota. Los escucho aquí en El Coyol, gracias.
1: Oye, David, ¿sí? Me hiciste la pregunta del apellido Dinorín.
0: Ajá.
1: Fíjate que es un apellido, la verdad nunca lo había yo escuchado. Ahorita lo busqué en mi base de datos y es originario de México.
0: ¿El Dinorín?
1: Yo me voy a dar la tarea de buscarle, porque es... ¿De dónde lo tomaron? ¿Por qué lo hicieron? ¿Qué significa?
0: Se oye hasta chistoso.
1: Se oye chistoso, a lo mejor de Dinora, pero voy a buscarlo, ¿eh?
0: Dinorín,
1: fíjate. Y encontré aquí que el 100% está en México.
0: En México.
1: Registrados por lo menos 800 personas con ese apellido, nada más en México.
0: Bien, por acá llega otro mensaje. Dice, en el repertorio de Carlos Lico está el tema de Vete de Aquí, de un autor español, creo. Si pueden programarla, Alfonso López, muchísimas gracias, don Alfonso, que siempre está pendiente. Una pausa para recordar. Y siguen llegando más mensajes, lo cual agradezco. Dice, buen día, David. Alberto Bárcena, del Floresta. La canción de Carlos Lico, Cuando me enamoro. Ah, esa de Cuando me enamoro, ¿será del de ese cover italiano? Vamos a checarlo, a ver si la tenemos. Si la tenemos, la ponemos, ¿eh? Acá dice Sol Brillante, Alegría, saludos, Juan Cervantes. Y aquí efectivamente manda fotos del sol. No, está terrible eso. Está terrible, va a ser un calorón terrible. Bueno, vamos a seguir leyendo mensajes, porque ustedes participan de esa forma, de una u otra manera, a través de los mensajes, vía WhatsApp, vía Facebook, a través de las llamadas telefónicas ahí en cabina, 229-2010-100, 229-2010-101, o a través de nuestro WhatsApp, 2295-09-7289. Acá nos llega otro, Armando Moreno, dice de Jiménez 3143, Zona Centro. Felicitación para José Armando, quien está celebrando un año más de vida de parte de la familia Moreno Muñoz. Ahí están las mañanitas para José Armando. Felicidades por ese cumpleaños y que cumplas muchos más. Otro mensaje. Dice Peregrina, composición de Luis Rosado y música de Ricardo Palmerín. Efectivamente. Dice para la periodista americana Alma Ritt, sepultada a petición de ella, junto al gobernador de Yucatán, Felipe Carrillo Puerto. En el tramo de Cabeza Olmeca, dice nuestro buen amigo, hacia la factoría de aluminio existió el restaurante de Don Luis, que vendía carnitas estilo Michoacán. Efectivamente, era lo que yo no me acordaba, lo que vendían. Pero sí, había negocitos ahí un poquito más adelante, no exactamente alrededor de la Cabeza Olmeca. Gracias, amigo. Carlos Carrasco Domínguez, por esa información, por ese comentario. Acá me dicen, buenos días, David, disculpa, el señor Carrillo Bogart, de casualidad, ¿es familia de qué? ¿De Humphrey? ¿O cómo dice? ¿Humphrey Bogart?
1: Humphrey Bogart, no, ese es una...
0: Ese
1: es
0: pero actor.
1: Humphrey. Sí, es de origen inglés y terminan en T, RT, y mi apellido es RD.
0: No, el tuyo es francés. No son parientes, dice. Dice acá, buenos días, muy bonito programa, una pausa para recordar, ¿dónde viene el apellido Mortera? Ya están preguntando por sus apellidos.
1: Ahorita les contestamos.
0: Mortera. Otro más. A ver, buenos días, David, saludos desde el fraccionamiento Villarrica. Gracias, pero no hice de parte de quién. Pongan su nombrecillo, por favor, aparece nada más en el perfil un perro. Saludos al perrito. Buenos días, quiero reportar los enormes hoyos que hay sobre la avenida Río San Isidro y Río Amazonas, de bosques de Río Medio. Muchas gracias. No, hombre, y el ayuntamiento ahora sí se le han ido las patas, porque en la bajada del puente de Río Medio hay una alcantarilla abierta. Claro, obviamente es de la Comisión Federal, también el llamado a la Comisión Federal, pero pues yo creo que el ayuntamiento puede gestionar ese problema, o más bien la resolución del problema. Buenos días.
10: Hola, buenos días, ¿cómo estás?
0: Bien, ¿quién habla?
10: Aquí Ricardo Toriz, y allá.
0: Ay, ¿andas en Veracruz o andas allá en el limbo?
10: Allá. La semana pasada andaba en Las Vegas, por eso no hablé.
0: En Las Vegas, Nevada. ¿Y a quién saludas?
10: Pues a toda la banda, y especialmente ahí para Marcos, para ti, para Omar y para la dormilona que no ha llegado.
0: Nada, esa se fue con Víctor García.
10: ¿Oh, sí?
0: Que no ves que hubo un evento donde estuvo Víctor García y pues no se lo podía perder.
10: Todavía con las cobijas encima, todavía la ley de eventos.
0: Sí, no, hoy yo creo que no viene.
10: Bueno, bien, bueno, un saludo para la ley de eventos, que se le vaya a curar más al ratito ahí en Chivería, venden unas buenas micheladas. Oye, saludo ahí para toda la flota ahí, para toda mi familia, para mi amigo Vidal.
0: Ah, bien.
10: Para toda la gente ahí en el puerto, ya veo que está muy ocupado ahí con Marcos. Que nunca más, creo que nunca más he leído mi apellido, pero bueno.
0: Ya lo dijo, pero tú no lo escuchaste, ya lo ha dicho como tres veces.
10: Ah, claro, bueno, pues ya digo, no, lo que pasa es que como luego traigo pasaje, ahorita traigo un pasaje, pero es gabacho, no entiende lo que estoy hablando.
0: Pero, ah, qué bueno. A ver si no te multan ahí por andar manejando y hablando por teléfono.
10: No, porque traigo la alta voz. Ando con el teléfono en la mano.
0: Muy bien. Bueno, Toriz, te agradezco la llamada.
10: Claro, Gracias, mi hermano, saludos ahí para todos.
0: Un abrazo, cuídate mucho, gracias. Y acá nos dicen, buenos días, David, quiero felicitar a mi madre, la señora Olga Silva Luján, que este próximo martes 19 llega a la edad de 80 años de parte de su hijo, el ingeniero Miguel Palacios, sus nietas. Saludos a todos en cabina, eso nos dice, muchísimas gracias. Y acá me dicen, a ver, la novela de Chucho, El Roto, y se lo transmite, que... Dice que en algunos lugares la transmiten.
1: Sí, todavía
0: existe. Matilde y su hija Lolita Arriaga. Mira, hasta sí. Parientes han de ser. Que por cierto, son apellido vasco. Arriaga. Saludos, Lolita. Pero pues quién sabe si son parientes. O descendiente, más bien. Pudiera ser, ¿eh? A ver, acá, de este lado, siguen llegando más mensajes. Aquí, ¿qué me dicen? Bueno, aquí nada más me ponen una manita y no me dijeron nada. Dice, me dice que vayamos a Jamapa a comer mangos. David, buenos días. Quiero felicitar a mi hija, la maestra Yart Sinaí Tenorio Mijangos, que el día de mañana estará cumpliendo años de vida. También saludos para todos mis amigos de Jamapa de parte de Ángel Tenorio Díaz de Jamapa, Veracruz. Saludos al buen amigo Ángel Tenorio, muy amable. Ya quiere que vayamos a comer mangos a Jamapa. Saludos, amigo. Y oye, ese apellido Mijango, ¿sí lo has oído?
1: Sí, sí, sí, está distribuido, fíjate, en el sur de México.
0: Mijangos,
1: aquí en Veracruz, pero hay muchos en Guatemala.
0: Sí. Sí. En Guatemala, pero ¿de dónde proviene Mijangos? No se me ocurre. Que tenga relación con alguna, no sé, algún pueblo, alguna actividad, no sé.
1: Es una expresión que existe para juncos, de esas plantas que se doblan con el aire. Mijangos, de ahí proviene la palabra, del apellido Mijangos.
0: ¿No será del mijo?
1: El mijo, de ahí viene.
0: El mijo, como Mijares viene de mijo.
1: El mijo. De ahí viene, exacto.
0: Mijares son varios mijares.
1: Claro.
0: O sea, sembradíos de mijo.
1: Sembradíos de mijo. Se doblan con el aire.
0: Y hay una zona de España que se llama Millares, los Millares.
1: Pues debe ser.
0: Y yo pienso que está relacionado con Mijares. Acá dicen buenos días, buenas tardes, saludos cordiales a mi jefa de su hijo de la colonia Renacimiento y mi hija. También dice nieta de su parte, papá, así le puso, del joven Javier de la colonia Renacimiento. Dice, papá Bozo, dice poner la canción del tractor amarillo. Y a mis amigos, dice, mesas del rincón de parte del joven Javier. Híjole, sí estaba bien enredado ese texto, Soy David, dice, los escuchamos desde Toluca. Saludos a la familia Rojas, los choriceros de Toluca, tienen fama. Buen día, David, saludándote a ti y a los del panel. Salúdame a mi señora Inés, mis hijos Roberto y José Antonio, a mi hermana Carmela en el fraccionamiento Oasis. Cuídate de tu amigo Félix López Durán. Gracias, amigo Félix. Y acá dice, buen programa, David. Buenas canciones y la historia de Jesús Arriaga Ramírez Moreno, el doctor, es quien se comunica. Y acá otro mensaje, gracias, excelente programa. Otro más, buenos días, David. Lobón era bajar en el tren Jarocho y el Mexicano y pasaba por Cabeza Olmeca. No sé qué cosa quiso decir aquí. Lobón era bajar. No sé qué pasa con algunos amigos, pero no estoy criticando. Luego se enojan algunos ahí, se ponen de locos. Lo digo con risa. Yo creo que es el corrector. Sí, pero así dice Lobón, con final, una T al final, era bajar. No sé qué quiso ponerme, ojalá que lo vuelva a escribir. Y dice, saludos a Lino Domínguez, a mis papás en la 21 de abril y a todos los amigos de Tejería, el señor Clemente Carpio, que lo saludó don Lino hace rato. Muchísimas gracias. ¿Tienes pausa?

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5: El sábado. 10 de la mañana con 15 minutos en XAU. Seguimos en una pausa para recordar. Acá se comunica. Soy la señora Gloria Martínez de Jalapa. Todos los domingos lo escucho, David. Me gustaría escuchar a Carlos Lico con la canción No, así se llama. Sí, pero usted le puso como cuatro letras O. No. Ve buscando la nueva de Armando Manzanero. La quería yo dejar al final, pero ya no se va a poder. Buenos días.
6: Muy buenos días, amigo Sotelo. Te hablo desde Kansas City, en el estado de Missouri, los Estados Unidos.
5: Sí, ¿quién habla?
6: Habla nada menos Polo Pla.
5: Ah, don Polo Pla, mucho gusto en saludarle, don Polo.
6: Muchas gracias.
5: Amigo del ruso, ¿no? Amigo del ruso. Amigo del ruso.
6: Bueno, sí, cómo no, más que el ruso es mucho mayor que yo, y el ruso debe tener 90 años, yo tengo 76.
5: El ruso va a cumplir 94.
6: Sí, sí, cómo no.
5: Ahora
6: sí,
5: en junio.
6: Muy conocido allá en Veracruz con la familia Pla. A ver si dice el señor que tienes ahí, a ver si él sí sabe la descendencia de los Pla. P-L-A, Pla.
5: Ajá. Del apellido Pla.
7: ¿Cómo se escribe?
5: P-L-A.
6: P, así es.
5: ¿Ya? Pla.
6: A ver si...
5: será nada más. Será familiar de los Plasencia.
6: Sí,
5: bueno, ya nos dirá.
6: Quiero mandar.
5: Sí, adelante.
6: Seguro, mandarle saludo a todos los Pla ahí en el puerto de Veracruz, que hay bastantes Pla en el puerto de Veracruz, así como para allá, para Toluca, aquí en Estados Unidos, desde Nueva York, la Florida, California y Texas, toda la misma familia Pla. Así nada más. Pla.
7: Sí, Family claro. Ser lo está marcando con abundancia en la ciudad de Veracruz, fíjate, y en el estado de Veracruz. Viene de Planum, así, que significa plano, un lugar plano. Llano. Family Ser y otras más casas.
5: De Planum. Bueno, Planum en latín.
7: En latín, sí, claro. Sí. De ahí viene Planum.
5: ¿Ya escuchó usted a Marco Antonio?
6: Ya lo escuché perfectamente. Pues de todos modos, mandarle saludos, por favor, ahí a todos los exmiembros del 13 Batallón de Infantería que estuvo con sede en la Boticaria, Veracruz.
5: Sí.
6: Para el capitán Antonio Arciniaga, para el capitán Fermín Martínez, para el que fuera órdenes en la banda, para el señor Arturo Salas, que ya no ha ido a su programa.
5: No, ese don Arturo, no.
6: Sí. Para el que fuera cabo Mario Velasco Ramírez, el olímpico, para Nicolás Cruz, que

0: también fue capitán. Así como para todos los, hay muchos, tenemos ahora una línea de todos los ex miembros del 13 Batallón de Infantería. Y para todos los plapos, supuestamente sobrinos, parientes, primos que están en el puerto de Veracruz, un saludo para todos. Mi amigo, muchas gracias y que siga adelante con su programa.
1: Muchas gracias.
0: Su amigo.
1: Un abrazo. Gracias, mi hermano, que se cuide. Gracias. 10:19 en XEU, acá nos dicen buenos días, David. Soy la señora Cecilia Márquez. Una pregunta para el señor Bogar. ¿Sí es cierto que antes los apellidos se compraban? Ay, hijo, buena pregunta, ¿eh?
2: Sí, es buena la pregunta. ¿Eh? Si se pudieran comprar por cuestiones de persecución, por cuestiones de buscar estatus, por muchas cosas. Muchos judíos sefardíes, por ejemplo, que tuvieron que huir de la península ibérica, si se quedaban les iba a ir muy mal o iban a perder la vida, entonces había necesidad de comprar el apellido, títulos nobiliarios y otras cosas más. Existe toda una evidencia y documentación al respecto.
1: Muy bien, bien. Y por acá Omar Jiménez Medina manda una foto y hasta video de que ya le dieron un rozón al arco, uno de los arcos que pusieron. De hecho, en la mañana lo vi, muy tempranito cuando venía para acá. Y sí, efectivamente, ya le dieron su trancazo a este arco que pusieron para que no circulen carros pesados por el puente Morelos. Ahí estoy leyendo y viendo las fotos que me mandó Omar Jiménez Medina. Aunque se lo mandó a los amigos de redacción, ya ellos lo verán también y tomarán en cuenta tus datos, Omar, gracias. Y acá nos dicen, en el Tejar hay muchos, y en los Robles también hay, me imagino que el PLA. Pero no puso que el PLA. Nada más puso, hay muchos por allá, pero ¿qué cosa hay? Hay mucho mango también.
2: Es de origen catalán ese apellido, fíjate.
1: ¿Ah, sí?
2: Sí, es de origen catalán.
1: De origen catalán, fíjate. Hay un montón de apellidos aquí en México de origen catalán. Jorge Romántico del Puerto de Veracruz, los autores de la música y la letra son Guti Cárdenas y Ricardo Palmerín, de Peregrina, y Peregrina no era norteamericana, era canadiense. Esa melodía fue hecha por encargo del gobernador Felipe Carrillo Puerto, pero no es Guti Cárdenas, es otro yucateco, hace rato lo dijeron. Dice, los músicos yucatecos, la canción de Vete de Aquí es de Héctor Meneses, ese era oaxaqueño, creo que ya murió. Don Héctor Meneses era cantante. Dice acá, soy Manuel Meléndez Alfeirán. Meléndez, perdón. ¿Me podría decir de dónde viene mi apellido? No, el apellido Layel. Se escribe Lahiele. Layel. Y Alfeirán, fíjate. Meléndez está relacionado con
2: Mendo.
1: Con Mendo, ¿eh? Y Alfeirán. Ese sí, lo he escuchado, pero muy poco. Mientras voy a ver quién es el autor, autor de Peregrina, por acá está Luis Rosado Vega. Ese es el autor. Sí, no Guti Cárdenas, es Luis Rosado Vega quien escribió la letra y efectivamente quien compuso la música, como usted lo dijo correctamente, fue Ricardo Palmerín. Pero la letra la compuso Luis Rosado Vega. Bien, vamos a la pausa. Ah, pero hay una llamada antes. Buenos días.
3: Buenos días. ¿Qué tal, amigo David? Don Aurelio.
1: Don Aurelio Haro, adelante, le escucho. Adelante con los saludos.
3: Al personal allí, y para agradecer que se hayan ocupado, no solo de mandarme saludos, sino inclusive de mi nombre y apellido, que mucho agradezco, porque si bien no son comunes mis apellidos, algún origen tener, ¿verdad?
1: Sí, ya lo comentó Marco Antonio Carrillo Bogar. Por cierto, también existe Villuela, y yo creo que está relacionado.
2: Es relacionado, Marco. Son derivados.
1: Pues sí, adelante con los saludos, don Aurelio.
3: Pues mis saludos primero a mi gran amigo, don Pedro Ramírez Terrasca. ¿No se acuerda de mí el señor este ruso? A veces le llamo de allá y no me contesta. Tal vez extraña la clave que estoy 12. Luego a la señora Linda Utrera. En la columna estamos a mis compadres de Peterrano y Esmelinda. Y por allí a mis amigos todos de biología marina de todos los tiempos. A mí me tocó ser la séptima generación del 65 al 67. 3 años. 3 años una carrera técnica. Y por ahí estamos más tarde. David, muchas gracias.
1: Muy bien. Gracias, don Aurelio.
3: Hasta luego.
1: Lo esperamos al rato. Gracias. Buen día. Acá se comunica don Félix Castillo Rodríguez, mi buen amigo. Dice, feliz domingo, David. Saludos al capitán Benigno Calatayud Pino, a Lidia Moscoso, a Marcelo León Aguirre, a mi amiga Lulú Betanzo, disfrutando de una pausa para recordar. Zoraida manda saludos. Muchas gracias, Mario Córdoba González. Alrededor de 1978, un servidor trabajaba en las oficinas de esa fábrica de pan y se escuchó un estruendo que cimbró los cristales como una explosión. Pensé que había ocurrido en el taller de vehículos de la empresa, pero sucedió que chocaron de frente 2 trenes. Uno de pasajeros que venía del Tejar y otro de carga que salía de Veracruz. Hubo como 5 fallecidos, que eran maquinistas y garroteros de ferrocarriles, así como muchos heridos. Allí anduvimos apoyando mientras llegaban las unidades de emergencia. Eso dice nuestro buen amigo don Mario Córdoba González. Y Paco Chávez se comunica. Buen día, estimado amigo David. Saludos afectuosos a todos los radioescuchas de una pausa para recordar y a tus invitados. Un abrazo desde Tolome, un pueblo con historia. Ándale, ya todo el mundo le pone así, Tolome, un pueblo con historia. Pero es cierto, famosísima la batalla de Tolome. Saludos a toda esa gente bonita y ese bonito pueblo que a mí me encanta, Tolome. Don Pepe Perafán. Buen día, David y Omar. Excelente domingo familiar, escuchando tu programa tan ilustrativo y recordatorio. Te saludamos, la familia Perafán. Y acá el buen amigo Fito, Fito de Alvarado. Buenos días, David. Te saludo y te escucho como todos los domingos en Alvarado, en la colonia La Trocha, en Santa Teresa. Soy Modesto Adolfo Santos Valencia. Quiero felicitar a mi esposa, la señora Adela Cañete, que mañana estará cumpliendo 1 año más de vida. A ver las mañanitas. Y decirle que la amamos, sus hijos y nietos. Conozco a esta pareja y a toda su descendencia. Excelentes amigos. Yo los conocí cuando tenían una panadería, una de las mejores de allá de Alvarado. Cuando estaba en activo, los conocí hace ya algunos años. Saludos, felicidades a Adela Cañete y a Fito Santos Valencia. Manuel Acosta Rodríguez, saludos, maestro David, así me pone maestro. Alba Cruz Herrera, buen día, David. Y todos los que los acompañan, Dios los bendiga. Hoy 17 de mayo de 2026, me da gusto que el tema sea la historia de la cabeza olmeca, para que todos los jóvenes de Veracruz se enteren con qué fin y cuándo la pusieron allí. Bueno, le pido por favor que mande un saludo a mi nieta Atsuira Montserrat Vázquez Cruz, que en estos meses hace su servicio para ser una gran maestra. Saludos también para mi sobrina veterinaria y maestra Clementina Hernández Cruz. Gracias de antemano, y a mí me gusta la canción del tamalero. Los quiero atentamente, Alba Cruz Herrera, muchas gracias. Charito Jebeca, hace rato que no sabía de ella. Dice, muchos saludos a todos en cabina y radioescuchas. David dice, me da mucho gusto saludarlos, gracias. Don Simón Valles Palacios echó su rollo, bastante grande. Buenos días, David, felicitaciones a todos los que hacen posible XEU. Y una pausa para recordar. Quiero decirle que me acuerdo de la prolongación Miguel Alemán y la cabeza olmeca. Estaba al centro de la avenida donde hacían posible ida y vuelta, o sea, ida para Tejería Santa Fe, Puente Julia, Tierra Colorada, y de regreso por mismo, y de ahí se iba a la boticaria y todo eso. Nada más estaba la subestación de la gasera, estaba la fábrica de pan, y estaba por ahí la cazuela, creo que... ¿La cazuela? ¿Qué cosa era eso? ¿Qué antro sería la cazuela? ¿Tú, Marco Antonio?
4: No,
1: ¿qué?
4: No.
1: ¿No sabes algo?
4: No se me ocurre.
1: Dice, creo que por... Ella no, porque no había nacido. Ya llegó Lady Eventos.
5: Yo no sé ni de qué hablan. Esas cosas no...
1: ¿Esa es la cazuela?
5: No están dentro de mi vida social.
1: Me imagino
5: social
1: que era un antro. Era un
5: la
1: antro,
5: cazuela.
1: Más seguro.
5: No, ¿cómo crees? Ay, no. No se me ocurre un antro con ese nombre.
1: Creo que por ahí, bueno, y ese lugar de ida y vuelta, nomás estaba la vía que atravesaba las vías, la cabeza, y todo eso estaba en los manglares, y aquellos años la carretera rumbo a Tejería, todo se negaba, pasaba el agua del... Pasaba el agua del agua al lado y de vuelta, así lo puso, ¿eh? Dice así lo mismo también lo que era Prolongación Miguel Alemán. En aquel entonces no había casas. Ahí donde está el Floresta, es lo que dicen, que todo era humedales. Todo se anegaba. Y la carretera que sube hacia Díaz Mirón no existía, esa carretera. Entonces el Floresta no estaba todavía, ni había de ese lado, de la otra carretera. No había tampoco agua. ¿Cómo que no había tampoco agua? Primero que estaba anegado y luego que no había tampoco agua. Se pasaba de lado a lado y entonces es todo lo que recuerdo, muchas cosas más. Pero, bueno, felicitaciones, feliz sábado. ¿Cómo que sábado? Don Simón Valles Palacio, ¿qué onda con usted? ¿Viene muy happy o qué onda?
5: Anda todo
1: ya
5: happy.
1: Tuve el gusto de conocerlo, ¿eh? Lo conozco en persona y es una bellísima persona. Nuestro buen amigo Simón Valles Palacios. Antonio Lobato, buenos días, estimado David. Al panel dice, pues fíjate que yo trabajé en una fábrica de tubos durante 36 años y me tocó viajar cuando la carretera era de dos carriles, ida y regreso, y nos tocaron esos tránsitos pesados por el tren de la Cabeza Olmeca o a un lado de Tamsa. También ya con el tiempo por ahí, por el sexenio de Acosta Lagunes, empezó a hacer la carretera a cuatro carriles y a sembrar arbolitos en el camellón. Ya por el año 2000 me cambié donde actualmente vivo, en Laguna Real. Ahí tengo cerquita la Cabeza Olmeca y pues me tocó todo ese cambio. Y acá se comunica, tienes pausa, perdón, vamos a la pausa, 10:30 en XEU.
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1: 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En XEU, seguimos en una pausa para recordar. Gracias por estar con nosotros. Se comunica Irán Becerra Vargas. Me es grato leer lo que me escribió, porque hacía muchísimo tiempo que no escribía a una pausa para recordar. El licenciado Irán Becerra Vargas dice, buenos días, David, Un gusto saludarte y escucharte. La obra del distribuidor vial de la Boticaria, de la Cabeza Olmeca, perdón, fue una obra del gobernador Miguel Alemán Velasco, construido en 2002. Fue una obra muy importante que tuvo como objetivo agilizar la comunicación de la ciudad con el aeropuerto Heriberto Jara y también enlazar directamente con la autopista Córdoba-Orizaba, con una inversión de 132 millones de pesos con recursos del impuesto a la nómina. Ah, eso sí lo recuerdo. Datos del cuarto informe de gobierno de Miguel Alemán. Se hizo este distribuidor y la entrada al aeropuerto Heriberto Jara Corona, otro distribuidor vial con un puente que conecta con la avenida J.B. Lobos. Por cierto, ambos puentes evitaron el problema del paso del ferrocarril de la vía que comunica a Veracruz y con el sur del país, pero también la ampliación de carriles para agilizar el movimiento vehicular de la zona. Y sí, se colocó una nueva réplica de la Cabeza Olmeca en la parte superior del distribuidor vial, una de las varias réplicas que el gobierno de Miguel Alemán donó, por ejemplo, uno en la Ciudad de México, en la zona de Santa Fe. Saludos cordiales, eso dice Irán Becerra Vargas. Julio Calderón, nuestro amigo que ya ha estado con nosotros en el café, ojalá vuelvas otra vez. Buen día, David, reportándose a la orden para el desorden, escuchando el programa aquí en el trabajo, como cada domingo, del tema que recuerdo, en el año 2001, me tocó junto con dos ingenieros más de Comisión Federal, fuimos a medir la catenaria de las torres de alta tensión que pasan por ahí, ya que nos pidieron esa información para realizar el diseño del distribuidor vial. Toda esa zona está inundada. Cuando fuimos a realizar la medida, aquí dice medicina, yo creo el corrector fue el que jugó una mala pasada. Dice un saludo a todos en cabina.
2: Saludos.
1: A Omar, dice, y a su Tejeda.
5: Saludos, saludos.
1: La famosa ley de eventos, así le puso. Bueno, pues gracias a nuestros amigos. Ruth Arias también dice buenos días. Y acá Slim Loop, así se pone en Facebook. Bendiciones, David, saludos. Daniel Hernández, buenos días, saludos. Muy interesante el programa de hoy. Lo saluda el señor Daniel Hernández Padilla, de Nuevo Laredo, Tamaulipas. Aguántame tantito nada más. Adolfo Cárdenas dice... Ah, Alomía, Cárdenas Alomía, ¿ese lo has oído? El Alomía es un apellido. No sé si será mexicano... Totalmente. Y él dice, saludos, David. José Francisco Gamboa Moreno, saludos desde Tustepec, Oaxaca, de José Francisco Gamboa Moreno. Y acá Omar Jiménez Medina dice, saludos y buen día desde Boca del Río Veracruz, y manda unas fotos hermosísimas de la Isla de Sacrificios y de la sirena que está en Boca del Río. Oye, ¿es cierto que a ti te tomaron como modelo?
5: Sí. Para cargar el pedestal donde iba sostenida la cámara de las fotos que tomaron.
1: Perfecto, ya me imaginaba yo. ¿Qué onda, ley de eventos?
5: Nada, aquí ya sabes.
1: Aquí ya.
5: Llegando de concierto.
1: Preguntando por ti, que si fuiste a ver a Víctor García.
5: Sí, sí,
1: que
5: sí, fui.
1: Que si muy cantó, bueno, ¿sí cantó
5: muy
1: bien?
5: Bueno el concierto. Si quieren salir del desestrés, divertirse, bailar y cantar.
1: No, pero ya fue anoche, ¿no?
5: Fue anoche. En el Auditorio Benito Juárez. Ahí sí estuvo Víctor García cantando sus éxitos y éxitos que pues todos conocemos.
1: ¿Y quién abrió?
5: Una chica.
1: ¿Ah, sí? Ah, el que estaba bien entrada.
5: Ándale.
1: ¿Una cantante de aquí del puerto?
5: No, es de allá, él es de Tampico.
1: No, la que abrió.
5: Entonces ella también.
1: ¿Ah, sí?
5: Sí. Muy buena cantante, ¿eh? Cantó, bueno, dentro de las que cantó La Gata Bajo la Lluvia y las de Selena. Y la verdad... muy, muy buena voz. La verdad es que valió la pena.
1: Buena voz y buena cantante también. Las dos cosas.
5: Las dos cosas.
1: ¿Y qué tal estuvo en sí el concierto? ¿Cuántas canciones?
5: No, pues un buen. Lo que pasa es que arma como que un remix de éxitos. Entonces te canta.
1: Sí, porque son canciones.
5: Cantó El Santo, el Cavernario.
1: Hasta esa cantó, no me digas.
5: Para que te des una idea, cantó de todo. Te digo, sus éxitos, Otra Vez, Invisible. Cuando canta la canción de Invisible, antes, mientras llegábamos al auditorio, su club de fans nos daba a la entrada un celofán de color rojo.
1: Entre ellas tú, ¿no?
5: Y una tarjetita donde venían las instrucciones de que cuando cantara la canción de Invisible, poner ese celofán en la... en la parte de la luz del celular. Entonces, cuando él canta la canción, todos ahí vamos a poner el celofán y se veía iluminado de rojo todo el auditorio mientras él cantó la canción de Invisible. Subió a varias fans para bailar con él.
1: Ajá, ese sí yo.
5: Sí, sí, sí, muy buena onda, Víctor García.
1: Ay, pues qué bien, ¿no? Así es que te la pasaste fenomenal en este evento.
5: Ah,
1: como dice tu nombre,
5: Lady Eventos. Así es, muy bueno, muy bueno.
1: Buenos días. Oye, ¿son marcianos o qué? No le entendí nada.
5: Los marcianos llegan.
1: Dice por acá, buenos días, soy Lupita. Yo llegué a vivir en 1970 a la colonia Pancho Villa. Había un restaurante que se llamaba Las Cazuelas. Ah, esa era la que hablaban hace rato, pero no era antro, era restaurante.
5: Pues tu mala cabecita que se no, fue a ver, a creer aquí, no, que no, era un antro.
1: Espérate, es que pusieron la cazuela. Y suena,
5: ya me imagino por dónde te
1: fuiste. Suena muy sugestivo. Ah. Pero eran Las Cazuelas.
5: Ah.
1: A orilla de la carretera, enfrente estaba una galera, más adelante una fábrica de pan. Y había un motel que no, bueno, no, ya eso ahí lo dejaba. Tengo 59 de vivir en Infonavit, Buenavista. Saludos, gracias. A una gacera, dice. 49 años de vivir en Infonavit, Buenavista. No, 59, ya corrigió. Le había puesto 59. Dice, me falla un poco la vista. Tengo 80 años. Ah, no, no, sí, se entiende, sí. Uno que tiene mucho menos. Y anda fallando igual que los que estamos aquí, todos estamos ciegos. Dice, buenos días, bendecidos, saludos a todos ustedes. Solo para felicitar a mi esposa Rosalba Vilorio Sánchez, que el próximo 21 de mayo cumple años de parte de mí, su esposo Jesús Tuncheo Vela. Muchas gracias. ¿A ser Tuncheo? ¿Cómo es? Es francés, creo, ese apellido.
2: ¿Cuál?
1: El Tuncheo.
5: Tuncheo, sí.
1: Sí, francés. Sí, es de saber.
5: Sí, lo conozco.
1: Son tus parientes, no. Marco.
2: No,
1: Marco.
5: Ah.
1: No, es que él tiene apellido francés. Acá dice, buenos días, David. Como todos los domingos, cada programa deja una enseñanza. Dice una pregunta para el señor Bogart sobre el apellido Barrios. ¿De dónde proviene?
2: No, pues es igual que Burgos.
5: Del barrio.
1: Ajá.
2: Es la misma expresión Burgos, de un lugar.
1: Dice, yo soy Barrios.
2: Sí.
1: Ah, es acá muy barrio, dice. Por eso le pregunto al señor, gracias igualmente, un cordial saludo para todo el grupo de colaboradores, a toda la gente del programa. Dice acá, oye David, salúdame a Luis Aguilar y a su mamá, Jarochelo, Nico Castro, Ricardo Reyes. Ricardo Reyes es más conocido.
5: Sí, sí.
1: No viene porque no quiere, pero es nuestro hermano. Le claro. Mandamos un abrazo. Don Cande y Don Víctor, los chismosos de Chiveria. Ah, es tu cuate. Dice para los de la UTL, al Moses y a mis amigos de Ferrocarriles Nacionales de México y a los del IMSS. Ya te imaginas quién es, ¿eh?
5: Sí, ya sé. El que se atrevió a decir que era yo una dormilona.
1: Ándale.
5: Se atrevió.
1: Y por acá dice, buenos días a todos. ¿Podrían decirme de dónde proviene el apellido Pineda? Pineda no es de Pinera. Pero un
2: sí,
1: niño.
2: Es de original Pineda.
1: De parte de Juanita Hernández, gracias de antemano. Otro más, saludos para la familia Puriel. Somos los únicos en todo México que tenemos este apellido, ¿será cierto? Ya lo dirá Marco Antonio Carrillo después de la pausa. 10:42 en XEU.
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1: Son las 10 y 47 minutos.
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9: Son las 10 de la mañana, 49 minutos en XEU, domingo 17 de mayo de 2026. Buenos días. Hola, hola.
10: Muy buenos días. Desde la muy querida.
9: Ah, Lalo, adelante, te escucho.
10: Una del movimiento. David, saludarte a ti, saludar a Bogart. ¿Verdad?
11: Saludos.
10: Tienes un buen programa, ¿verdad? Con estas anécdotas del Chucho el Roto que muchos desconocemos y que muchos sabemos de otras cosas, pero que un poco nos has estado aclarando, Boga. Te lo agradecemos. Bien, mira, David, yo nada más de la cabeza Olmeca, yo trabajé 43 años en una empresa en donde teníamos que ir y regresar a ese mismo lugar. Esa cabeza estaba en el suelo, en la carretera, primeramente, ¿ya? Sí. ¿Y qué había? ¿Qué me recuerdo yo? Esas 400 casas que se inundaron, David. Eso me dejó mucho, muy...
9: Bueno, pero esas estaban hasta acá por el Floresta, por
10: sí,
9: Miguel Alemán.
10: Pero era el camino, ¿verdad? Era el camino que teníamos que agarrar.
9: Ese ya es otro tema, ya tenemos el tema preparado. Okay,
10: perfecto. Había talleres, ¿verdad? Había restaurantes, ranchos.
9: Ajá, sí, sí, sí.
10: Cerca de ahí, de esa zona, ¿verdad? Y lógico es cuando el tren pasaba y se paraba ahí, llegábamos tarde a la casa o llegábamos tarde al trabajo. Bien, David, quiero aprovechar también para felicitar a la maestra Lucy Serrano, por la cual Aurelio Haro Villela viajó de La Paz, Baja California Sur, a felicitarla aquí a Veracruz, ¿verdad? Ajá. A su hija Lili Yáñez, ¿verdad? Que estuvo muy bonito el festejo que le hizo, ¿verdad? Con dos imitadoras que estuvieron ahí al pendiente de poniéndole ambiente y diversión al festejo. A la maestra Lucy Serrano, muchas felicidades por sus 80 años. Y ahí nos vemos, David.
9: Bueno, Alfredo, te esperamos,
10: Alfredo, ¿eh? Quiere estar con nosotros en el café y yo lo voy a llevar.
9: Gracias, te esperamos, Lalo. Buen día. 10:52 en XEU, y acá nos dicen: buenos días, David, saludos a todos, soy la señora Magdalena Valencia. A ver si el señor puede decirme de dónde vienen estos apellidos. Mi abuelo materno se apellidaba Alpuche Alegría, mis abuelos paternos eran de mi abuelo Valencia Saltos, mi abuela Zorrosa Limón. Gracias al señor Marcos. Este Zorrosa, allá por mi tierra hay muchísimos. Seguimos contigo, Marco, pero ¿atiendes ese comentario?
11: Sí, mira, al puche, nada más para decirlo súper rápido, generalmente está ligado allá a la península de Yucatán. La persona que habla de seguro por ahí viene. También la raíz está catalana como push. Sabrá que ya habíamos hablado.
9: Sí, que se escribe puig, ¿no? Puig, y ¿no? Se pronuncia push.
11: Monte, colina o algo así que pueda significar, o la palabra maya, mira, que significa deshacer, desbaratar, quitar.
9: Al push.
11: Al push. Habría que revisar de dónde viene.
9: ¿Puede ser algo familia, así como al monte? Al push.
11: Al...
9: ¿Pudiera ser?
11: Pudiera ser. ¿No? Bueno,
9: ¿y ese el es lo Zorrosa?
11: Que... ¿Cuál?
9: Zorrosa.
11: Zorrosa, tengo que buscar.
9: No, ya mejor lo buscas después porque...
11: Sí, tenemos mucho.
9: Tienes que platicar de Chucho el Roto todavía.
11: Mira, te mandé una foto, la audiencia, pues es radio, no lo puedes
9: escuchar. Tú me dices que murió 50 años y esa foto ahí tiene 50 años.
11: Sí, pero mira, fíjate, ahí debe de tener 48 años.
9: Ah, todo.
11: En un juicio que se le hizo en 1982, se le tomó una foto. Y cada vez que se le volvía a apresar, sacaban la foto. Pero él no robaba solo, él tenía sus compinches.
9: Pues sí, en la película hablan de ellos, ¿no?
11: Sí, entonces cuando le presentaban la foto, ¿saben qué decían los secuaces? Pues se le parece un poquito, parece que sí, pero nunca confirmaban que sí era él. Aquí voy a leer lo que dice un acta y tú me dices si logras ver la foto, si se le parece lo que dice la descripción. Dice, originario de Puebla, no dice el poblado. Soltero, 45 años, así está escribiendo el juez. Estatura, 1.73 metros.
9: ¿A poco?
11: Eso dice. Color moreno, pelo y cejas entre canos. Así está la foto, ¿verdad?
9: No, está muy cano.
11: Bueno, entre canos, dice. Frente grande, ojos negros, nariz abultada, boca chica. Barba poblada, usa piocha y bigote. ¿Sabes qué es la piocha?
9: Así se ve la piocha aquí.
11: Es la barba de chivo.
9: La barbita de chivo.
11: ¿No? Por señas particulares.
9: Se le ve la piocha canosa totalmente.
11: Canosa completamente. Y entonces en la última relación dice, él corrige, manifiesta que su edad es de 50 años. Porque si buscamos en internet y nos ponemos Chucho el Roto, sale una foto de un joven.
9: Ajá.
11: Sentado. Entonces sí, me puse a investigar y
9: pero sí se parecen.
11: Pero no es. Esa foto de ese hombre es de Ignacio Parra, otro bandolero. Ya esa es otra historia que no tenemos referencia por aquí. Este hombre de Chucho el Roto, como dijimos, se vestía como rico sin ser rico. Y además tenía conductas como rico. Y una de las cosas que le gustaban muchísimo era ir al teatro. Entonces él alquila una casa en una calle que se llama De las Maravillas en Querétaro. Tiene dos casas ahí tiene a sus secuaces alrededor, y se va con una mujer joven con la que ya tenía varios años viviendo, que se llama María Bermeo. Se van al teatro, la pasan requete bien, él viene vestido con frac, guantes, sombrero de bombín, bastón, viene engalanado como es la vestimenta de esa época y de un hombre rico. Pero como habían robado 4 días antes en un almacén, lo empezaron a seguir y finalmente lo capturan y encuentran en su casa, pues las alhajas, relojes, monedas de oro, de plata y muchas cosas del botín, y ya no se pudo escapar. Cuando lo entrevistan, él dice llamarse José Vega. Y la mujer con la que ha vivido todos estos años y que también apresan, dice, sí, él se llama José Vega. No, Jesús Arriaga no es José Vega. Lo presionan un poquito más y ya finalmente confiesa ser Chucho
9: el Roto.
11: Estamos hablando de 1884, le hacen todo un juicio y finalmente, para que ya no se escape, lo mandan a Veracruz. Y hay una comunicación, tuve oportunidad de leer ese documento de más de 200 hojas con letra manuscrita vieja, papeles súper viejos. Y está toda la descripción de las comunicaciones entre Querétaro, la Ciudad de México y Veracruz hasta que llega aquí. Por eso te mandé una segunda fotografía, David. Bueno, nuestro público no la puede ver, pero otra vez, si me marcan a mi WhatsApp, yo les mando y les comparto toda esta información que les estoy hoy diciendo.
9: Es un documento lo que me enviaste.
11: En donde se le notifica, ya ese es en Veracruz, donde se le notifica la situación y él la acepta. y viene la firma de Chucho Roto. Fíjate, ahí abajito dice Jesús Arriaga.
9: Jesús Arriaga.
11: ¿Sí la ves?
9: Sí, sí.
11: Entonces ahí está. Para quien se esté interesado con el tema, ahí está la firma de Chucho el Roto.
9: ¿No? Estaba viendo el nombre de los compinches. Apodos. El Rorro, que se llamaba Arturo Benavides como el actor y poeta. La Changa, Freddy Hernández. La Fiera.
11: La Fiera.
9: Guillermo Hernández.
11: Esa es toda una serie de, pues, de aventuras y leyendas que le ponen al hombre, ¿no? Pues finalmente, como comentamos hace rato, lo traen a Veracruz, está aquí un tiempo, y en marzo del año siguiente, tuvo un tiempo, en octubre del año siguiente muere de disentería. Algunos dicen que por 300 latigazos que le dieron. Entonces, esa es la historia.
9: ¿Dónde murió? ¿Aquí en Veracruz?
11: En San Juan de Ulúa, aquí en Veracruz. Me di a la tarea de buscar los registros de defunciones del registro civil y para infortunio mío y de muchos otros más, el libro de 1885 y 86 desapareció. Ay, si alguien me escucha y lo tiene, que lo regrese. Datos. ¿Cuántos datos hay ahí? Si alguien lo tiene, que lo regrese. Es patrimonio de los veracruzanos ese documento, que no está. No está, lo fui a buscar, no está. Termina en julio del 85.
9: ¿Y de todo México?
11: De todo México, claro, sí. Es un patrimonio. Pues esa sería la vida de historia familiar.
9: Jesús Arriaga.
11: Jesús Arriaga. Lo más documentada que pude encontrar. Hablando del señor Pla, que se comunicó, hay un radioescucha que se llama Joaquín Sepúlveda, vecino mío y amigo de muchos años, le está preguntando al señor Leopoldo Pla si él vivía, si se apellida Lara como apellido materno, y si vivía en la calle de Velázquez de la Cadena y Victoria. Lo quieren tratar de saludar como vecinos y amigos de hace más de 50 años.
9: Bien, por acá, fíjate, se comunica Juan Carlos Sánchez Flores. Buen día, David, gracias por el buen programa. Saludos a Tatoe Sánchez López, así se llama, fíjate, Tatoe. Y Alma Rosa, es mi hijo y mi esposa, Tatoe Sánchez.
11: Bueno, Sánchez
9: ¿lo
11: es
9: oído?
11: Sánchez,
9: pues, es un apellido muy común, patronímico. Y López, no, igual.
11: No lo he escuchado, Tatoe, pero me doy, ay, no. Lo voy a buscar. Family Cell lo tiene como portugués. Híjole. Sí, Family Cell lo tiene como portugués.
9: ¿Cuál es el Tatoe?
11: Y significa tartamudo.
9: Ah, no me digas.
11: Pues eso dice Family Cell. Vamos a buscar.
9: Me hubieran puesto Tatoe. Acá dice, buenos días, David. Por favor, me feliciten al señor Luis Enrique Pérez Núñez, que está cumpliendo años. Que Dios le dé larga vida. Le mandamos muchos abrazos y besos de parte de Mario Monsalve, su cuñado, y su hermana Flor. Este mismo día también cumplía años su hermano Mariano Pérez Núñez, quien ya goza del descanso eterno. Gracias, saludos. Y luego dice, buenos días, David. Por favor, repitió el mensaje. Y tres veces, no hagan eso. No hagan eso. Si va a dar tiempo, va a dar tiempo. Y si no, pues ni modo. Y aquí pone Mario Monsalve. O sea, es un apellido, Monsalve, fíjate.
11: Mira, sí. No sé si hay tiempo, pero, por ejemplo, hace rato te preguntaba el apellido Mortera.
9: Ajá.
11: Es un apellido muy difundido en la cuenca del Papaloapan.
9: Sí, sí, de hecho aquí también.
11: Sí, aquí también, pero hay mucha gente, muchas familias en la cuenca del Papaloapan. Y significa lugares que tienen agua cerca del mar. Lo busqué relacionado con mortero y no tiene relación con mortero.
9: Yo pensé que sí, fíjate.
11: Yo a mi primera impresión sería que sí.
9: O sea que no es castellano.
11: Sí, sí es castellano, viene de allá. Viene justamente de Cantabria y la parte norte, pues, de Asturias.
9: Ah, es cántabro.
11: Exactamente. Luego tenemos el apellido, permítame, es que se... uno muy interesante que mencionaste hace rato.
9: Sí.
11: ¿Cuál que es? Se me hizo el apellido Alfeirán.
9: Ah, sí, Alfeirán.
11: Es un apellido bastante raro, pero es de allá de Galicia. y viene de la expresión, no puedo, no sé si lo voy a pronunciar correctamente, Alaverán, que significa sobre la ribera de prados.
9: Alaverán.
11: Alaverán. Tenemos un lingüista aquí para que nos ayude correctamente.
9: Bueno, vamos a la pausa y regresamos 11:12 en XAU. Chicharrón.
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12: Veracruz amaneció con una temperatura de 29 grados Celsius, humedad del 86% y viento en calma, informó la Comisión Nacional del Agua. Para este domingo se espera una máxima de 35 grados en la zona conurbada Veracruz-Boca del Río, con una sensación térmica cercana a los 40 grados Celsius. La probabilidad de lluvia para este domingo es baja, aunque para mañana lunes podrían registrarse lloviznas aisladas. El Instituto Tecnológico de Veracruz lamentó el fallecimiento de Leonardo Hernández Hernández, joven estudiante de administración que murió tras sufrir un accidente en motocicleta sobre la carretera Veracruz-Jalapa a la altura de Laguna Real. Reportes indicaron que el joven derrapó y terminó impactándose contra una luminaria, tras lo cual falleció. La comunidad estudiantil expresó condolencias a sus familiares y amigos. Nacional. La investigación financiera contra Rubén Rocha Moya avanzó luego de que la Unidad de Inteligencia Financiera ampliara el congelamiento de cuentas a familiares y empresas ligadas al entorno del exmandatario de Sinaloa. Entre las personas señaladas aparecen Rubén Ricardo y José Jesús Rocha, hijos del gobernador, quienes habrían sido incluidos en la lista de personas bloqueadas tras oficios enviados el pasado 6 de mayo. Asimismo, se contemplan las empresas Construcciones Suaki, Constructora Chocosa, AIR Inyecta Soluciones, AIR Soluciones Estadísticas y Chocosa RAN, firmas que presuntamente forman parte del entorno empresarial construido alrededor de la familia Rocha durante las últimas dos décadas. El senador morenista Enrique Insunza rechazó las acusaciones sobre presuntos vínculos con el narcotráfico y negó tener contacto con autoridades estadounidenses. Aseguró que atenderá cualquier requerimiento de autoridades mexicanas y afirmó que las acusaciones carecen de sustento. Asimismo, señaló que no ha salido de Sinaloa, por lo que calificó los rumores de que huyó del país como falsos. Deportes. Cruz Azul se metió a la final de la Liga MX luego de vencer por marcador global de 4-3 a Chivas y ahora espera rival que saldrá del ganador entre Pumas y Pachuca a jugarse esta tarde. La veracruzana Litzy La Bomba Adilene venció a la ex campeona mundial Liliana Tigresa Palmera en una gran velada boxística en Veracruz. Esta y más información la puede encontrar en nuestro portal de noticias xeu.mx. Les saluda Marcelo Bermúdez y les desea que tengan un excelente día.
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9: 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Once de la mañana con 7 minutos en XEU. Ya llegó Vero Lango, pero no la vamos a mandar al aire. Un poquito más adelante, Berito, buenos días. ¿Cómo te fue por la Ciudad de México?
13: Buen día, todo estuvo excelente. Gracias.
9: Anduviste chilangueando.
13: Así es, como, disfrutando la capital.
9: Como dos meses, ¿no? No, menos, ¿verdad? Bueno, más adelante seguirá platicándonos de la historia portuaria de la ciudad y puerto de Veracruz. Y por lo pronto vamos a escuchar otra canción de don Carlos Lico, que es nuestro invitado esta mañana. Así es que busca por allí, y ya pusiste, ¿no, verdad? Sí, ya lo pusiste. Pon usted, ¿sí? Usted con Carlos Lico, así se llama la canción Usted, cantada por Carlos Lico, una gran voz mexicana, nacido en el estado de Yucatán. Lo vamos a disfrutar, y por mientras busca la canción, por aquí me dicen, una pregunta, el significado del apellido Lili. Saludos para Emma Ramos y Carmita Jácome, que son maestras, de parte de Jacinta Jácome. Feliz domingo. El apellido Lili, no sé si lo has oído, Marco.
11: Mira, el apellido Lili, sí, es un apellido anglosajón.
9: No me digas.
11: Sí, se deriva del latín lilium, lirio.
9: Ajá.
11: Y hay Lili en la cuenca de Papaloapan.
9: ¿Aquí en Veracruz?
11: Sí, pero, o sea, gente que llegó hace muchos años y establecida acá.
9: ¿Pero es británico?
11: Anglosajón.
9: No me digas. Yo creía que era castellano.
11: No, no.
9: O de otra zona de España, no sé, gallego.
11: Y sí hay, pero son muy poquitas personas con ese apellido aquí.
9: Sí, pero sí hay. Bien. Bueno, acá hay otro mensaje que nos envían, nada más para mandar saludos. Y otro dice el apellido Romero y el de Rojas, soy Jorge Romero Rojas, escucho en Lagos de Puente Moreno. Ese apellido ya los dos, una vez los comentaste hace un tiempo. Vamos a ya la tienes, usted en la voz de Carlos Lico, vamos a escuchar.

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1: Son las 11:11.
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1: A todos los radioescuchas, pues bueno, nos encontramos aquí en esta estación que ha sido
2: XEU
1: por toda la vida, ¿verdad? Que hemos escuchado por generaciones. Y pues bueno, venimos a saludarlos. Venimos
2: y no
1: a
2: solamente en tu pueblo, sino que cuando estabas en el extranjero, nos escuchabas.
1: De hecho, nos comunicábamos vía internet y a veces hacíamos llamadas por teléfono, por Skype. Y pues para felicitar, para mandar saludos, con una diferencia de horario de 16 horas, 15 horas, 13 horas. Pero pues ahí estábamos al pie del cañón, ¿verdad? Escuchando todos los programas.
2: Estamos hablando hace como 15 años, ¿no? Un poco más.
1: Sí, fue en el 2010 al 2015 que tuvimos la oportunidad de estar por aquellas latitudes.
2: Sí, estuviste en Singapur. Bueno, tú sabes los lugares.
1: Sí, Corea del Sur, Singapur, Japón, y más un poquito más adelante China y los Emiratos Árabes. Nos tocó hacer travesía desde Corea del Sur hasta acá, hasta el Golfo de México, en tres ocasiones. Y pues bueno, estuvimos muy diversos.
2: Por cierto, tú fuiste alumno de nuestro amigo Ricardo Reyes.
1: De hecho, vine con esa también intención de saludarlo. Digo, a lo mejor me lo encuentro al ingeniero Ricardo Reyes Rodríguez.
2: Ah, bien, fue tu maestro.
1: Sí, en el año del 98 al 2003 tuvimos la oportunidad de estar ahí en la Universidad Veracruzana, cursando ingeniería naval. Y bueno, la vida y las oportunidades nos llevaron por diferentes lados, ¿no? Estuvimos en Ciudad del Carmen y de ahí nos mandaron a Tampico y de Tampico al extranjero, en la empresa en la
2: Muy
1: que
2: bien.
1: Estamos trabajando.
2: Bueno, ¿y a quién quieres saludar allá de?
1: Bueno, pues afectuoso saludo para todos los radioescuchas, ¿verdad? Puente Nacional, todos los lugares alrededor, todo el estado de Veracruz, para mi hermana Leonor, que nos escucha en Matopscura. Están todos invitados también, cuando gusten ir.
2: Gracias.
1: Y pues bueno, más que nada estar aquí. Muchas gracias por recibirnos. Y siempre es grato, ¿no? Saludarles y mantenernos en comunicación.
2: Gracias, Toño Gutiérrez, por habernos visitado aquí en XEU.
1: Gracias.
2: Y bueno, ahora sí vamos con Berito Lango, que está aquí después de como 3-4 meses que estuvo fuera.
3: Muy bien.
2: No es cierto, es poco tiempo. Pero aquí está de vuelta. Nos seguirá platicando acerca de la historia portuaria de la ciudad de Veracruz.
3: Bueno, gracias nuevamente. Hoy vamos a ver un capítulo muy interesante porque habla de la transición bélica y la reactivación portuaria, todo lo que fue el sexenio de Manuel Ávila Camacho. Entonces, hemos visto que a lo largo del tiempo Veracruz siempre había sido, bueno, es una ciudad frente al mar, pero fue más allá de esa ciudad frente al mar, fue frontera, refugio, salida y regreso. Por Veracruz entraron mercancías, ideas, invasiones y exilios. Por eso Carlos Fuentes decía que Veracruz era el principio de la historia de México, la conexión del país con el mundo. Y bueno, en la década de los 40, esta conexión tuvo un mayor significado durante este periodo bélico, ya que dejó de tratarse de lo que mencioné anteriormente, ya entró pues guerra, petróleo, seguridad marítima y sobrevivencia económica. Entonces empieza a haber otros factores que hacen que Veracruz sea geopolíticamente más importante para el país y estamos hablando de que incluso para el Golfo de México, en toda su extensión. Entonces, recapitulando un poco sobre la Segunda Guerra Mundial, esta empezó el 1 de septiembre de 1939 cuando Alemania invade Polonia. Y al principio, bueno, el conflicto se veía muy lejano, pero poco a poco se fue acercando hacia el país. Durante el principio del conflicto, México permaneció neutral, pero eso produjo que varios barcos extranjeros quedaban varados en las costas del Golfo y del Pacífico. Para 1939 había barcos alemanes e italianos que estaban pues resguardados y ya tenían meses parados porque les daba miedo salir a navegar porque traían bandera de los países del eje y podían ser hundidos por los submarinos alemanes que estaban en campaña. Entonces, esos barcos, el gobierno de México los incautó. Había un derecho que se llamaba el derecho de Angaria

0: en donde en épocas de conflicto, ya sea por necesidad del país o porque por el conflicto bélico lo necesitara el gobierno, los podía requisar. Entonces, en ese entonces se requisaron barcos italianos y barcos alemanes. Ajá. Entre ellos estaban los famosísimos Potrero del Llano y el Faja de Oro. Ah,
1: pero fueron renombrados, ¿no?
0: Sí, claro que sí. Estos barcos en particular, que fueron los que detonaron la participación de México en la guerra, se llamaba Lucífero, era el Potrero del Llano.
1: Ah.
0: Y el Faja de Oro se llamaba Genoano. Qué bueno que les cambiaron el nombre.
1: Genoano sería. Si era italiano, es Genoano.
0: Genoano, perfecto. Sí, pero qué bueno que les cambiaron el nombre. Entonces, estos barcos, junto con otros,
1: sí,
0: entraron ya a la flota marítima mexicana para transportar petróleo, que en ese entonces el petróleo era vital para Estados Unidos. Si bien México permanecía neutral, pues sí estaba como proveedor de los Estados Unidos en llevar y combustible. Entonces, en una de esas travesías en que venía de regreso el Potrero del Llano, me parece, venía de Nueva York, el 13 de mayo de 1942, traía más de 6,000 toneladas de petróleo, fue hundido por un submarino alemán, el U-564. Frente a las costas de Florida.
1: Existe la idea de que fue realmente un submarino norteamericano.
0: Bueno, ahí lo dejé ver, ¿no? En ese detalle. Sí, aquí adelante.
1: Estadounidense.
0: Lo comento porque, bueno, después de que se hundió el Potrero de Llano, vino el Faja de Oro. Que el Faja de Oro venía ya de regreso. El Potrero de Llano iba con combustible, el Faja de Oro ya venía de descargar, y precisamente existe esa hipótesis de que fue una operación de falsa bandera para empujar a México a la guerra, que no permaneciera neutral. Sin embargo, no existe evidencia en las históricas, en las fuentes, de que haya sido este tipo de operación.
1: Realidad.
0: Así es, no. Sí existen muchas hipótesis, diversos autores lo han sugerido, pero hasta el momento no se ha encontrado algo que evidencie que fue una operación de falsa bandera. Pero bueno, a partir de esto, México entra a la guerra, alineado a los países aliados y todo lo que conllevó para el país. Para Veracruz, esto fue muy importante porque mantuvo su papel histórico de ser la conexión con el mundo. Si bien el comercio se detuvo, sobre todo las importaciones en su mayoría, porque podían viajar de Europa, hubo un incremento en las exportaciones por las materias primas. ¿Por qué? Porque nadie le proveía a Estados Unidos más que México. Y para Veracruz, dicen a Río Revuelto, ganancia de pescadores, a Veracruz le fue bien en esa época, porque por Veracruz
1: salían. O sea, había exportaciones, pero hacia Estados Unidos, no hacia Europa.
0: No hacia Europa, pero sí hacia Estados Unidos, porque toda su industria se transformó hacia la industria bélica y dejaron de producir bienes que México podía proveerles. Entonces, se incrementó ese tráfico portuario de bienes, sobre todo, seguimos siendo exportadores de materias primas, como lo habíamos seguido siendo, pero en esta ocasión fue más importante, ¿no? Entonces, eso permitió que el puerto siguiera operando, que hubiera trabajo, sobre todo. Pero bueno, también hubo otro tráfico marítimo que fue muy, muy importante, que desde que empezaba el general Lázaro Cárdenas se abrió la política humanitaria de dar asilo a migrantes, sobre todo españoles, que estaban huyendo de la guerra en Europa y también de lo que es la guerra civil en España y de Francisco Franco. Entonces, Veracruz recibió barcos con migrantes españoles que venían ahí, maestros, científicos, artistas, intelectuales y familias enteras que estaban intentando reconstruir su vida en México. Estos barcos, a diferencia de los anteriores, aunque estaban en el puerto, no fueron requisados porque ellos venían con un trámite diplomático,
1: sí,
0: que les autorizaba. Entonces, esos regresaron en su momento cuando las condiciones lo permitían. Entonces, esto, todo este tráfico portuario que se vio incrementado, mostró una verdad incómoda. Veracruz era estratégico, pero no estaba listo. Dejó de ser listo. No sé si recordarán que con Lázaro Cárdenas solamente organizó el trabajo, pero no hizo inversión portuaria. Entonces, el puerto, las instalaciones venían arrastrando esas fallas. Les faltaban bodegas, carros de ferrocarril, sus muelles ya estaban deteriorados, sus áreas de maniobra eran insuficientes y su equipo de carga y descarga para entonces se consideraba rudimentario. Estamos hablando que todavía se mantenía la infraestructura del porfiriato. Durante los años 20, me atraso un poquito, hubo un arquitecto que se llamaba Carlos Contreras. Él empezó ya a meter la parte científica del desarrollo urbano. Hizo todo este fotografía aérea, mapas todavía más detallados y diseñó todo un desarrollo portuario y de la ciudad como de primer mundo, con malecones, parques, árboles. Él lo quería establecer al puerto como una ciudad realmente, como la ciudad más importante de México, pero lo alcanzó la guerra.
1: ¿Ya en qué años más o menos?
0: Eso fue en los 20. Estaba el proyecto. Era un desarrollo realmente uno ve.
1: ¿Ya había aviación en esa época?
0: Sí, sí, sí. Ya había, eran los inicios para México, pero sí, ya había. Pero esos proyectos se quedó en el papel, no lograron avanzar porque la guerra los alcanzó. Muchos de esas obras se detuvieron. Pero eso habla de que desde entonces este arquitecto ya había dicho que el puerto debía tener atención en cuanto al crecimiento de su infraestructura. Entonces, entre 1941 y el 43, el puerto operó bajo la presión que comento. ¿Qué estaba entrando y saliendo de mercancías? Bueno, estaba saliendo aceites esenciales, especias, semillas, café, arroz, azúcar, fibras y productos agrícolas o semi-industrializados. Como comento, seguíamos siendo exportadores de materias primas, cosa que estuvo así durante mucho tiempo. Pero bueno, seguimos así. Entonces, durante estos años, ya en el 43 y el 44, al ver la necesidad de obras, el gobierno empezó a impulsar algunas para sostener esta operación portuaria. En esta época se construyó el muelle fiscal número 2, se desarrolló el malocón número 4, se reparó el muelle fiscal, el número 3, el malecón número 2, varios rompeolas, rellenos, adecuaciones y algunas obras que se hicieron cercanas a San Juan de Ulúa. Y es algo, aquí se empezó y se concluyó a construir algo muy importante para todos los veracruzanos: el Boulevard Manuel Ávila Camacho.
1: ¿El Boulevard?
0: El Boulevard empezó.
1: Pues hasta se llama como él, ¿no?
0: Así es, porque lo impulsó.
1: Y bueno, ya después platicamos eso contigo, después de la pausa.
0: Claro que
1: sí. Vero Lango, que está aquí con nosotros, son las 11:28 minutos en XEU.
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1: 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Once de la mañana con 31 minutos en XEU y por acá se comunica una persona que además se hace llamar, a ver, es Jesús Toncheo. Felicitar a mi esposa Rosalba Vilorio Sánchez, que el próximo 21 de mayo cumple años de parte de su esposo Jesús Toncheo Vela. Muchas gracias. Y dice que Toncheo es chino. Eso nos está comentando.
6: Sí, hace rato que se mencionaron que pudiera ser francés, lo busqué en la base de francesa y no existe ese apellido. Entonces sí puede ser chino, nada más tendríamos que revisar cómo lo pasaron al español para investigarlo.
1: Muy bien, vamos con otra canción, esta de el señor Carlos Lico, Se me olvidó que te olvidé, a ver si la tienes allá a la mano. Se me olvidó que te olvidé, imagínate. Tú podrías hacerlo, Lady Ventos.
7: Eso sucede a diario.
1: Sí, se me olvidó que te olvidé. Pues es que cuando ya se te olvida, se te olvida. Olvidado.
7: Alguien por ahí llega y te lo recuerda.
1: Ándale, pues ya valió. Vamos a escuchar a Carlos Lico aquí en XEU. Es una canción, pues, reciente, fíjate. Yo creo que antes que muriera don Carlos Lico. ¿Ya la tienes a la mano? Así se llama, Se me olvidó que te olvidé. Carlos Lico.

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1: Son las 11 y 35 minutos.
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10: El sábado ha llegado.
11: 11:39, el que se llevó, ando buscando mis audífonos y los tengo en la cabeza, no, amor. Bueno, seguimos la platicando.
12: La edad llama. Tuc, tuc, tuc. Toca la puerta.
11: Oye,
12: de
11: la otra. Bueno, Vero Blanco, vamos a seguir platicando contigo de la historia portuaria de Veracruz.
13: Bueno, pues nos quedamos con el bulevar Manuel Ávila Camacho y su construcción. Esta construcción, esta vialidad, no fue solamente una vialidad costera. Representó una nueva relación entre Veracruz y el mar, porque lo convirtió a ojos de los demás en un frente urbano moderno de circulación, de paseo y de imagen pública. Entonces adquirió su característico bulevar. Cuando ya empezó el cierre de la Segunda Guerra entre el 44 y el 45, varias líneas navieras regresaron a Veracruz. Aún no terminaba, pero ya empezaban a llegar al puerto estas líneas. Por ejemplo, la World Line, la línea hispanoamericana, la línea argentina y la Harrison Line, que, bueno, pues habían estado fuera del puerto trabajando. En 1945 se retomaron las importaciones, ya porque ya se permitía el tránsito con estas líneas. ¿Qué llegaba? Llegaba cemento, Yo cuando leí esto dije, wow, hasta cemento importábamos. Afortunadamente eso ya no pasa. Pues, ¿qué importábamos? Cemento, papel, pulpa de madera, varilla de fierro, maquinaria e insumos industriales. Y bueno, siguieron las exportaciones de materias primas. Veracruz entró a la posguerra con una actividad portuaria reactivada, pero también con diversos desafíos que se fueron acumulando durante esos años. Hubo esa modernización que se hizo de los diques, los rompeolas, etcétera, tuvo un costo que en ese entonces nadie lo vio, pero que está afectando incluso actualmente a nuestra ciudad, que es un costo ambiental. ¿Por qué?
11: Porque los diques que construyeron.
13: Así es.
11: Todos.
13: Sí, o sea, todas las obras portuarias en su momento afectaron el ecosistema. Recordarán.
11: Sí, fue un cambio, ¿no?
13: Sí, claro que sí. Reconfiguraron la estructura natural que había. Recordemos que estamos frente a una zona de arrecifes. Ajá. Y eso es lo que daba la calma al mar para que las naves se pudieran fondear. Por eso empezó a hacerse aquí el fondeadero. Pero las obras portuarias pues rompieron y devastaron muchos de los arrecifes de la zona.
11: Sí, porque la bahía de Veracruz es una bahía artificial.
13: Es correcto, se construyó para que pudiera ser ese puerto. Y no nada más son las obras interiores, también son las obras exteriores. El canal de navegación es una obra exterior, así es. Entonces ese canal no es nada más entrando al puerto, eso viene varios
11: Sí, desde la isla verde, desde por allá.
13: Desde por allá, entonces imagínense que es para hacer esa línea, cuántos metros cúbicos.
11: Se supone que dragaron desde allá hasta llegar al puerto.
13: Sí.
11: ¿Te imaginas cuántas toneladas, miles, millones?
13: De
11: arena.
13: De arena y de coral. Entonces, progresivamente el sistema arrecifal veracruzano fue sufriendo daños. En estas obras de los años 40 específicamente afectaron a los arrecifes de la Caleta, la Gallega, Hornos y la Lavandera. Entonces, estos arrecifes, incluso ahorita unos ya no existen. Y otros están altamente impactados. Claro, hay otros que se mantienen porque ya de unos años para acá se logró una protección y se hizo el parque del sistema arrecifal veracruzano. Pero en los 40, pues a nadie le importaban los arrecifes. Entonces, sí, cuando concluyó este sexenio del 46, el gobierno federal creó la Comisión para el Fomento y Desarrollo de la Marina Mercante. ¿Por qué? Porque todo ese periodo bélico les hizo que el gobierno se diera cuenta de que el tránsito marítimo no debía depender de navieras extranjeras. Entonces, ahí ya empezaban a tratar de formar una Marina Mercante Nacional. ¿Para qué? Pues para que pudiéramos tener esa facilidad del tránsito sin gastar tanto, porque salía muy caro el fletamiento de las embarcaciones con bandera extranjera. Y a partir de ahí también vieron que necesitábamos astilleros, zonas de reparación naval y sobre todo puertos eficientes, y un sistema marítimo que fuera más eficiente. Ahora sí que con las necesidades que realmente vieron que había que invertirle y sobre todo organizar este sector. Pues a partir de los 40 ya México entró con la idea de tener una marina mercante
11: nacional consolidada, ¿no?
13: Así es. Todavía no se crea, pero fueron los inicios, fue la raíz de la marina mercante.
11: Bueno, pues yo creo que de este tema puedes seguir el siguiente programa cuando vengas.
13: ¿Sobre la marina mercante?
11: Sí.
13: Lo vamos a tratar conforme a la cronología.
11: Ya se nos acabó el tiempo.
13: Sí, pues el siguiente tema ya venimos con...
11: ¿Con qué sería?
13: Con Miguel Alemán. Con Miguel Alemán, en donde ya tuvo otra política de desarrollo.
11: Miguel Alemán, ¿qué hizo Miguel Alemán por Veracruz en el ámbito portuario?
13: Vemos de que su política de desarrollista hizo que Veracruz fuera todavía más importante para el movimiento de mercancías, porque ya empezó a haber industria nacional. Pues ya, antes importábamos cemento, después ya no. importábamos varilla y después la varilla salía aquí de Tamsa.
11: Ah, mira.
13: Entonces, o sea, empieza lo bueno.
11: Eso, ¿eh?
13: Así es, empieza lo bueno.
11: Entonces, en 15 días te esperamos, Verito.
13: Así es, con el sexenio de Miguel Alemán. Muchas gracias.
11: Gracias, Vero Lango. Doctora Vero Lango. Y por acá se comunican, el indio dice que allá en Los Robles existía un doctor que apellidaba Lili. Allá en Los Robles, Veracruz, eso dice nuestro buen amigo, el indio. Lupe Vallejo dice que si... ¿Qué origen tiene su apellido Vallejo? Vallejo viene de Valle, un Vallejo.
14: Es correcto.
11: Sí, o sea, algo pequeño, un valle pequeño. Muy bien, por acá, Jarochelo César Castro. Era una glorieta, ya luego la movieron a donde se encuentra hoy porque construyeron la autopista con su distribuidor vial. Pasaron a Capufe, que antes estaba en la central camionera. Negocios, dice la panadería, la gasera, moteles, oficinas administrativas y una famosa papelería. Una compañía de seguridad y negocitos que van y vienen. Gracias a que han defendido a los humedales, no han desarrollado esa zona. En fin, es zona industrial comercial, así que no hay mucho que destacar. Solo te subes o te bajas del camión o pasas por ahí como lo hiciera el Papa. Bueno, el Papa sí pasó por ahí para llegar a Veracruz. Y acá dice Miguel Ángel Valdés Falfán. Buenos días, Mr. David. Las cazuelas eran unos campos de fútbol junto a la gasera. Saludos desde Estados Unidos. Atentamente, Miguel Valdés Falfán. ¿Ya viste aquí? Dicen que...
12: Primero dijiste que era antes.
11: No, dijeron. No dije
12: después
11: yo.
12: Que sí era el lugar para leí. Comer. Y ahora resulta sí, que para jugar,
11: y ahora
12: entonces...
11: que es un campo de fútbol, fíjate.
12: Entonces, ¿qué pasó con las cazuelas?
11: ¿Qué realmente era? ¿O eran las cazuelas? Ya casi nos vamos. Acá hay más. Acá me dicen, señora Adriana de la colonia de la zona centro... ¿Me podría decir de dónde proviene el apellido? Ajijo, Urgier, fíjate, no sería Urgier. Urgier. Por favor, bonito día para todos. ¿Lo has oído? Así
14: no,
11: como.
14: No, Urgier como tal,
11: Urgier.
14: No.
11: Urgier.
12: He escuchado Urgiel con L al final. Y este es con R al final.
11: Con R, sí.
12: Sí, no, yo he escuchado Urgiel, de hecho conozco algunos.
11: Y muy bien, vamos a ver. Ah, y con respecto a los personajes, yo creo que eran más de película, ¿no?
14: Sí, son de película, los amigos de
11: sí, Chucho el Roto. Sí, la changa y el rorro. Sí, entonces, sí, sí. Dice la novela de Chucho el Roto, dice que por esa zona allá en Guadalajara la siguen transmitiendo. Era la changa y el rorro, ya lo dije hace rato.
14: Sí, sí, sí.
11: Changa y el rorro, y el otro la fiera.
14: Sí, sí, sí.
11: Muy bien. Por regular le dicen la fiera a su esposa, a algunos esposos. Acá dice, buenos días, soy el señor Emilio Terán Pulido. Tengo 66 años de edad y tenía yo 18 años cuando trabajé en esa fábrica de pan. Junto a la cabeza olmeca y había una canchita de fútbol que pertenecía a una fábrica de pan. Me tocó ver ese choque de trenes, algo muy feo. Me tocó andar ayudando para rescatar a la gente. Ese es mi comentario, es algo que no se olvida nunca. Saludos a todos y a todo mi querido y hermoso puerto de Veracruz. Y dice si se puede decir de dónde son los orígenes de Terán y Pulido. Terán y Pulido. ¿Tienes comerciales? Bueno, mientras busca acá nuestro amigo Marco Antonio, vamos a la pausa y enseguida regresamos en XEU 1149.
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10: El sábado ayer.
11: 11:52 en XEU, ya nos vamos, señoras y señores. Y siguen preguntando por un montón de apellidos, por ejemplo, aquel apellido Aspiri, que ese creo es catalán. Aspiri, Bonachea. ¿De dónde vienen? Arturo Fernández pregunta eso.
14: Mira, hace ratito preguntaste sobre Terán y eso significa tierra y es ubicado en un lugar pulido de poilé en latín y se refiere a la limpieza, a lo limpio.
11: A lo pulcro.
14: A lo pulcro, perdón. Y hace ratito hablando del apellido Tuxeu, encontré aquí en Veracruz. En el censo de 1930, un señor llamado Felipe Tuchao. Y casado con Susana Tetelpa. Y de ahí, si me están escuchando, seguro son de esa familia. Vivían en la calle de Guerrero número 37. 1930, estamos hablando. Entonces, de ahí, de Tuchao, se fueron a Tucheu. Pero es así. Es ese apellido.
11: Ya se nos acabó el tiempo. Gracias, U Tejeda, Lady Eventos. Gracias.
12: Gracias, gracias a ti y a todos los que hacen el favor de sintonizar el programa.
11: Nuestra amiga Vero Lango, gracias por tu aportación al programa.
13: Muchas gracias. Excelente domingo a todos.
11: Te esperamos en 15 días. Y también a nuestro amigo Marco Antonio Carrillo Bogar.
14: Pues muchos saludos a la audiencia y repito mi refrán de siempre, nuestros antepasados merecen ser recordados.
11: Te esperamos en 15 días. Gracias. Y a nuestro invitado ocasional, el señor Antonio Gutiérrez, gracias por habernos visitado, Toño.
23: Señor David Sotelo, muchas gracias.
11: Saludos a
23: gracias.
11: Toda la familia allá en Puente Nacional.
23: Y a todos los radioescuchas, sí. Muchas gracias, un honor estar aquí.
11: Muchas gracias a ti. Y ya nos vamos, señoras y señores. Vamos a quedarnos con una canción, a ver si si encontraste esa de Se me olvidó que te olvidé. ¿Ya la pusiste? No manches, ¿sí? Yo pensé que no. A ver, Gotas de lluvia sobre mí. No sé si la tienes esa. No, qué rápido es nuestro buen amigo, el señor Villegas Fonseca. Es rapidísimo. ¿Qué pasó?
12: ¿Ves cómo la edad?
11: No quieres.
12: Toca.
11: No quieres.
12: Toca la puerta.
11: Reconocer tu edad. La que trabajó en ferrocarriles cuando se empezó a fundar ferrocarriles y dice que no se acuerda.
12: No, ni sé de qué me hablas.
11: Ah, sí, ahí sí no te conviene. Oye, saludos al Memo Espinosa.
12: Claro.
11: No lo saludas, no te habla por teléfono, fíjate.
12: Pero te paso, a ti el recado, que tú eres la voz oficial.
11: Sí, pero no lo puedes saludar, oye.
12: Claro, mi amigo Memo, muchos saludos y gracias.
11: Que siempre está viniendo al café y nunca viene.
12: Así es. Ah, esa es otra.
11: No, no se la debe. ¿Sí lo encontraste? Con esa despedimos el programa. Gracias por habernos acompañado. Los esperamos el próximo domingo. Gracias.

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7: Adán Augusto López Hernández asistió el pasado sábado al cumpleaños número 50 de Miguel Ángel Yunes Márquez, realizado en el Club de Golf Villarrica en Boca del Río. En redes sociales circularon imágenes del exsecretario de Gobernación junto al exgobernador Miguel Ángel Yunes Linares. La reunión ocurre en medio del debate interno en Morena por investigaciones y señalamientos difundidos desde Estados Unidos contra algunos políticos del partido. Una joven motociclista resultó lesionada tras un accidente registrado en el cruce de Arista y Cuauhtémoc en Veracruz. Según reportes, la mujer chocó contra otro vehículo y salió proyectada varios metros, sufriendo cortaduras y raspones. Testigos señalaron que el conductor involucrado huyó del lugar. La lesionada fue auxiliada por elementos de la Policía Naval y Estatal, además de paramédicos que acudieron para brindarle atención médica. Nacional. La Coordinadora Nacional de Trabajadores de la Educación anunció que iniciará una huelga nacional el próximo 1 de junio. Durante una asamblea realizada este fin de semana, el magisterio disidente acordó arrancar movilizaciones, bloqueos y manifestaciones en la Ciudad de México y diversos estados. Se prevé la participación de contingentes en Chiapas, Guerrero, Michoacán, Zacatecas, Yucatán y Oaxaca. Internacional. Moscú sufrió uno de los mayores ataques de drones ucranianos de los últimos años, con más de 120 artefactos lanzados en 24 horas, informaron autoridades rusas. El presidente Volodymyr Zelensky justificó la ofensiva como una medida para presionar a Rusia a detener la guerra. Según reportes oficiales, el ataque dejó al menos 3 personas muertas y 16 heridos en Moscú y sus alrededores. Rusia respondió lanzando cerca de 287 drones durante la noche contra territorio ucraniano. 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Soy Marcelo Bermúdez y les deseo una excelente tarde.

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2: Buenas noches, secretario.
3: Buenas noches, señor juez.
4: Un momento, antes de empezar, ¿sí? Está citado el Francisco Álvarez de Lara.
3: Francisco Álvarez de Lara, yo creo que uno de los acusados, pero no lo
4: veo aquí. Póngale un peso de multa, por si acaso.
3: Un peso, bien, para don Paco.
4: ¿Qué me iba a preguntar?
3: No, le preguntaba que cómo sigue usted de salud.
4: Campana.
3: Bien.
4: Ahora estoy tomando un reconstituyente que me está sentando de lo mejor.
3: ¿De veras?
4: Y bien que sí. No hace más que 3 días que lo estoy tomando y mire lo fuerte que estoy. Tengo una musculatura de hierro.
3: No me diga, su musculatura es de hierro.
4: Sí, señor.
3: Pues cuando quiera sacarle dinero a esa musculatura, me avisa usted para llevarlo a ver a mi tío Pancho.
4: ¿A qué se dedica él? ¿A entrenar boxeadores?
3: No, a vender hierro viejo.
4: Póngase 10 pesos de multa por tirarme a chatarra. Y a ver qué caso tenemos hoy.
3: Un tipo ahí que fue sorprendido por un aduanero cuando trataba de pasar un contrabando.
4: ¿Qué fue lo que quiso pasar de contrabando?
3: Nada, 100 cartones de cigarro.
4: Pues llámelo complicado en este cigarricito.
3: Enseguida, señor juez.
1: Luz María Nananina.
5: Aquí como todos los días.
1: Rudecindo Caldeiro y Escoviña.
6: ¡Presente!
1: José Candelario Tres Patines.
7: ¡A la reja!
4: Bueno, vamos a ver quién es el acusado.
8: Tres Patines, doctor. Yo lo acuso de haber intentado colar un contrabando.
9: No le haga caso, señor juez, que eso no es verdad.
5: Tío. ¿Cómo que no es verdad?
9: No, señora, no se meta. Eso es una calumnia que me levantaron en la iguana, mi
4: tío. ¿En dónde?
9: En la iguana.
4: ¿En qué iguana?
9: En la iguana de La Habana, chico, donde entra que le registra la maleta cuando uno viene.
4: No, Tres Patines, no, no.
9: ¿No?
4: Donde registran las maletas es en la aduana.
9: ¿Eso no fue lo que dije?
4: No, señor, usted dijo iguana.
9: ¿Y no es iguana una cosa que la otra?
4: Secretario, póngale 2 pesos de multa a Tres Patines por destrozar el idioma.
9: Bien.
4: Y a ver, Rudecindo, proceda a exponer su acusación.
8: Con mucho gusto, doctor. Ante todo, quiero que usted sepa, por si no lo sabía, que Nananina y yo estamos empleados en la aduana.
4: ¿Ah, sí? ¿Qué hace usted en la aduana, Nananina?
5: Bueno, señor juez, a mí me tienen allí por si sospecha que alguna pasajera trae un contrabando. Y hay que registrarla por el registro, ¿yo?
4: No me diga, ya hay pasajeras que se atreven a traer contrabando.
5: ¿Que si las hay? Hace poco yo vi embarcarse para Miami una jovencita flaquita, ella, que no le llamaba la atención a nadie, porque era lo que se suele llamar un pescadito. ¿Usted sabe lo que es un pescadito, señor juez?
4: ¿Cómo no? Pero le advierto que hay pescaditos que engañan.
5: Sí, pero esta no engañaba a nadie, no, era un pescadito que no tenía ni espina, mira cómo era la cosa.
4: Bueno, ¿y qué?
5: Bueno, pues que a los 3 días, ajá, la joven esa volvió de Miami completamente cambiada.
4: Sí.
5: Yo quisiera que usted hubiera visto, señor juez, lo gordita que estaba y lo bien que lucía cuando volvió.
4: ¿Y a qué se debía ese cambio tan radical?
5: Muy sencillo, a que debajo del vestido traía un contrabando.
4: ¿Qué contrabando traía?
5: 2 radios de mesa y un televisor.
9: ¿Eh? Bueno, Nananina, pero eso no era un contrabajo.
5: ¿Cómo contrabajo? No, radio de
4: contrabando,
5: de
4: contrabando.
9: Sí, no, señora, lo que pasó fue que esta joven está muy flaca, ¿no?
4: Sí.
9: Y al novio de ella no le gusta que esté tan flaca.
4: ¿Y usted sabe, cómo sabe que al novio de ella no le gusta eso?
9: Bueno, como no voy a saberlo, chicos, si el novio de ella soy yo mismo.
4: ¡No me digas! Sí. ¿Quién era esa joven entonces?
9: Cucusa, chico. ¿Ah? Yo la mandé para Miami y le dije, mira a ver si comes bastante por allá, para que vuelva más gordita.
4: Ah.
9: Entonces ella compró allá los radios de mesa, eso, y el televisor. Y se lo amarró al cuerpo. Televisor.
4: Televisor.
9: Televisor. Sí.
4: Televisor. Yo creí que era televisor.
9: Bueno, ahí de la doma.
4: Ah, de la doma.
9: Sí. Ella se lo amarró al cuerpo con una soga y se puso el vestido por la parte de arriba, ¿no? Para hacerme creer a mí que había engordado, chico.
5: Ajá. Sí. ¿Y eso no se llama contrabando?
9: No, señora, eso se llama maquillaje, se llama.
4: ¿Qué maquillaje? Maquillaje, ¿no?
9: Sí, un maquillaje que se dio para...
4: Sí. Dígame una cosa, Tres Patines. ¿No sería usted quien le dio la idea de que trajera así los 2 radios y el ¿Televisor?
9: No, chico, palabra que yo no le dije nada de dos radios y un televisor, chico.
4: ¿Seguro que no?
9: Pues mamita que no, yo le dije dos televisores y una lavadora.
4: ¿Eh?
9: Pero parece que ella no podía con tanto peso, ¿viste? Y cambió la
4: idea.
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4: Tres Patines. Ahora yo le voy a ¿usted quiere decirme, si yo le pregunto, decirme la verdad?
9: Bueno, pero yo voy a hacerle.
4: ¿Por qué se sonríe?
9: ¿Y si me agarra de atrás para adelante?
4: No, de atrás para adelante, no, decirme la verdad. ¿Por qué se sonrió usted?
9: No, yo soy así ruiseñoso, chico.
4: ¿Cómo está ruiseñoso?
9: Los días de lluvia yo soy así ruiseñoso. Hay que me dar la pulsada de reuma en la queja de arriba.
4: Ajá. ¿Y
9: sí?
4: En la queja de arriba. La queja de arriba.
9: La arriba la tengo trancada que no la muevo, chico. Fíjate que la de abajo la puedo mover y la de arriba
4: no. ¿Y la de arriba? ¿Usted no sabe que la de arriba no se mueve?
9: ¿Cómo no se mueve?
4: No.
9: Va.
4: La que se mueve es la de abajo.
9: No, chico.
4: Sí, señor, sí.
9: No, eso es mitad y mitad, chico.
4: No, señor, no. Es la de abajo.
9: Y la de arriba va a estar ahí de boba.
4: Así de boba, ¿eh? Usted la mueve con la cabeza.
9: Sí.
4: Pero no se puede mover, así sola no se mueve.
9: ¿Ah, no?
4: No.
9: Ah, yo creí que había una coyuntura aquí o algo.
4: No, no hay coyuntura, ¿no?
9: Y yo creí que la tenía trancada, mira qué bobería.
4: No, no la
9: tiene. ¿Y ha tomado remedio?
4: Ah, sí. Seguramente que tomó el remedio ese que usted le manda a todo el mundo, zumo de cundiamón.
9: Sí, me viene de zumo de cundiamón y matando el cundiamón seco también.
4: Ah, el cundiamón seco.
9: Ah, y me dijeron también que la semilla de antropófago es lo mejor que hay para eso.
4: ¿De antropófago? ¿Cuál
9: semilla
4: es la...?
9: ¿Semilla de antropófago? ¿Eso me sirve para fregar?
4: Estropajo.
9: Estropajo es el que come gente.
4: No, el que come gente es el antropófago.
9: No me digas.
4: Sí, señor.
9: Mire, yo me arrimaba a la cerca sin saber nada de eso a cogerlo.
4: ¿A coger qué?
9: Los antropófagos.
4: No, señor, ese es el estropajo.
9: ¿Seguro?
4: Sí, señor. Bueno, venga acá, usted, dígame la verdad. Usted es contrabandista, ¿verdad?
9: No, no, si yo fuera contrabajista me metí en...
4: No, no, no.
9: ¿Eh?
4: Contrabandista.
9: Ah, no, chico. ¿De contrabando?
4: Sí.
9: No, no, no. Yo fui contrabandista.
4: Sí.
9: Pero yo ahora estoy retirado, ¿tú sabes?
4: Sí.
9: Porque ya yo no ejerzo la profesión.
4: ¿A qué se dedica usted ahora?
9: Bueno, yo ahora estoy vendiendo relojes.
4: ¿Vendiendo relojes?
9: ¿Rolos, sí?
4: Sí.
9: Yo vendí un rolocito el otro día.
4: ¿Rolocito?
9: Y ahora estoy vendiendo unos rolocitos ahí muy buenos, muy finos.
4: Ajá.
9: A peso y medio y a medio peso la correa por separado.
4: A peso y medio peso la correa, 2 pesos. ¿Qué acá, Tres Patines? Eso entre usted y yo. ¿Cómo
9: sí.
4: usted puede darlo tan barato?
9: Bueno, porque es que son de contrabando. ¿Tú?
4: ¿Y usted no me acaba de decir que está retirado, Tres Patines?
9: Sí, yo sí, pero esos relojes los cuela de contrabando un amigo mío que se llama Cristóbal Colilla.
4: ¿Qué cosa? Se apellida Colilla.
9: Colilla, sí. Figúrate tú, qué desgracia de ese hombre, chico.
4: ¿Sí?
9: No puede dormir en una cama, chico.
4: ¿Y dónde duerme entonces?
9: En un cenicero, chico.
4: ¿Cómo en un cenicero?
9: Sí, él va reuniendo la ceniza del fogón de la cocina, la tira en el suelo,
4: sí, sí.
9: Y entonces se cuesta ahí.
4: ¿Y no puede dormir en una cama?
9: No, chico. Él vive en una casa de huéspedes y la dueña no se lo permite.
4: ¿Por qué?
9: Porque como que se empellida Colilla.
4: Sí.
9: Ella tiene miedo de que un día se acueste encendido y le vaya a quemar la colchoneta.
4: Hágame usted el favor.
9: Sí. ¿Y está encendido cada rato?
4: Sí, ¿no?
9: Sí,
4: está prendido.
9: Sí, prendido.
4: A veces está prendido. Y ese amigo suyo sí se dedica al contrabando, ¿verdad?
9: Bueno, sí. Él todos los días... Óyeme, qué habilidad tiene ese hombre, chico.
4: Sí, ¿no? Es muy
9: todo
4: hábil.
9: Lo... ¿Eh?
4: Muy hábil.
9: Sí, tiene una habilidad horrible.
4: Sí.
9: Él todos los días cuela alguna cosa de contrabando, ¿sabes?
4: Ah.
9: Guillao, no...
4: Sí, sí, no, no.
9: Que no te oye el secretario.
4: ¿Eh?
9: ¿No te oye el secretario?
4: Sí, está bien, sí.
9: Mira tú si colará cosa.
4: Sí.
9: Que ya no le dicen a Cristóbal Colilla.
4: ¿Y chico? ¿Cómo le dicen entonces?
9: Cristóbal Colón.
4: ¿Con qué Colón, no?
9: Sí, chico.
4: Porque
9: chico.
4: Ande con cuidado porque un día lo voy a ver camino del príncipe con 2 esposas.
8: Bueno, mientras sea con 2 esposas, menos mal, ¿no? Lo malo es que le vaya a pasar lo que al otro Colón.
4: ¿Al que descubrió América?
8: Ese mismo, sí, señor.
4: ¿Qué le pasó a ese?
8: Bueno, pues que cuando Boadilla lo prendió.
9: ¿Quién?
8: Bobadilla.
9: Rabadilla.
8: No, hombre, no, ¿qué Rabadilla?
4: No, no, no. Bobadilla,
8: Bobadilla, señor. Lo prendió, le dijo así. Almirante... Pues hablaba así medio anguinoso, ¿no?
4: ¿Cómo hablaba?
8: Así medio ampuloso, ¿no?
4: Ampuloso.
9: Sí, hablaba. Sí, este lo conoció personalmente.
4: El Bobadilla. Usted dice Bobadilla.
8: Bobadilla.
4: El sí, que hablaba así.
8: Sí, Bobadilla hablaba así.
4: Era familia de Federico.
8: ¿De quién?
4: Federico.
8: ¿Quién es Federico?
4: Federico. Bueno, siga, continúe, continúe.
8: Bueno, pues verá usted, le dijo, almirante, yo lo siento mucho, pero está usted preso y tengo que mandarlo a España con dos esposas. Y Colón le contestó, Colón era muy bueno. Bueno, hijo, mientras sea con dos esposas, menos mal.
9: Este Colón.
8: Pero luego resultó que Bobadilla lo había engañado.
4: ¿Por qué lo había engañado?
8: Porque lo que le pusieron no fueron dos esposas.
4: ¿Qué fueron entonces?
8: Dos grillos.
9: Bueno, bueno, Rudecindo, pero ¿a qué más iba a aspirar Colón con la cara de vela que tenía? Tío?
8: ¿Pero qué dice usted, hombre? ¿Quién le ha dicho a usted que Colón tenía cara de vela?
9: ¿No la tenía?
8: No, hombre, no.
9: Yo he oído hablar mucho de la cara de vela de Colón, chico.
4: De la cara de vela, no, Tres Patines, de la carabela.
9: Murió el hombre, ¿no?
4: No, señor.
0: 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Son las 12 y 13 minutos.
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1: ¿Aduanas otra vez?
2: Sí, señor, sí. Ah. Y como entonces no tenía la experiencia que tengo ahora, ¿sabe usted lo que por poquito me pasan de contrabando?
1: ¿Qué cosa?
2: Un elefante.
1: ¿Eh? ¿Eh? ¿Dice usted que por poquito se lo pasan sin que usted lo viera?
2: Sí, sí, porque eso fue antes de que suprimieran los tranvías, ¿sabe usted? Y lo que hicieron fue que pintaron al pobre elefante de amarillo, le pusieron un cartelito que decía: Cerro Aduana. Y me lo pasaron por delante de las narices.
1: ¿Y usted no lo vio?
2: Bueno, doctor, verlo sí lo vi. Pero de primera intención, al ver el cartelito de Cerro Aduana, creí que era un tranvía que salía de la aduana para el cerro. Y lo iba a dejar pasar, pero el truco falló.
1: ¿Por qué le falló el truco?
2: Por una falta de ortografía. La palabra cerro la pusieron con una sola R.
1: Entonces el cartelito no decía Cerro Aduana.
2: No, señor, decía Cero Aduana. Y naturalmente, al ver eso, pues descubrí que era un elefante pintado de amarillo.
3: Bueno, Rudecindo, pero eso no fue ninguna falta de ortografía que lo hice todo.
2: ¿Cómo que no?
3: No, señor. Eso fue que la pintura era poca y no alcanzó para la otra R.
2: ¿Y usted cómo lo sabe?
3: Hombre, si ese cartelito lo hubiera pintado yo.
1: Chico. Entonces fue usted que intentó pasar ese elefante disfrazado de tranvía, Tres Patines.
3: Bueno, chicos, yo no. Eso fue una idea de mamito.
1: Ah, ¿sabes? La idea fue de su mamita.
3: Sí, porque yo me cansé de decirle, eso no puede ser, mima, no puede ser. En la iguana no van a dejar pasar un tranvía.
1: En la aduana.
3: Con rabo, sí, la rimarona, ¿eh? Pero ella se empeñó en probar y no hubo más remedio que complacerla.
1: ¿Y para qué quería su mamita ese elefante?
3: Para venderlo a menudeo, porque tú sabes eso de la época que se trae eso. Entonces escaseaba la carne, ¿no?
1: Ah, vamos, escaseaba la carne.
3: Sí, escaseaba. Y entonces mamita cogió un lápiz y empezó a sacar, ¿no? Se puso a sacar agua. Dijo que un elefante venía a ser poco más o menos, como 6 terneras. Y entonces Dios mío, decir, hijito, vamos a traer elefante de contrabando, que es negocio.
1: Pero le falló el negocio, ¿verdad?
3: No, ¿qué va? Ese, resulta que lo descamisó Rudecindo. Rudecindo descamisó el elefante.
1: Ah, le quitó la camisa.
3: No, chico, lo descamisó, lo cogió.
1: Decomisó.
3: Lo decomisó. Pero los otros 5 lo trajimos de lo más bien, chico.
1: ¿Cómo los trajeron?
3: Sí, pues lo trajimos por avión.
1: ¿Y no se lo vieron en el aeropuerto?
3: No, porque no lo trajimos en ningún aeropuerto.
1: ¿Y qué hacían entonces?
3: Lo dejábamos caer en paracaídas sobre una finca.
1: Óigame, Tres Patines, por lo que veo, usted ha sido un contrabandista de yuca.
3: No, yuca no, contrabando de yuca nunca hemos tenido ninguno.
1: Ah, ¿sabes? No.
3: No, porque no es negocio, porque yuca hay aquí en Cuba, de sobra, ¿verdad? Y además, eso fue hace tiempo ya, y yo estoy retirado de eso. Chico.
4: ¿Qué va a estar usted retirado, hombre? Si todavía intentó usted colar ayer un contrabando de cigarros americanos.
3: No, nada, ni nada, eso no es verdad, chico.
2: No. ¿Cómo que no es verdad, hombre?
3: No es verdad, chico, no es verdad. Lo que pasa es que ustedes están equivocados.
1: A ver, Tres Patines, ¿por qué están equivocados?
3: Porque lo que pasó fue que yo hice un viaje a Miami, provincia de la Florida.
1: Sí.
3: Y a la vuelta, cuando venía en regreso,
1: sí,
3: por aquello de no venir con las manos vacías, traje 100 cartones de cigarro americano.
1: ¿Y lo declaró usted?
3: No.
1: ¿Y por qué no lo declaró?
3: Bueno, porque no tenía que declararlo.
1: ¿No? ¿No tenía que declararlo, Tres Patines? ¿No es obligatorio declarar todo lo que pague derecho?
3: ¿Eh?
1: Que si no es obligatorio declarar todo lo que pague derecho.
3: Ah, sí, sí.
1: ¿Y los cigarros americanos no pagan derecho?
3: Bueno, ¿De qué
1: se ríe usted?
3: No, yo no me traigo nada. Ah. Es que pasa que yo creí que tú me estabas enredando para agarrarme, ¿no?
1: Sí.
3: ¿Los cigarros que yo traje? No, chico.
1: ¿Por qué?
3: No, porque lo que yo traje son de una marca.
1: Sí.
3: Que tiene un camello pintado en la parte de arriba de la tapa.
1: Ajá.
3: Y los camellos no pueden pagar derecho, chico.
1: ¿Por qué no pueden pagar derecho?
3: Hombre, los camellos no pagan derecho porque todos los camellos son jorobados.
1: ¿Eh? Escriba ahí, secretario.
5: ¡Venga la sentencia!
1: Tu disculpa no camina con que vayas enterando de que eso es un contrabando aquí en la Conchinchina. Y como existen sanciones para tales fechorías, perderá usted los cartones y cumplirá 15 días.
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1: Son las 12 y 22 minutos.
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1: Son las 12 y 24 minutos.
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1: Son las 12:34.
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1: Son las 12:35.
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1: Son las 12:36.

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1: Son las 12:48.
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1: Son las 12:50.
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1: Tarde, la segunda emisión del Noticiero de la U. Masacre en Puebla. Asesinan a 10 miembros de una familia, incluida una recién nacida. Enrique Insunza niega contacto con autoridades de Estados Unidos y rechaza acusaciones. Le diremos por qué se reunió Adán Augusto López con los Yunes en Veracruz. Divisiones políticas no ayudan al país, se necesita diálogo y paz, dice la Iglesia Católica tras las manifestaciones y bloqueos en Chihuahua. Esto es la segunda emisión del Noticiero de la U. Comenzamos.

0: ¿Qué tal? Buenas tardes, audiencia de XEU Noticias. Bienvenidos a la cuarta emisión del noticiero de la U. Es la 1:03 PM. Estamos transmitiendo desde el estudio Fernando Pasos Sosa hasta donde llega la señal del 98.1 de FM. Y por supuesto, para todo el mundo a través de XEU.mx. Recuerde, ya estamos a 17 de mayo de 2026. Y bueno, hace bastante calor. Hace bastante calor aquí en la zona conurbada Veracruz, Boca del Río. Dentro de un momento nos enlazaremos hasta el Centro Hidrometeorológico Regional de la Comisión Nacional del Agua. En este caso, ¿cómo va a estar la jornada para las próximas horas? Recuerde que usted nos puede sintonizar a través también de XEU.mx. Usted entra al portal XEU.mx y en la parte superior usted va a encontrar una portada en el que están las tres principales noticias. Si usted abre en internet esta página de XEU, si lo abre a través del portal, van a aparecer cuatro notas, las principales. Pero hasta la parte de arriba hay un renglón, una línea color amarilla, después una línea color azul, y ahí donde está el color azul hay en la parte superior una pestaña que dice escucha en vivo 98.1 FM. Le da clic y ahí, una vez que le da clic, En todo el mundo, usted nos podrá sintonizar en cualquier rincón del planeta a través de XEU, a través de streaming. Y en estos momentos nos enlazamos hasta el Centro Hidrometeorológico Regional de la Comisión Nacional del Agua con el meteorólogo Roel Ayala, quien nos tiene la actualización del pronóstico del tiempo. Roel, buenas tardes. ¿Cómo te encuentras? ¿Cómo va a estar esta jornada?
1: Muy buena tarde a todo el auditorio. Bueno, primeramente les comentamos las condiciones meteorológicas actuales en la conurbada Veracruz, Boca del Río. Contamos con una temperatura de 34 grados Celsius. La humedad relativa es del 59%. Tenemos una presión de 1006.1 y tenemos vientos de componente este con velocidades entre los 15 y los 25 kilómetros por hora. En cuanto a las próximas 24 horas, pues prácticamente estamos manteniendo esta circulación anticiclónica en el Golfo de México, lo que favorece estas condiciones de cielo despejado en gran parte de la entidad. Sin embargo, en las siguientes horas, el ingreso de humedad hacia el estado en interacción con el calentamiento diurno, el forzamiento orográfico y los canales de baja presión en el suroeste del mismo Golfo, estarían favoreciendo que a partir de prácticamente esta tarde se esté presentando un incremento de nubosidad y de lluvias en las zonas montañosas. Esto es acompañadas de actividad eléctrica, viento en rachas y la probabilidad de caída de granizo hacia estas zonas montañosas. En cuanto a los acumulados de lluvia que estamos previendo, pues estarían presentando el orden de los 50-75 milímetros en las cuencas, en zonas montañosas de las cuencas del Jamapa, Cotaxtla y Papaloapan, del orden de los 25 a 50 milímetros en las porciones medias y altas de las cuencas del Tuxpan, Cazones, Tecolutla, Nautla, Actopan y La Antigua. Lluvias del orden de los 5 a 25 milímetros los esperamos de forma aislada en el resto de la porción norte del estado y de igual forma hacia lo que son el resto de las zonas montañosas. En cuanto al resto de la región, pues prácticamente se mantiene baja la probabilidad de lluvias. En cuanto al viento, pues este se estaría manteniendo del sur y sureste de la porción norte del estado, mientras que en el centro y sur estaría variable de componente este, con velocidades en ambos casos de 25 a 35 kilómetros por hora, especialmente sobre lo que es la línea de costa en el transcurso de esta tarde, alcanzando velocidades de 25 a 35 kilómetros por hora. De igual forma, pues estaríamos presentando rachas del orden de los 50 a 60 kilómetros por hora en las zonas de costa de la porción norte, así como porciones medias y bajas de las cuencas del Papaloapan y Coatzacoalcos. Estas condiciones decreciendo en el transcurso de la noche y fijándose hacia el noroeste, con velocidades menores a los 10 kilómetros por hora en el transcurso de la madrugada. En cuanto a las temperaturas, pues prácticamente mantenemos temperaturas máximas de 30 a 35 grados Celsius en las zonas de planicie y costa, mientras que en zonas montañosas fluctuando entre los 25 y los 30 grados Celsius, esto ocasionando que se mantenga un ambiente caluroso, muy caluroso a lo largo de la región. En el transcurso de la noche y madrugada, las temperaturas mínimas de 20 a 25 grados Celsius en las zonas de planicie y costa, mientras que en zonas montañosas entre los 15 y los 20 grados Celsius, ocasionando un ambiente templado a fresco. En las inmediaciones del pico de Orizaba, el cofre de Perote, en la región de Guayacocotla, esto en las zonas serranas, mantendríamos temperaturas alrededor de los 10 grados Celsius, lo que ocasionaría un ambiente fresco en dichas porciones. En cuanto a aquí a la conurbación, para el día de mañana prevemos tener una temperatura mínima sobre los 26 grados Celsius. En el resto de este día prácticamente se mantiene condiciones de cielo despejado a medio nublado. Obviamente el incremento de nubosidad en el transcurso de la tarde, sin embargo, pues se mantendría muy baja la probabilidad de lluvias en las siguientes 24 horas. En cuanto al viento, pues como les comentábamos, se estaría manteniendo de componente este, alcanzando velocidades de 25 a 35 kilómetros por hora y decreciendo en el transcurso de la noche de forma gradual, ya en el transcurso de la madrugada fijándose hacia el noroeste con velocidades menores a los 10 kilómetros por hora. Al momento hasta el corte de las 12, algunas de las temperaturas máximas que tuvimos en la región: Tuxpan con 35.8, Orizaba con 29.3 y Jalapa con 26.4 grados Celsius. Por mi parte sería todo, no sé si tenga alguna pregunta.
0: Sí, Roel Ayala, en cuanto a esta probabilidad de lluvias, nos comentaste que hay probabilidad de granizo. Precisamente, ¿en dónde es que podría registrarse ese fenómeno este domingo?
1: Las lluvias más significativas estarían presentando de la región de Jalapa, perdón, de la región de Orizaba hacia lo que es los límites con el estado de Puebla, así que es posible que se presenten ahí hacia las partes altas, en esa región hacia las partes altas.
0: Bien, entonces ahí en esa región podría haber esa probabilidad de lluvias. Hacia el sur, sureste del estado, Coatzacoalcos, Tonalá, allá la probabilidad de lluvias o de plano nada.
1: Se mantiene baja la probabilidad de lluvias en esa región.
0: Bien, ¿continúa ese pronóstico de tiempo estable para los próximos 5 días?
1: Sí, prácticamente condiciones muy similares es lo que estaría presentándose durante los próximos 5 días.
0: Muy bien, pues vamos a estar pendiente de las actualizaciones del pronóstico del tiempo. Que tengas excelente tarde de domingo, Roel Ayala.
1: Gracias a ustedes, una excelente tarde para todos.
0: Muchas gracias. Es la 1:10 p.m. Escuchamos al meteorólogo del Centro Hidrometeorológico Regional de la Comisión Nacional del Agua en Boca del Río, Roel Ayala, con la actualización del pronóstico del tiempo. Esta tarde, 34 grados Celsius como temperatura que se registra en estos momentos, con una humedad del 59%, la presión atmosférica 1006.1 hectopascales, el viento del este de 15 a 25 kilómetros por hora. Para las próximas 24 horas continúa la circulación anticiclónica, el cual deja cielo despejado en gran parte del país, pero esta tarde ya se registraría el incremento de nubosidad y de lluvias. Esto en la región montañosa ocurriría en las más importantes, con probabilidad de caída de granizo hacia esas regiones, como ya escuchamos, entre los límites de el estado de Puebla y de Veracruz. Hoy también esas probabilidades de lluvias están con acumulados de 50 a 75 milímetros hacia las cuencas del Jamapa, del Cotaxtla, del Jamapa y del Cosamaloapan, mientras que también hacia la región, hacia las cuencas del Tuxpan, Cazones, Actopan, La Antigua, estas probabilidades son de 25 a 50 milímetros en el norte del estado, región montañosa del norte, con acumulados de 5 a 25 milímetros. Y en otras, en el resto del estado, esta probabilidad es de lluvias menores a 5 milímetros para el resto. La tarde podría registrarse viento del este de 25 a 35 kilómetros por hora en región de costa y por la tarde, como ya escuchamos, de 25 a 35 kilómetros por hora con rachas de 50 a 60 kilómetros por hora en región de costa. Se recomienda también aquí en las porciones medias y bajas en la cuenca del Papaloapan, estos vientos pues también podrían ser con velocidades menores a los 10 kilómetros por hora. Mucho calor, no se va a sentir mucho viento. Estas temperaturas oscilarían en región de planicie y costa entre los 30 a 35 grados Celsius como temperatura máxima. En región de montaña, la temperatura máxima oscilaría entre los 25 a 30 grados Celsius. El ambiente será caluroso a muy caluroso. Ya hacia la madrugada, las temperaturas mínimas podrían ser en planicie y costa de 20 a 25 grados Celsius, incluyendo la región de costa, y en región de montaña de 15 a 20 grados Celsius como temperatura mínima. En las regiones más altas del estado de Veracruz, el Cofre de Perote, el Pico de Orizaba y la Sierra de Huayacocotla, estas temperaturas serían de alrededor de 10 grados Celsius. El ambiente sería fresco en esa región más alta del estado. Para Veracruz, aquí se espera un lunes con una temperatura mínima de 26 grados Celsius. El resto de hoy, domingo, va a estar despejado a medio nublado, pero por la tarde aumenta la nubosidad Los vientos del este de 25 a 35 kilómetros por hora hacia la noche disminuyen y ya para la madrugada serían del noroeste menores a 10 kilómetros por hora. En Tuxpan hoy alcanzaron una temperatura máxima de 35.8 grados Celsius, en Orizaba 29.3 y en Jalapa 26.4 grados Celsius. Las lluvias más significativas ocurrirían en esa región que comprende entre Orizaba y los límites con Puebla. Es baja la probabilidad de lluvias aquí en la zona conurbada Veracruz, Boca del Río, por lo que se pronostica tiempo estable para los próximos 5 días. Se recomienda estar pendiente de las actualizaciones del pronóstico del tiempo a través de XEU Noticias. Vamos a la pausa y cuando regresemos le tendremos toda la información que se ha generado hasta el momento. Es la 1:00 p.m, ya con 14 minutos.
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1: Tres integrantes de una familia, entre ellos dos menores de edad y una bebé recién nacida, fueron asesinados durante un ataque armado ocurrido la madrugada de este domingo en la comunidad de Texcala, municipio de Tehuitzingo, esto es en el estado de Puebla. De acuerdo con reportes preliminares, hombres armados irrumpieron en la vivienda de las víctimas y despertaron en repetidas ocasiones antes de huir del lugar. Allí dispararon contra todos los miembros de la familia. Antes de que despertaran, los agarraron dormidos en el lugar. Pues allí, cuando ellos huyeron, abordaron varios vehículos. Tras este reporte de detonaciones de arma de fuego, corporaciones de seguridad y paramédicos acudieron al sitio. Sin embargo, las personas ya habían fallecido en su totalidad. 10 personas de una familia. Tras este reporte, bueno, pues ya la Secretaría de Seguridad Pública de Puebla confirmó que fueron localizados 10 cuerpos. Luego de las versiones iniciales que hablaban de 11 personas fallecidas. Entre los fallecidos se encuentran 6 hombres, 3 mujeres y una bebé, una recién nacida de apenas 1 mes y 20 días de edad. La Fiscalía General del Estado de Puebla abrió una carpeta de investigación para esclarecer el crimen. Hasta el momento no hay detenidos ni se ha informado el móvil del ataque. ¿Quién tiene ese corazón para asesinar a un bebé? Un bebé del que pues apenas está iniciando su vida y arrebatarle de esa manera algo del que nadie tiene derecho para quitárselo. Esto ocurrió en Puebla y toda la información la puede consultar en nuestro portal de noticias xeu.mx en la sección policíaca. Ahí está esta lamentable noticia. 10 miembros de una familia y entre ellos una bebé de apenas 1 mes y 20 días. En otros temas, este domingo, bueno, pues ya se reportaron que hay daños a estos señalamientos que se pusieron a la altura de Puente Morelos. Y es que allí está esta parte es hacia el Boulevard Fidel Velázquez, allá por el recinto portuario, por donde está el acceso al recinto portuario. Por allí está una estructura metálica que ya fue dañada cuando apenas se los colocaron. Recordemos que por allí han pasado distintos vehículos, pero ahora se restringió a ciertas medidas. Ya no pueden pasar coches o autos más grandes, simplemente hasta cierto peso, autos compactos. Bueno, pues esto limitaba el paso a estos vehículos más grandes. ¿Pero qué cree? Pues que ya están dañados. O sea, que alguien no leyó o alguien le valió y se quiso pasar por allí. ¿O qué habrá ocurrido? Vamos a escuchar este reporte que nos tiene Luis Alberto Luna.
2: Este domingo, automovilistas reportan daños al pórtico con señalamiento de altura máxima, los cuales colocaron en el puente Morelos. El pórtico dañado es el que se encuentra en el Boulevard Fidel Velázquez, es decir, el colocado en el sentido de norte a sur. Esta estructura metálica fue dañada en la parte superior, ya que ahora ya no tiene el señalamiento con el dato de la altura máxima, que es de 2.90 metros, además de que desprendieron un tubo, el cual se encontraba sujetado por 2 cadenas en forma vertical. Cabe señalar que estas estructuras fueron colocadas para delimitar la altura de los vehículos que pueden utilizar el puente Morelos. Las colocaron apenas durante la madrugada del viernes y este domingo ya sufrieron daños. Informo para XEU Noticias, Luis Alberto Luna Ramírez.
1: 1:20 p.m. Ahí está la información, ahí están las imágenes, cómo quedaron cómo quedó esta estructura que restringe la altura de los vehículos y pues ya está dañado, imagínese. Todo esto pues en México. Luego, usted ha visto, ¿no? Y no da risa. Cuando hay algo que ocurre en el extranjero, de repente es algo pues que no se debió haber hecho, ¿no? Que se mete en una fuente histórica, el cual está restringido el paso a las personas y que cree que hay un mexicano. O que hicieron esto y lo otro y es algo negativo y resulta que también había un mexicano. Pues mire, no nos vayamos lejos, aquí ya dañaron esa estructura y que es precisamente para avisar a las personas

0: que no se puede pasar con vehículos de mayor altura, 2.90 metros, pues ya no pueden pasar por allí estos automóviles. En otros temas locales también, la directora del Centro Cultural Leyes de Reforma, Araceli Batalla, comentó que en lo que va de este 2026 ya han superado las 5.000 visitas que acuden a este recinto histórico, a este museo. Vamos a escuchar lo que dice Araceli Batalla, directora del Centro Cultural Leyes de Reforma.
1: Te puedo decir que los locales a veces son los más interesados, las escuelas. Tenemos cotidianamente escuelas que vienen, porque vienen a complementar parte de la carta curricular. Cuando es el periodo del tema de Benito Juárez es cuando nos solicitan las visitas a una escuela de Tulancingo Hidalgo. Vinieron toda la escuela con los papás, entonces esto estaba abarrotado porque vinieron. Entonces son escuelas de otros estados, son escuelas de aquí de la ciudad. Estamos tratando de hacer la colaboración con la misma Secretaría de Educación de Veracruz para que haya, a veces se les dificulta, sobre todo a las escuelas públicas, el transporte, ¿no? Venir, tener que erogar, tener que conseguir y demás. Pero las escuelas locales sí hemos tenido muchas visitas de las escuelas cercanas, pero han venido incluso de Boca del Río, de Alvarado, han venido de Antón Lizardo, hemos tenido de diferentes municipios, de Paso de Ovejas, hemos tenido muchas escuelas de aquí del estado.
2: ¿A la fecha cuántas visitas?
1: Las visitas que estamos dando, te puedo decir que el año pasado cerramos con las visitas, vinieron más de 10.000 personas. Este año llevamos, digamos que estamos superando los 5.000 más o menos en visitas, porque estamos ya aquí generando, por ejemplo, en Semana Santa tuvimos muchos turistas, afortunadamente muchos turistas vinieron, y creo que se va pasando la voz. El ayuntamiento está colaborando con nosotros en la promoción, nos ayudan a difundir, la Secretaría de Cultura del estado también está muy interesada en difundir, todos están aquí interesados en que podamos, que estos espacios que valen mucho la pena, que son espacios públicos, museos públicos, los conozca la gente.
2: Oiga,
1: porque además no cobramos.
0: Una de la tarde con 23 minutos, ahí está lo que comenta Araceli Batalla, directora del Centro Cultural Leyes de Reforma. Son 5.000 visitas que han acudido en lo que va desde 2026, son 5 meses y medio, ¿no? Bueno, 4 meses y medio, porque mayo todavía no termina, así que son 4 meses y medio, apenas esto contabilizado. El viernes estuvimos a 15, así que han transcurrido 4 meses y medio en este Centro Cultural Leyes de Reforma. El acceso es gratuito, hay diversos programas, hay noche de museo, y bueno, hay un programa bastante nutrido en materia cultural allí en el Centro Cultural Leyes de Reforma. Toda la información en xcu.mx en la sección Veracruz. Vamos a la pausa, es la 1:24 p.m.
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0: Una de la tarde con 29 minutos y en más información. Bueno, pues aquí en Veracruz se registró un incendio la tarde de ayer sábado. Esto allá en la colonia Reserva Tarimoya 4. No es la primera vez que se incendia, son varias ocasiones que se ha incendiado. Y es que es un basurero clandestino que las personas de por allí ocupan, que esos vecinos pues allí tienen. Se les hace fácil quemar la basura y entonces al rato se sale de control y está el incendio. Ahí van los bomberos a gastar esa agua. Que podría evitarse, pero lamentablemente ahí están quemando la basura. Allí se entrevistó a la alcaldesa de Veracruz, Rosa María Hernández Espejo, quien comentó que se van a tomar cartas en el asunto ante estos incendios allí en Loma del Ángel, está entre Reserva 4 y Lomas del Ángel. Vamos a escuchar lo que dijo Rosa María Hernández Espejo, alcaldesa de Veracruz.
17: Pues ustedes ven que están nuestros compañeros bomberos aquí trabajando. están todos los bomberos, tanto de Veracruz como de Conurbados y Asipona, a quienes le agradecemos mucho su apoyo. Están también todas las pipas de agua, las dos que nos prestó el gobierno del estado, las de medio ambiente, las de obras públicas, las de espacios públicos. Todos estamos aquí apoyando. Hay más, hay cerca de, ahí hasta el momento, 16 pipas en total, abasteciendo de agua a los bomberos. Y trajimos ahorita hidratación, para nuestros compañeros que están trabajando, comida, y aquí vamos a estar pendientes.
18: No es la primera vez que surge algo así aquí. ¿Se ha pensado en alguna tipo de solución o algo para evitar que vuelva a suceder?
17: Sí, lamentablemente no es la primera vez. Y pues ya estamos preguntando de quién es este terreno. Parecerse es una zona ejidal que todavía queda. Lo que sí es que vamos a tomar cartas en el asunto. Le vamos a pedir a tanto a la Secretaría del Medio Ambiente como a la Procuraduría del Medio Ambiente que vengan a hacer un dictamen para que tomemos cartas en el asunto, apoyados por gobierno del estado. Acabo de hablar con la gobernadora y nos dijo que todo el apoyo nos va a dar para que se clausure esta zona, porque pues la tienen como un tiradero y a cada rato prenden. Y pues no solo es arriesgar las vidas de los bomberos que dan su vida por venir a apagar el fuego a cada rato, sino también todos los vecinos que viven aquí alrededor.
18: El jueves estuvieron aquí los bomberos, ¿no?
17: Sí, es una vez a la semana casi se presenta un incendio aquí.
18: ¿Personas lesionadas?
17: Afortunadamente no hay personas lesionadas. Están atacando y tienen un 60-65% de avance y esperemos que así continúe. Agradecemos mucho el apoyo de bomberos conurbados y de bomberos de Asipona que nos están apoyando ahorita en una zona que ya les fue asignada.
18: ¿Evacuaron algunas casas o algo cercanas al incendio?
17: No, solo estas de madera que estaban aquí a orillas, pero no pasó a mayores.
18: ¿Hubo afectaciones en esas?
17: No, afortunadamente no, hasta el momento no. Esperemos que así continúe.
0: Una de la tarde con 33 minutos, ahí está lo que comentó la alcaldesa de Veracruz, Rosa María Hernández Espejo, respecto a este tiradero a cielo abierto, este tiradero clandestino, basurero clandestino que tienen allí entre los límites de la Reserva 4 y también Lomas del Ángel. ¿Habrá sanciones? ¿Se va a clausurar? Esto fue lo que comentó la alcaldesa de Veracruz respecto a estas medidas que van a tomar las autoridades estas. Y bueno, en otros temas, la Plaza del Migrante, la que está aquí en el Ávila Camacho, a la altura de la calle Zapata, Emiliano Zapata, allí hubo un homenaje a las comunidades libanesas y judías en Veracruz. Vamos a escuchar parte de lo que comentó el promotor cívico y cultural Irán Becerra Vargas, quien explicó pues lo que se rindió allí a estas personas que vinieron de esta zona del mundo, judíos y libaneses, y que aquí, bueno, pues vinieron a México. Y escuchemos.
19: La Plaza del Migrante en Veracruz es un lugar emblemático porque nos recuerda parte de lo que forma la sociedad veracruzana, como son los migrantes. La Plaza del Migrante, que está sobre la playa Regatas, y dos imágenes, dos esculturas muy importantes. Una que conmemora a la inmigración libanesa y otra que conmemora a la inmigración judía. Ambos muy importantes para la vida social y económica del país. En el caso del primero, el de los libaneses, recordemos que hay una gran migración de libaneses que viene a principios del siglo XX y son personajes que los conocemos originalmente como turcos. Recordemos que el Líbano, junto con otras zonas de ahí, de Medio Oriente, eran parte del Imperio Otomano, del Imperio Turco, y entonces tenían la nacionalidad turca como tal. Sin embargo, eran árabes con otra, incluso con otra religión, con otro idioma, como era el propio idioma árabe. Entonces, es cuando se empieza a concientizar sobre la idea de hacer un reconocimiento a la influencia de la sociedad libanesa asentada en Veracruz y en general en México. Recordemos que el monumento del emigrante libanés que tenemos aquí en esta zona fue una obra de un artista mexicano de sangre libanesa que se llama José Ramírez Barquet. Esta escultura fue diseñada en 1979 para conmemorar precisamente la presencia de los emigrantes aquí. Esa estatua que tenemos mide 4 metros metros y medio de altura. Pesa alrededor de 1.5 toneladas y tiene la imagen clásica de un libanés. Hay otras esculturas de esta misma forma en la Ciudad de México, hay otra en Mérida y otra aquí en la ciudad de Veracruz, y fue mandada a construir también donadas por el Centro Libanés con gran arraigo aquí en la ciudad de Veracruz. Más adelante estamos viendo otra escultura que ya no personifica a una persona, a un inmigrante como tal. Esto nace porque el Comité Central de la Comunidad Judía en México promovió la construcción de un monumento que conmemorara los 100 años de migración de la comunidad judía aquí en Veracruz. Esa imagen fue inaugurada alrededor de noviembre del año 2013, dentro de la celebración de la Semana Cultural Judía, que se llevó a cabo por la develación de esta escultura llamada Vida 100, que fue construida precisamente para conmemorarlo y para reconocer también a Veracruz como punto de llegada aquí a lo que es a México. El responsable de esta estructura es un arquitecto de origen judío que se llama Jacobo Micha. La estructura cuenta con un espacio, un área de 25 metros cuadrados, sí, cuenta con una altura de 5 metros. Fue edificada en su mayoría por lo que se conoce como piedra de basalto. ¿Qué dice Jacobo Micha? Es que esta escultura expresa todo lo relacionado con el proceso de inmigración judía y que pues sigue dando hasta hoy en día. Esta estructura curiosa la llaman Amanecer en Veracruz, que aparece con letras hebreas. Es un muro de piedra y luz con una serie de perforaciones que representan también a México.
18: Quería preguntarle sobre también unas piezas como tipo los tubos, como tipo miradores que están a la orilla. ¿Esos también formaron parte de esta...?
19: No, esos ya no son parte de lo que es el concepto original de la Plaza del Migrante. Hubo un proceso de rehabilitación y remodelación hace aproximadamente como 6 años, poquito más de 6 años, si no me falla, en el cual pusieron esa especie de cubos cuadrados huecos. Es una idea que surgió aproximadamente hace 6 años. Ajá. Dentro del proceso de remodelación que hubo de todo el bulevar Manuel Ávila Camacho, y cuando llegan a esta parte de rehabilitación de lo que es la Plaza del Migrante, le colocan este piso gris que tiene todo el bulevar, repito, y le levantaron en esta zona esta especie de cubos que en el interior tienen unas bancas pegadas a la pared de estos cubos que sirven para que pueda llegar el turista o pueda llegar el visitante, puedan sentarse, puedan cubrirse del sol o de la lluvia incluso, mientras pueden estar disfrutando pues de este espacio amplio, ¿no? De lo que es la playa de regatas, ¿no? Sin embargo, no formaba parte del complejo arquitectónico, es parte de un proceso independiente para la promoción y acomodamiento de visitantes y turistas.
0: 1:38 PM, escuchamos a el promotor cívico y cultural Irán Becerra Vargas respecto a este homenaje que se rindió a las comunidades libanesas y judías aquí en Veracruz, en la Plaza del Migrante, ubicado en el Boulevard Ávila Camacho. Vamos a la pausa, 1:38 PM.
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0: Una de la tarde con 40 minutos en más información. Bueno, es domingo y como cada domingo también es momento para nutrirnos en cuanto al saber. Me da mucho gusto saludar esta tarde en la línea telefónica a la doctora en historia, maestra en letras mexicanas por la UNAM y licenciada en letras hispánicas por la Universidad de Guadalajara, Nelly Palafox López. Doctora, ¿cómo se encuentra? Buenas tardes.
1: Muy buenas tardes, con mucho gusto estar aquí con ustedes este domingo.
0: Platíquenos, por favor, hoy que vamos a aprender en esta sección para escribir, pues hay que también saber lo que vamos a poner.
1: Claro que sí, hoy vamos a hablar de una palabra muy particular, que es un sustantivo y también es un adjetivo. La palabra es polimatía, y cuando la queremos adjetivar le decimos a alguien que es un polímata. Y polímata, lo que significa esta palabra es muy curioso porque nos puede revelar facetas del conocimiento de personas que, bueno, son un poco eruditos y sabios. Un polímata es una persona que alcanza la excelencia y el conocimiento en muchas áreas, no solo en una disciplina. Viene del griego, justamente polímatos, y quiere decir el que sabe muchas cosas. En realidad, este es un tipo de persona que puede ser hombre o mujer, que nos suele remontar al Renacimiento, a figuras como Leonardo da Vinci, por ejemplo, aunque no exclusivamente. Un polímata es en efecto un intelectual, que puede ser un hombre o una mujer, con una amplia curiosidad por las diferentes disciplinas del conocimiento. Está dedicado, por supuesto, a un estudio profundo, a una reflexión pura, y no hay que confundirlo con el todólogo, que puede a veces llevarnos a una mirada muy superficial de las cosas, sino alguien más bien capaz de profundizar o conectar, resolver incluso problemas complejos que nos atañen a nuestros días. Y las ventajas de ser un polímata hoy en día, en efecto, nos acerca a un aprendizaje continuo, a alguien que se involucra en diferentes áreas, no exclusivamente en su especialización, que eso es quizás algo de lo que adolecemos en esta época. Conocemos que estas, digamos, disciplinas súper especializadas que nos alejan o nos desconectan de otras. Y bueno, un polímata puede ser alguien que también le interese la ciencia, pero la música, el arte, también la divulgación. Y hay algunos, por ejemplo, polímatas famosos de ayer, de la época de ayer, pero también hay algunos polímatas contemporáneos. Los famosos mujeres y hombres del Renacimiento están, por supuesto, Copérnico o Hipatia, Galileo, desde luego, Descartes o incluso Newton. Hay una anécdota muy simpática que cuenta que en el 62 el presidente John F. Kennedy reunió en la Casa Blanca a 49 premios Nobel con el ánimo también, digamos, de conocer el talento de primera mano y para acercarse a esta ventana en el que se van abriendo también de paso las universidades, ¿no? Pues bueno, hoy en día hay una mujer muy talentosa, como por ejemplo Natalie Portman, que además de ser actriz, es bailarina, es coreógrafa, es directora de cine, es psicóloga. Y bueno, ella o los antes mencionados, como Isaac Newton también, o Thomas Jefferson, o Ernesto Sábato, este escritor argentino, era un polímata, además de ser novelista, era físico y también pintor. Y es muy curioso porque estas facetas de los escritores que también tuvieron o incursionaron en otras disciplinas del conocimiento, es verdad que les abren un aspecto muy particular de relación con la sociedad. Pienso, por ejemplo, en un poeta estadounidense que es William Carlos Williams, que toda su vida o durante una buena parte de su vida fue pediatra, ¿no? Entonces, bueno, vemos cómo estos polímatas se acercan a diferentes áreas del conocimiento con singular curiosidad. Hay una figura, hay un chico, no sé si ustedes lo conozcan, que se llama Bruno, pero se hace llamar como Polimateo, que también tiene que ver con este acercamiento a las lecturas y a los diferentes conocimientos que él pone en circulación a través de, justamente su cuenta en redes sociales, que es Polimateo. Y bueno, ahora que se acerca la Feria del Libro Universitario de la Universidad Veracruzana, empieza este viernes 22 de mayo, tendremos ocasión de acercarnos a conocer escritores, científicos, divulgadores, artistas, músicos en el espacio de la Casa del Lago en la ciudad de Xalapa. Pero hay que decir también que la Universidad Veracruzana ha extendido sus jornadas no exclusivamente a Xalapa, sino también van a estar por allá en Boca del Río, en Orizaba, en Córdoba. Y entonces tendremos ocasión de conversar de viva voz con algunos polímatas del conocimiento.
0: Bien, pues muchas gracias en cuanto a este ejemplo que ya nos puso de estas personas polímatas que han existido a lo largo de la historia y en la actualidad, como esta actriz, ¿no? Que resulta que no es de Australia, sino de Hawái o de dónde, sí, de Honolulu. Ahí está Nicole Kidman.
1: Sí, sí.
0: Uh-huh. Y bueno, mira.
1: Exacto, mire. Exacto.
0: O esta mujer Hipatia, ¿no? Hipatia de Alejandría, o Newton.
1: Hipatia de Alejandría. Uh-huh, totalmente. Sí, son modelos, ¿no? De discusión del conocimiento, claro.
0: Así es. Bien, pues muchas gracias. Muchas gracias, Nelly Palafox. Y mire, por acá nos comenta el público Radio Escucha. En cuanto a una palabra, no sé si luego lo tratamos en el próximo programa o usted nos dice. Dice Luis de Lagos de Puente Moreno, por favor, origen de la palabra ahorita. Dice, ¿eso aplica en México o me equivoco? Nada más.
1: Ah, justo creo que habíamos conversado sobre este tema, que es en efecto un diminutivo.
0: Sí, es
1: el que se apropian los hablantes. Ajá. Y bueno, es difícil identificar ahí quién fue el creador o quién lo dijo la primera vez. Pero lo que sí tenemos la certeza es que la masa de hablantes se ha apropiado con singular alegría y la utilizamos en efecto para expandir en el tiempo una respuesta que puede en efecto ocurrirse, ocurrir muy pronto o demorarse, expandirse en el tiempo, ¿no? Y demorar mucho más de lo que habíamos pensado, ¿no?
0: Es correcto. Bien, pues muchas gracias, Nelly Palafox. Y pues nos escuchamos dentro de una semana. Hay que cuidarse mucho porque el tiempo está bastante caluroso allá también en Xalapa, ya han rebasado los 30 grados Celsius. A cuidarse mucho.
1: Es cierto.
0: Así es.
1: Muy bonito domingo, que lo pasen bien. Muchas gracias.
0: Al contrario, gracias a usted y pues nos escuchamos dentro de una semana. Doctora en Historia, maestra en Letras Mexicanas por la UNAM y licenciada en Letras Hispánicas por la Universidad de Guadalajara, Nelly Palafox. Excelente tarde.
1: Igualmente.
0: Gracias, es la 1:48. Bueno, pues ahí está esta sección como cada domingo para aprender quién de ustedes sabe pues mucho o pues no necesariamente un premio Nobel, no, sino un polímata. ¿No usted conoce a algún polímata que domine muchas áreas del saber de mucho de historia, de ciencia, de todo lo que ustedes sepa o quiera, ¿no? Política, etcétera. Bueno, sí lo hay. Pero como dice, luego están escasos, pero de que lo hay, sí lo hay. 1:49. En otros temas, aquí en Veracruz, ¿cuál es el riesgo de que los murciélagos transmitan rabia? Porque esto se dio luego de que allá en el norte de esta ciudad de Veracruz se reportó el que los vecinos quieren que se reubique un nido de murciélagos. Vamos a escuchar lo que dijo el representante o fundador de Earth Mission, Sergio Armando González. ¿Cuál es el riesgo de los murciélagos que transmiten rabia? Vamos a escuchar si hay algún riesgo, porque esto ya lo hemos hablado, no es nuevo. Escuchemos.
2: Es alarmista. La rabia está controlada en nuestro país, el virus Lisa está controlado. Efectivamente la rabia la puede portar cualquier mamífero, los murciélagos son mamíferos, pero el riesgo de que un murciélago tenga rabia es tan alto como el de un perro callejero. Entonces realmente es un punto alarmista esta situación. Yo la situación que más veo que pueda generar algún tipo de riesgo es el excremento de estos animales y de cualquier animal que busque refugio o cree madriguera. En un ambiente normal, ese excremento se degrada en el suelo, pero cuando los animales buscan refugio en edificios, casas, pues ya no es un ambiente natural. Y esto hace que esa materia orgánica pues no se degrade y se quede ahí como un foco de infección. Pero esto pasa porque transformamos el medio. No es que los animales sean cochinos, es que nosotros estamos cambiando la situación de un sitio normal. Si el guano cayera a la tierra, pues se degrada de manera natural sin provocar enfermedades. Pero al estar dentro de nuestra urbe, pues cambia la situación. Aquí lo que se debe hacer es llamar a la autoridad y que la autoridad sea capaz de ofrecer una solución, que la verdad lo dudo. Pero vamos a poner, para darle una real dimensión a la situación de los murciélagos no es más grave que la situación de las palomas en la ciudad. Lo pongo al mismo nivel. Tener medidas alternativas. Yo he recibido llamadas de ciudadanos en los últimos días por estos temas y les he ofrecido una solución. Sin embargo, también la ciudadanía no quiere encontrar soluciones que no le incomoden. Hay personas que me han dicho, ¿qué puedo hacer? Pues efectivamente le digo, es que tiene que poner una red. Es que no quiero. Entonces no puedo hacer nada. Uh-huh. Si la gente tampoco muestra una situación de querer convivir con la fauna, pues se complica. Al final los animales van a buscar el espacio en donde vivir. Tenemos que tener esa apertura a poder encontrar soluciones que no signifiquen el exterminio de los animales, aunque no sea tan agradable la vista para nosotros, pero pues sí proteger nuestra infraestructura.
7: Me decía entonces que son los que habitan los murciélagos aquí en la zona, son mayormente de frutas.
2: Frutas. Polen e insectos, sí, la gran mayoría de las especies. Solo hay una especie que sí se alimenta de sangre, pero no habita en la zona de costa. Es más campo. Para la zona de montaña. Sí, de hecho se alimentan del ganado. Uh-huh. Y de hecho en la zona de costa o aquí en el ganado no se ha visto casos. Es más para zonas como más del sur, uh-huh. Más húmedas, Acayuca, zonas de montaña. Y es solo una especie. Y no es que deje al animal y lo mate, sino que pues hace una ligera lesión y de ahí lame la sangre. Uh-huh. No es como las películas que chupe con los colmillos, no, no es así. Ellos con su boca hacen una laceración ligera en la piel y lamen la sangre y de eso se alimentan dentro, aparte de otras cosas. No es que mate al animal ni a las personas. Lo que puede pasar es que obviamente al hacer una cortada y estar su saliva en contacto con pues nuestra sangre, pues obviamente puede causar alguna infección si hay enfermedades. Pero esa especie no habita aquí en la zona de costa de la zona conurbada de Veracruz, Boca del Río, Medellín, Alvarado. No. Y es más para la zona rural.
0: Una de la tarde con 53 minutos. Ahí está lo que comenta Sergio Armando González, representante de Earth Mission, fundador de Earth Mission, quien ya nos comentó respecto a esta especie de murciélagos hematófagos. Hematófagos quiere decir que se alimentan de sangre y esos pues no hay aquí en la conurbación Veracruz, Boca del Río. Esto hay así en las montañas del estado de Veracruz. Sí lo hay, claro que sí, pero es más hacia el sur, sureste de la entidad veracruzana. Y como ya lo escuchamos, se alimentan pues de sangre por lo regular del ganado o bien otros animalitos que se encuentren allá en esa zona de montaña. En otros temas por acá nos comenta el público Radio Escucha, nos comenta que si va a haber granizo, dice en Jalapa va a haber granizo o tormentas. Soy la señora Patricia Martínez. Bueno, el pronóstico del tiempo comentó que sí hay esa probabilidad de caída de granizo hacia la sierra, bueno, hacia las zonas entre Puebla y Veracruz. Si usted, o si me explico, si entre esa parte, entre la zona de Veracruz y Puebla, allí es donde se podría registrar esta caída de granizo. Pero escuche usted, si usted me está escuchando, dice se podría. Que se podría es probabilidad, no quiere decir hoy va a caer granizo, o sea, una ley, no, no señor. Simplemente es una probabilidad de que pueda caer granizo. ¿Sí? ¿Por qué? Porque las condiciones del tiempo así lo están marcando, pero las condiciones cambian cada determinado tiempo. Así que sí hay probabilidad de granizo entre los límites de Puebla y de el estado de Veracruz. En otros temas, Bueno, pues cuál aquí en Veracruz disminuye la asistencia de familiares de desaparecidos a misa, de una misa mensual que le hacen a los familiares de personas desaparecidas. Esto fue lo que comentó el padre Aurelio Mojica Limón.
8: Es admirable, digo, la actitud de estas mamás que perseveran y llevan años. Conocemos algunos que llevan años en esta perseverancia. Hemos conocido algunos que en el camino sí se han desesperado y han perecido, pero no dejan y no pierden la esperanza de encontrar o saber algo de sus hijos, de sus seres queridos. Y siempre la iglesia pues va a dar y va a brindar ese apoyo espiritual. Cada mes se celebra aquí la Eucaristía, cada primer domingo de mes, y tratando pues de dar ese consuelo, esa fortaleza, y pues pedir y exhortar para que siempre sean escuchadas y se les dé su lugar, porque el dolor y la tristeza de estas personas pues es durante años que lo llevan, y la perseverancia es admirable.
10: Antes se veía más, padre, se está perdiendo esta misa de cada mes.
8: Se pide cada mes, ciertamente que sí ha venido a menos, y yo creo que por la misma situación de las personas que se desesperan, se desaniman, y yo creo que eso no hay que perdernos, la esperanza y la confianza de que algún día pues se sabrá algo de sus seres queridos.
11: ¿Sigue siendo el primer domingo del mes?
8: El primer domingo en la misa de 12, mediodía, es la celebración que siempre se hace.
0: 1:56 PM, es el primer domingo de cada mes en el que se lleva a cabo esta misa a los familiares de las personas desaparecidas. Y en ese tenor, pero en materia nacional, el día de ayer se llevó a cabo una manifestación, una marcha en Chihuahua para pedir el juicio y desafuero de la gobernadora de Chihuahua, Maru Campos. Y para evitar que llegara toda esta turba allá a Chihuahua, bueno, pues también se llevó a cabo un bloqueo ahí en las principales carreteras de Chihuahua para que no llegaran los manifestantes. Allí le gritaron al hijo de Andrés Manuel López Obrador, Andy López Beltrán, pues le gritaron, ¿no?, todo tipo de lo que usted se pueda imaginar. En ese tenor, el rector de la Catedral de Veracruz, el padre Aurelio Mojica Limón, consideró que el clima político y social que se vive en el país está marcado por divisiones que afectan la construcción de acuerdos y la paz social. Indicó que la ciudadanía espera que prevalezca la verdad y generen condiciones más favorables para el diálogo.
8: Sí, está un poquito revuelto todo lo que es la división y lo que es la política, y pues ciertamente que nosotros esperamos, nosotros queremos, y yo creo que la ciudadanía también, es que se aclare todo, es que la verdad salga, y sobre todo pues lo que queremos también pues es que se vaya haciendo un clima, un ambiente más favorable de paz, donde haya pues ese diálogo, esos acuerdos, en lugar de estar entre dimes y diretes, que se nos están yendo muchas oportunidades y muchas cosas para nuestro país. En lugar de estar construyendo, pues lo que vemos es que pues hay toda esta serie de divisiones que no ayudan, no fomentan, no traen nada bueno para nuestra nación al final. Y creo que es lo que propone también ya en esta jornada de las comunicaciones sociales el Papa León XIV, está promoviendo precisamente el que se dé ese diálogo, esos acuerdos, así como esos tres pilares propone él para la comunicación, donde el rostro humano y donde la voz de la persona pues también no se pierda entre tanta inteligencia artificial o la inteligencia artificial, y que pues tratemos sobre todo de buscar esas vías donde se construya esta paz, ese diálogo que urge para nuestra sociedad. Y es el mensaje que nos da también el Papa León en estos días de las comunicaciones sociales, ¿no? Porque nuestro país necesita sanar todas esas divisiones, esas heridas que están y siguen enfermando a nuestra sociedad y no nos permiten, sobre todo, insisto, pues encontrar esas vías que tanto necesitamos para construir.
3: es hacer un uso correcto de la IA y también tener responsabilidad para hacerlo.
8: Es lo que propone el Papa, esos tres pilares de la responsabilidad, de los acuerdos en este sentido y de la educación o de la formación en esta línea, porque el problema, dice él, no es tanto tecnológico sino antropológico, ya que la situación del rostro humano y de la voz humana es único y es lo que al final puede ser afectado y que tenemos que buscar sobre todo para que no sea afectado.

0: 2 de la tarde en punto ya en la segunda emisión del noticiero de la U. Esto es parte de lo que comentó el padre Aurelio Mojica Limón. Y en otros temas, Adán Augusto López Hernández asistió este sábado al festejo por el cumpleaños número 50 de Miguel Ángel Yunes Márquez, que se llevó a cabo en el club privado de la zona conurbada Veracruz, Boca del Río. En ese evento, celebrado en el club de golf Villarrica, allí circularon en redes sociales imágenes del exsecretario de Gobernación junto a Miguel Ángel Yunes Linares, padre del senador veracruzano Miguel Ángel Yunes Márquez. La reunión ocurrió en medio de la tensión política generada por investigaciones y señalamientos difundidos desde Estados Unidos contra algunos políticos de Morena por presuntos vínculos con el narcotráfico, situación que ha provocado el debate al interior del partido. Miguel Ángel Yunes Márquez, ex militante del PAN, se incorporó a la bancada de Morena en el Senado en 2024, en una operación política en la que Adán Augusto López Hernández tuvo participación en las negociaciones y el cabildeo legislativo. El voto de Yunes Márquez fue considerado clave para la aprobación de la reforma judicial impulsada inicialmente por el expresidente Andrés Manuel López Obrador y respaldada posteriormente por la presidenta Claudia Sheinbaum. Y en esa materia, también Enrique Insunz rechazó las acusaciones en su contra relacionadas con presuntos vínculos con el narcotráfico y aseguró que son mendaces y carecen de todo sustento. Eso fue lo que comentó. El senador morenista y exsecretario general de gobierno de Sinaloa afirmó que son falsas las versiones sobre supuestos contactos con autoridades estadounidenses y señaló que no va a contratar abogados. Él dijo que es un abogado y que él va a ser su propio abogado y pues se basta él mismo para defenderse. Insunza indicó que va a permanecer en Sinaloa y que atenderá cualquier requerimiento de autoridades mexicanas conforme a lo indique la ley. El legislador es identificado como uno de los políticos más cercanos al gobernador con licencia de Sinaloa, Rubén Rocha Moya, y su nombre apareció recientemente en los reportes de investigaciones de Estados Unidos en contra de funcionarios sinaloenses por presuntos vínculos con el cártel de Sinaloa. Y es que él es uno de los 10 que está en la lista de 10 que Estados Unidos exige sean detenidos y extraditados. Antes de culminar este espacio informativo, el día, la tarde de ayer, sobre este incendio que se registró ahí en el estero. Bueno, pues en Yacen Escobar, es el diputado federal, comentó respecto a este yate. Vamos a escuchar lo que dijo al respecto sobre este incendio de esta embarcación allí, entre los límites del Varado y Boca del Río.
1: ¿Qué tal, mi gente? Les mando un fraternal saludo. Bueno, quiero informarles que el día de ayer me encontraba yo con mi hija en una moto acuática en el estero, cuando de repente escuchamos una explosión, cuando vimos un yate estaba en llamas y había 4 personas en el agua. Cuando nos acercamos a auxiliar, eran 4 señoritas. Una tenía una fractura expuesta de pie, la otra no podía mover la mitad del cuerpo. Y pues bueno, fueron embarcaciones que estaban alrededor y nosotros que íbamos en la moto acuática que auxiliamos a las señoritas. Y pues también reiterarles que en ese momento hablé con la gobernadora Rocío Nale y en automático se movieron para llevar, ahora sí que la ayuda, las ambulancias, fue en El Dorado donde llegaron todo en la ayuda que se manda para el traslado. Y pues también estuvo muy al pendiente porque le marqué al subsecretario Pozos, el cual también nos estuvo llamando y todo para el traslado de las jovencitas, en este caso al hospital de gobierno, y que estaban ya preparados para recibirles ante esta situación tan lamentable. También quiero reiterarles y decirles que es muy lamentable la desinformación de los medios de comunicación en el cual dicen que el yate era de un servidor. Es totalmente falso. La Marina debe tener un registro y nombre. También tiene que haber una investigación porque explotó de la nada el yate. Entonces el capitán no sabe cómo se dio. Lo que comentó ahí con la Marina y con la Policía Estatal es que olía gasolina y de repente explotó. Nosotros al escuchar esto, pues bueno, llegamos, auxiliamos, pero tiene que haber una investigación porque ese yate tiene un dueño y saber cómo lo rentó en esas condiciones, porque ese yate lo rentaron. Entonces, qué lamentable, en verdad, que los medios hoy quieran señalar un servidor de algo que es totalmente falso. Sin embargo, quiero decirles que lo único que hice fue ayudar, como cualquiera lo hubiera hecho. Y como lo hicimos, ciudadanas y ciudadanos que estábamos ahí alrededor de esta situación que se dio. Les mando un fraternal saludo desde aquí, desde el bello puerto de Veracruz.
0: Bueno, pues parte de esto fue lo que comentó Senyacen Escobar luego de este incendio del yate allí en el estero. Y bueno, pues ahí están esas versiones en las que él rechaza que esta embarcación haya sido suya. Vamos, ya no vamos a la pausa, así culminamos este espacio informativo. Recuerde, mañana 6:30 a.m, la primera emisión del noticiero de la U. Siga con la programación del 98.1 de FM, porque ya viene lo mejor de la programación del 98.1 de FM. Yo lo espero mañana a las 21 horas. Soy José de Aquino. Que pase usted una excelente tarde de domingo y un buen inicio de semana.
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3: Saludo a la audiencia de XEU Periodismo de Análisis. ¿En qué casos el Seguro Social puede cancelar una pensión? Nos acompaña el experto en temas de seguridad social, el contador Óscar Castellanos. ¿Cómo está, contador? Bienvenido, como siempre.
4: Hola, Betty, y a todos los radioescuchas de la XEU.
3: Bueno, pues una gran inquietud, porque pues no deja de salir esta información de que si están cancelando pensiones que ya se otorgaron, que incluso me planteaban de que a una persona le dijeron que tenía que devolver lo que ella había cobrado de pensión durante un buen tiempo. ¿En qué casos, de acuerdo a la ley, contador Óscar Castellanos, realmente puede proceder la cancelación de una pensión que ya fue otorgada?
4: Claro que sí. Mira, vamos a segmentar, por así decirlo, las razones que pueden orillar a que una persona se le cancele, se le suspenda, se le quite una pensión, ¿no? Y partiendo de que no solo hablamos de pensiones de cesantía y vejez, las de retiro, también existen pensiones por invalidez, por orfandad, etcétera, ¿no? Hay tres causas genéricas. Las primeras, vamos a decir que son causas jurídico-personales. Las segundas, que son las que están llamando más la atención, que son por fraude y o administrativas. Y las procesales o de revisión. Son vamos a establecer como que un segmento, sí, un gran segmento de tres causas donde vamos a encontrar otras. Mira, hablando de las primeras, causas que son jurídico-personales. La primera, el fallecimiento de una persona que tiene una pensión. ¿Sí? Pudiera sonar muy obvia. Recordemos que la pensión es un derecho personalísimo. ¿Sí?
3: ¿No pasa si es al viudo o viuda? ¿No?
4: Ese es un excelente punto, Betty. Las pensiones, por tratarse en sentido estricto jurídico de un derecho personalísimo, no se heredan, no se trasladan. Esa es una idea que a veces se tiene, ¿verdad? Aquí lo que pasa es, vamos a poner un ejemplo, una persona que está pensionada fallece y muchas veces dicen, bueno, se le pasa la pensión a la esposa. No. La esposa, la cónyuge o concubina en su caso, lo que va a tener derecho es a una pensión de viudez. Pero es una pensión de una naturaleza distinta.
3: No es la que tenía el titular.
4: No es la misma. Es una pensión que ahora adquiere un nombre de una pensión de viudez, que incluso el cálculo es diferente. Puede sí partir de la pensión, de la cuantía básica de la pensión que ya gozaba el pensionado, pero no se le traspasa, ni es la misma, ni espere que le van a dar lo mismo. Es una pensión distinta, ¿no? Entonces, como que un primer punto es las pensiones no se heredan, no se trasladan, ¿sí? Ese es un primer caso. Cuando un pensionado fallece, esa pensión se extingue. ¿Por qué? Por ser un derecho personalísimo. Dos, recuperación de la capacidad laboral. Aquí tenemos casos, por ejemplo, una invalidez. O cuando una persona derivado de un riesgo de trabajo queda con un, vamos a llamarlo en sentido coloquial, un estado de invalidez, para efectos de la ley esas se denominan incapacidad permanente, ya sea total o parcial. Eso, ese nombrecito lo reciben cuando deriva directamente de un riesgo de trabajo. Uh-huh. Si una persona con un estado de invalidez o con una incapacidad permanente parcial recupera, vamos a decirlo, no la salud, pudiera ser, pues si es una enfermedad profesional, pero se recupera de ese estado, ¿sí? Le pueden limitar, reducir o inclusive cancelar la pensión, ¿sí? Eso son casos muy particulares, uh-huh, pero también se da. ¿No?
3: Muy bien.
4: Hay otros casos que...
3: ¿Me permite sí, contador?
4: Claro. Sí, sí.
3: Antes de que continuemos con esta explicación, pero me indica que ir a una pausa.
4: Claro.
3: Vamos a la pausa, enseguida regresamos. En Periodismo de Análisis estamos hablando en qué casos el Seguro Social puede cancelar una pensión. Enseguida volvemos.
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0: ¿En qué casos el Instituto Mexicano del Seguro Social puede cancelar una pensión?
3: Vamos a continuar escuchando al contador Óscar Castellanos, experto en temas de seguridad. Pues adelante, contador, ya nos habló de, o estábamos en el primer punto, causas jurídico-personales. Ya nos explicó si el titular de la pensión o la titular fallece, no se traslada. Lo que sí tiene derecho es su viudo, viuda, concubino, a una pensión de viudez, que esa parte ya quedó aclarada. Pensiones no se heredan. Nos habló del caso de invalidez, que es lo que ocurre, o a una incapacidad permanente. Y bueno, continuamos escuchándole.
4: Otra causa es, por ejemplo, la pérdida de requisitos. Eso es muy particular. La ley prevé, por ejemplo, una viuda, un viudo que tienen una pensión de viudez. La ley dice que si se vuelven a casar o entrar en concubinato, pierden la pensión. Es un tema muy controvertido. De hecho, la Corte ya tiene un criterio que dice que no, aunque la ley sigue diciendo que sí, pero bueno.
3: La Corte tuvo una resolución, pero la ley no se ha modificado.
4: No, la ley no se ha modificado. Eso se traduce en un tema totalmente litigable, que una viuda, un viudo, se vuelva a casar, contraer nupcias o entrar en concubinato, es razón por ley para que le quiten la pensión. Pero la Corte dijo que no debe ser. Pero bueno, otro es el caso de los hijos, cuando tienen pensión de orfandad. Los hijos pueden mantener una pensión de orfandad hasta los 16 años, ¿sí? O hasta los 25 si comprueban que siguen estudiando. Una vez que se culminan estos supuestos, se les deja de dar la pensión. Entonces, estos son supuestos también, sí, claro, que suman a este tipo de causales. Ahora, vamos a las que están resultando como que más visibles, notorias
3: y
4: novedosas.
3: ¿Fraude administrativas?
4: Fraude, causas administrativas.
3: Y de fraude.
4: La primera la vamos a llamar obtención mediante fraude o falsedad.
3: Un ejemplo.
4: Una persona que cotizó en una empresa y no era realmente trabajador de esa empresa. ¿Sí? ¿Por qué esa es una causa que podemos catalogar como

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1: Un dolo con una intencionalidad de obtener un beneficio indebido, como lo puede ser el servicio médico, sumar semanas y eventualmente tener una pensión, ¿sí? Esto está catalogado en la Ley del Seguro Social, inclusive como un delito. Uh-huh. En el artículo 307 de la Ley del Seguro Social se establece un delito que se denomina defraudación a los regímenes de la seguridad social. Y cometen ese delito tanto patrones como beneficiarios, sujetos de aseguramiento y los representantes de las empresas, cuando con uso de engaños o aprovechamiento de errores obtienen un beneficio indebido, ¿sí? Entonces, no se trata de que el IMSS ande buscando meter a la cárcel, no, pero sí son causales, ¿sí? Donde obviamente a través de un fraude, de un engaño, ¿sí? O de una falsedad se obtiene un beneficio indebido y esto genera, ¿sí? Que se puedan suspender en su caso pensiones que se hayan obtenido basadas en este tipo de supuestos. Y lo más grave, Betty, es que el Código Penal Federal, en sus artículos 386 y 243, pues también robustecen la hipótesis de que esto es un delito. Y cuando hablamos de delito, pues no hablamos de temas menores, ¿no? Entonces no se trata solamente de que si alguien me hizo un favor. Y más hoy en día que tenemos modalidades voluntarias, uh-huh, donde no necesitas que alguien te ande afiliando, simulando una relación laboral. Es más, la misma ley del Seguro Social establece, y voy a citar exactamente el artículo, que es el 17, que cuando no se dan estos supuestos de aseguramiento obligatorio, el IMSS se lo va a avisar a la empresa, le va a dar 5 días para que lo aclare, y va a dar de baja al trabajador. Ahora, fíjate el efecto de esto. Imagínate que es una persona que tiene 10, 15, 20 años en esa empresa, no es un trabajador, se está simulando una relación laboral, y el IMSS detecta esta situación, lo da de baja. El problema no es que lo dé de baja. El problema se multiplica, yo diría se exponencia, porque te dicen, oye, desde que estuvo dado de alta, le voy a desconocer todas esas semanas cotizadas. Oye, ¿y todo el dinero que pagó? Ah, no, pues todo el dinero que pagó se va a ocupar para resarcir los gastos administrativos en los que incurrió el Seguro Social. Y el único dinero que quedará a salvo para esa persona es el que se va a la cuenta de retiro. Ahí sí, no, ya no, ese no.
2: Y si hay casos como el que me decían, contador, de que les cancelaron, bueno, a una persona le cancelaron pensión y le dijeron que tenía que devolver lo que ya había cobrado de la pensión.
1: Es correcto.
2: Sí.
1: Es correcto, Betty, y hay más casos de los que uno se pudiera imaginar. O sea, a veces cuando uno escucha estos temas, yo no sé, pensamos que es, ¿cómo decirlo? Como es un mito urbano, ¿no? O es una leyenda que dicen que a alguien alguna vez le pasó. No, no, no. Claro que pasa y más de lo que nos podemos imaginar.
2: Vamos a la pausa, enseguida regresamos en Periodismo de Análisis.
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4: Son las 2:20.
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5: Son las 2 y 22 minutos.
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6: ¿En qué casos el Instituto Mexicano del Seguro Social puede cancelar una pensión?
7: Bueno, pues una gran cantidad de llamadas. Voy a dar en la medida de la posibilidad en cuanto al tiempo. Rómulo dice, en el 98 dejé de trabajar en una empresa. Me contrataron por 2 años en otro lugar, pero fue poco tiempo. ¿Podría tener problemas en mi futura pensión? Es lo que pregunta.
8: A ver, cuando uno cae en un supuesto que no era el adecuado, pues no podemos adivinar o suponer, ¿no? Riesgo cuando uno cae en estas situaciones, que a veces, lamentablemente, eran muy comunes, hay que decirlo también, ¿no? Pues riesgo siempre va a haber, por supuesto que va a haber. Digo, habría que darse otros supuestos para que se identificara esa situación. Yo no me atrevería a decir qué tanto sí o qué tanto no. Digo, eso son un tanto subjetivos. Pero mire, ¿por qué era algo tan común pedirle a alguien que te afiliara? Porque no había manera de cotizar. No existían la modalidad, por ejemplo, como la de persona trabajadora independiente, la que denominamos PTI o modalidad 10, que es, a mí se me hace maravillosa. Pero esa comienza a operar a partir del 2021 como una prueba piloto y ya luego se incorpora 2 años después a la ley. Eso no existía. Y las modalidades voluntarias que teníamos en ley eran sumamente limitadas y no servían para estos efectos. Lo que es la modalidad 40, la continuación voluntaria en el régimen obligatorio, esa siempre ha existido, pero pues podía no haber sido opción para muchas personas que necesitaban una cobertura más integral con servicio médico, etcétera, ¿no? Entonces, ¿qué pasaba hace años? Pues era una práctica muy común la que nos define este señor, ¿no? Pues pedirle el favor a alguien de que me dé de alta, ¿no? Pero yo lo que sí les puedo decir terminantemente es esa práctica no la ocupen, no opten por ella, tanto si eres empresario, patrón, como si eres una persona que necesita cotizar. Busquen las opciones idóneas e ideales para cada persona. Hoy existen. Y te podría yo decir que hasta más baratas y sin riesgo. Baratas me refiero al costo de lo que hay que pagarle al Seguro Social. No, a veces hacemos cosas que por inocencia o ignorancia pensamos que están bien y no están bien. Y ponemos en riesgo nuestra pensión. Y más allá, pues lo que comentaba yo, que soy muy rudo, ¿verdad? Pero pues son temas incluso penales. Porque se configura, hay una tipicidad penal en estos temas, y bueno, yo preferiría evitar a toda costa eso, ¿no?
7: ¿Qué pasa cuando, que esa era una de las preguntas que también nos hacían, de cuando le ofrecen a la gente venderle semanas, o que dice la gente, es que estoy comprando semanas de cotización? ¿Eso qué ocurre, contador?
8: A ver, mi primera observación en ese tema es, aléjate completamente de eso. Es un fraude, es una maquinación. Ahora, no hay que confundirlo con primero que nada, las semanas no se compran. Eso es una premisa, es un punto de partida. Las semanas de cotización no se compran, claro, a menos que tengas una máquina del tiempo, te regreses 10 años atrás, trabajes en una empresa, cotices, creo que es la única manera viable, legal, y sería más creíble esto que le llaman algunos compra de semanas. Es un delito, aléjense de eso, por favor, eso no tiene ningún sustento ni jurídico ni nada, ¿no? Las semanas no se venden, y si se venden, alguien que me diga dónde está la tienda de semanas, ¿no? Y que te den factura, ¿no? Mira, hay veces que se suele confundir esto con lo que llamamos el pago retroactivo en la modalidad 40. Hay gente que le llega a llamar eso compra de semanas. No es una compra de semanas. ¿Qué pasa cuando una persona tiene a lo mejor, se dio de baja de una empresa y a lo mejor tiene 6 meses, 1 año, 2 años sin cotizar? Bueno, esa persona puede entrar a la modalidad 40 y el reglamento le da la opción de entrar no a partir de la fecha que lo solicite, cuando ya han pasado a lo mejor 2 años de no cotizar, sino que la ley te permite hacer un pago retroactivo a la fecha de tu baja. Entonces, un caso concreto, una persona dejó de cotizar, pasaron 2 años, no ha vuelto a cotizar y quiere ingresar a la modalidad 40, tiene 2 opciones de hacerlo, a partir de la fecha o de manera retroactiva a la fecha de su baja. ¿Qué ganaría con eso? Ahí sí recuperaría las semanas que no cotizó en esos 2 años. Pero yo prefiero ocupar la palabra recuperación de semanas, no compra de semanas, no las estás comprando. ¿Por qué? Obviamente vas a tener que pagar las cuotas de todos esos meses que no cubriste. Uh-huh. Recordemos que lo que le pagamos al IMSS son contribuciones. Por ser contribuciones hay que pagar los recargos y la actualización de esas contribuciones, pero pues me van a ser acreditadas esas semanas de manera retroactiva. Es la única manera de recuperar semanas retroactivas, digo, de manera voluntaria, ¿sí? Pero eso no es compra de semanas. Hay gente que a eso le llega a llamar compra de semanas. No confundir cuando es alguien que sin hacer esto, pues simple y sencillamente le están ofreciendo sumarle, vamos a decir, es que yo tengo poquitas semanas o quiero más para que me toque una pensión mayor. Y pues sí, hay quien se atreve a hacer esto. No, digo.
7: ¿Y cómo lo hacen ese contador? ¿Crean empresas fantasma o cómo le hacen?
8: Betty, no lo sé. Son chanchullos, son cosas que se hacen. No sé cómo, desde dónde, definitivamente no tengo idea. No tengo idea cómo lo hacen, cómo de repente tú tienes 700 semanas y compras y de repente 3 meses después tú pides una constancia y te aparecen ahora, no sé, 1200 o 1300, mágicamente, semanas que nunca cotizaste, semanas que nunca trabajaste y bueno, alguien te las vendió. ¿Qué hizo para eso? No tengo la menor idea, Betty. No sé.
7: Pero que no lo hagan. Que no lo hagan entonces.
8: A ver, a nivel de recomendación, ¿no? A nivel de recomendación, pues no lo hagan, pero ¿por qué no lo hagan? O sea, no se trata de decir estos malos, son cosas del diablo. No. Hay que ponerlo en un contexto de protección jurídico. ¿Por qué no hay que hacer esto? Porque la ley tipifica estas acciones como delito. Punto número uno.
7: Y puede perder la pensión en caso de que se la hayan dado.
8: Como tantos casos que estamos viendo hoy en día, que les dan su pensión y unos meses después se las suspenden, se las quitan. ¿Por qué? Porque el IMSS identifica este tipo de situaciones. Es por ello, o sea, nosotros no venimos aquí a emitir necesariamente un juicio de valor, ¿no? Si alguien está bien o está mal, pues cada quien toma sus decisiones. Pero como asesor, bajo una óptica estrictamente jurídica, yo no te puedo asesorar y decirte que hagas algo que te va a poner en un riesgo. Pues valiente asesoría, ¿no? Te digo, mira, nada con tiburones. Oye, ¿me pueden comer? Pues sí, es una posibilidad. Definitivamente no podemos recomendar algo donde te pones en riesgo.
7: Vamos a la pausa enseguida, regresamos.
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5: Son las 2:30.
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5: Son las 2:32.
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6: ¿En qué casos el Instituto Mexicano del Seguro Social puede cancelar una pensión?
7: Estamos platicando con el experto en temas de seguridad social, el contador Oscar Castellanos. Esta pregunta dice, una persona que tiene dos pensiones por viudez, si llega a trabajar para mejorar sus ingresos y vuelve a cotizar en el IMSS, ¿puede perder las pensiones? Pregunta Efrén Barradas.
8: No. La pensión de viudez no se quita ni se cancela ni se limita porque alguien tenga ingresos de cualquier índole, ya sea que trabaje en una empresa o tenga un negocio. Aquí lo que me llamó la atención es que tenga dos pensiones de viudez. Eso sí me llama la atención. Fíjate que pudiera ser, pero no del IMSS. Pudiera ser a lo mejor una del IMSS y otra del ISSSTE, si es que el cónyuge cotizaba en sistemas de seguridad social distintos. Ahí pudiera ser, pero del IMSS no. Porque incluso el IMSS te dice que la pensión de viudez se cancela cuando se vuelve a casar, ¿no? La persona. Sin embargo, y con esta decisión de la Corte, pues sí podríamos caer en un absurdo como que, oye, imagínate, tienes una pensión de viudez, te vuelves a casar, la peleas, no te la quitan, y luego se te vuelve a morir el cónyuge, pues tienes derecho a pedir otra. Pero bueno, son temas que como no están regulados en la ley, pues sí, se pudieran dar. No creo que sea el caso de esta persona, pero y fíjate que es un punto muy importante aclarar. Muchas veces una persona que es viudo o viuda cree que no puede trabajar ni tener ingresos porque le quitan la pensión de viudez. Definitivamente, y ténganlo muy claro, no se la van a quitar por esa razón. Legalmente lo único que te quita una pensión de viudez es que te vuelvas a casar. Y pues si ya pasaste por ahí una vez, como que no veo la necesidad de otra, ¿no?
7: Bueno, continuando, ya nos ha explicado estas causas, fraude o administrativas, procesales de, creo que íbamos a procesales de revisión, contador.
8: Mira, cuando hablamos de temas procesales o de revisión, esto implica una resolución de un tribunal que pudiera ser un tribunal laboral, el Tribunal Federal de Justicia Administrativa. Esto viene, por ejemplo, una revisión de pensión. Si una persona dice o establece que su pensión fue mal calculada y lo litiga, ahí puede venir, pudiera venir una cancelación o pudiera venir una revisión o rectificación que modifique o adecue la pensión de una persona. Eso obviamente surge y deriva ya de la intervención de una autoridad que ejerza jurisdicción, un tribunal, ¿sí? Y depende del caso, va a ser el tribunal que pudiera llegar a ser, incluso un amparo, ¿no? No son los más comunes, ¿sí? pero sí generan o pueden generar adecuaciones, modificaciones o cancelaciones, ¿no? Si una persona le quitan la pensión y esta persona litiga, impugna que le están limitando, quitando el derecho cuando él considera que es correcto, bueno, pues el tribunal será el último en decidir si efectivamente la razón le asiste al instituto o a la persona, ¿no? Y sí hay muchísimos casos en litigio con temas de pensiones. Hoy vemos casos de por ejemplo, pensiones por incapacidades permanentes parciales por riesgos de trabajo. Personas que a lo mejor laboraron en un sitio donde mermaron a lo mejor su vista, su audición, cierta funcionalidad de corporal. E incluso pensionados litigan el caso de estas preexistencias con motivo del trabajo. Hay muchas situaciones de esta naturaleza que se pueden dar hoy. Va a depender mucho de cada persona, pero ahí también por sentencias de tribunales podemos tener una cancelación de una pensión.
7: Vamos a ir a la pausa. Enseguida regresamos.
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5: Son las 2:37 minutos.
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5: Son las 2:38 minutos.
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6: XEU desde el séptimo piso del edificio Pasos, y el tema de periodismo de análisis, ¿en qué casos el Instituto Mexicano del Seguro Social puede cancelar una pensión?
7: La señora María dice, estoy pensionada desde hace un año, pensión del Seguro Social, pero volví a trabajar y me dieron de alta otra vez en donde estoy trabajando. ¿Puedo perder mi pensión? Es la pregunta.
8: Muy buena pregunta. Aquí vamos a contestarla en dos vertientes. Primero que nada, cuando una persona ya está pensionada por cesantía o por vejez, primer punto a considerar, ¿se pensionó por la ley anterior o por la ley nueva? Vamos a suponer que esta persona se pensionó por la ley anterior. Nos tenemos que ir a lo que decía la ley anterior. ¿Qué dice la ley anterior en ese sentido? Bueno, cuando una persona pensionada vuelve a trabajar, no va a perder su pensión, no se la van a suspender, siempre y cuando, punto número uno, hayan transcurrido más de 6 meses de que le dieron su pensión, ¿sí? O sea, primer punto, que tiene su resolución de pensión a la fecha en que ella esté evaluando volver a trabajar, cotizar, hayan transcurrido más de 6 meses. Y dos, que nunca vuelva a cotizar con el último patrón que tuvo antes de pensionarse. Así lo establece la ley anterior, ¿sí? Son dos requisitos para que tú puedas seguir gozando de tu pensión. Eso es ahora sí que en los terrenos de la ley anterior, cuando tu pensión es en términos de la llamada Ley 73. Sí. Ahora, esos supuestos cambian cuando eres un pensionado de la ley nueva, de la ley 97. En el caso de la ley 97, tu pensión sí te la van a suspender si vuelves a cotizar, pero la pensión que te otorgó el instituto es la garantizada. Comúnmente la llamamos la mínima garantizada. Uh-huh. El nombre adecuado, porque así lo define la ley en el artículo 170, es pensión garantizada. Y bueno, pues esa está en un margen, en un rango, ¿no? De entre 2,000 y tantos pesos hasta 8,000. Si una persona cae en una pensión garantizada y vuelve a cotizar, le van a suspender la pensión. ¿Por qué se la van a suspender? Porque le van a recalcular cuando vuelva a dejar de cotizar. La realidad es que es todo un tema, no, para efectos prácticos no se recomienda mucho, ¿sí? Pero es un hecho que sucede, ¿no? Entonces sí hay que tener cuidado con esos requisitos. La mayoría de las personas que hoy vemos que vuelven a cotizar ya pensionados, generalmente son de la ley anterior, ¿sí? Ahí sí que les recomendamos que hayan transcurrido más de 6 meses y nunca con el último patrón que tuvieron.
7: Muy bien, estamos entrando en la parte final, contador Oscar Castellanos, algo que se nos haya quedado en el tintero con respecto a los causales para cancelar precisamente una pensión.
8: Claro, mira, hay causales muy especiales, por ejemplo, los casos de residencias en México cuando no se acreditan y estás obteniendo una pensión, aun siendo extranjero. Hay que tener una constancia de residencia en el país. Es un caso poco común, pero se da. Otra situación que es así, es la que ya la habíamos comentado, es la simulación de semanas. Eso que referían. Las semanas, pues, son muy importantes en el cálculo de la pensión de la ley anterior. Muy importantes, ¿no? Pero importantísimas, no tan solo por ser un requisito mínimo tener 500 semanas para poderse pensionar. El procedimiento para calcular una pensión conforme a la ley anterior implica que por cada 52 semanas por arriba de las primeras 500 se genera un incremento porcentual a la pensión y se va acumulando ese incremento porcentual. Es por ello que cuando una persona tiene muchas semanas de cotización, su pensión crece. La cuantía de su pensión es superior. ¿Por qué? Porque acumula muchos o varios incrementos porcentuales por encima de las primeras 500 semanas de cotización. Es por ello que para muchas personas resulta, vamos a llamarlo, atractivo, ¿verdad?, tener más semanas. Pero pues el tiempo no pasa en vano. Lo que no se hizo, no se hizo. El tiempo que ya pasó, ya pasó. El pasado no se puede maniobrar. Entonces, es recomendable mejor tomar medidas de prevención. Y sobre todo para los jóvenes y no tan jóvenes, si no cotizas, pero cotizaste y eventualmente esperas obtener una pensión de la Seguridad Social, pues sí tienes que mantener activas tus cotizaciones. Si no tienes un patrón, porque no tu actividad económica no es una relación laboral, Si tú eres un freelancer, uh-huh, o eres un independiente, ¿verdad? Un emprendedor, bueno, puedes cotizar en la modalidad 40, puedes cotizar en la modalidad 10. Y es muy importante para que sumes estas semanas que son tan necesarias el día de mañana, tanto para cumplir requisitos para obtener una pensión, como para que tu pensión sea de mayor cuantía.
7: ¿Dónde lo pueden localizar, consultar, contador?
8: Claro que sí, Betty, con todo gusto nos pueden enviar mensajes de WhatsApp al 2299-290416. Repito, 2299-290416. O nos pueden buscar en nuestras redes como @OCB Consulting. OCB Consulting es O de Oscar, C de Castellanos, B de Varela con V, Consulting. Con todo gusto los podemos atender.
7: Muy bien, pues muchísimas gracias, contador Oscar Castellanos, experto en temas de seguridad, por habernos acompañado en Periodismo de Análisis. Como siempre, me dio mucho gusto saludarle. Gracias a la audiencia por el favor de su atención.
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5: Son las 2:45.
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5: Son las 2:46.
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24: Es el año 1745. En la América Latina, el indio trabaja en las plantaciones bajo el palo implacable del mayoral.

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1: Bienvenidos a este programa en donde vamos a hablar de un tema que se hizo viral y que tiene que ver con la viralidad del internet y con cómo proteger a nuestros hijos. Porque fíjense que van, no sé si 4 o 5 casos, porque ya hasta les perdí la cuenta, de retos virales que ponen en riesgo a estudiantes y que tiene que ver con el internet. Ahora, ya hemos escuchado durante muchos años de esto, pero yo creo que este año sí se volaron la barda, como que los chiquillos ya no tienen nada que hacer, ya no saben qué inventar, y ahora resulta que se les ocurrió, y ya pasó en una escuela muy conocida de aquí, de la zona conurbada, a escribir amenazas en los baños, en las paredes de las escuelas, que incluso con estas pintas escriben que en la escuela ocurrirá un tiroteo, ¿no?
2: Mañana o
1: ya
2: así.
1: Ven que esto de los tiroteos es como no común, pero tal vez conocido de que se llevaba a cabo en Estados Unidos, ya pasó aquí en México y recién hubo un par de casos, ¿no? La cuestión es que ahora los chicos dieron por escribir en los baños que iba a ocurrir un tiroteo en sus escuelas, pero indagando en todo lo que pasa en internet, se dieron a conocer que todo esto estaba siendo promovido a través de las redes sociales y que no se trataba más que uno de los tantos retos virales que son tan peligrosos. Sin embargo, pues a pesar de que hay que saber cómo capacitar a los maestros, a los directivos, a los docentes, sobre cómo actuar ante las emergencias y cómo priorizar la seguridad de los alumnos, nosotros como padres de familia tenemos que hacer caso a este llamado tan urgente que tiene que ver con reforzar las acciones de prevención y con estar pendiente de lo que ven nuestros hijos en internet, lo que hacen, y sobre todo también no cerrarse a que nuestros hijos también son canijillos, ¿no? Y a que tanto que están en riesgo, pero como que también muchas veces pueden ser los incitadores a este tipo de conductas. Por eso estaremos platicando de esto el día de hoy, en este Día del Trabajo, con Juan Carlos en los controles, nuestra psicóloga tanatóloga Adaluz Granados. Adita Aditona, ¿cómo estás?
2: Muy bien, gracias por la invitación. Es un tema bastante popular y que lo hemos normalizado, pero ahorita vamos a puntualizar. Gracias por la invitación.
1: Así es, gracias por acompañarnos. Y también nuestra querida maestra Anet Garduño Galindo. ¿Cómo estás, Anet?
3: Hola, Cari, muy contenta como cada viernes de estar aquí con ustedes.
1: Gracias por acompañarnos. Pues, ya ni sé por dónde comenzar. ¿Pero qué es un reto viral, maestra Anet?
3: Bueno, podríamos comenzar definiendo qué significa la viralidad, ¿no? Y bueno, creo que vale la pena tomarnos un momento para reflexionar esto, ¿en qué consiste? Yo hago una pregunta, ojalá me puedan ir siguiendo. ¿Qué virus conocemos?
2: El más reciente.
1: El COVID-19.
2: El más reciente.
3: Que a veces minimizamos que los que estamos aquí presentes en este momento sobrevivimos a una pandemia. Nomás lo digo, ¿eh?
1: Así es.
3: Bueno, tal cual. Eso significa un mensaje o un contenido viral. ¿Por qué esto ocurre? Pues por el internet. Al día de hoy tenemos este tipo de mensajes que se transmiten de esa forma, se propagan de manera inmediata. Y este efecto, pues al final, ¿qué es lo que hace que nosotros como seres humanos digamos voy a compartir este contenido? y no, por ejemplo, un contenido de, digamos, buenos días a todos, ¿no? O saludemos, o pongamos la basura en nuestro lugar, en el lugar donde debe de ser, o tengamos cultura vial, ¿no? Sí. Que podría ser, ¿no? Uh-huh. Y aquí hay algo que me gustaría también que la psicóloga pudiera ir tejiendo conmigo, porque tiene que ver también con la forma en cómo opera nuestro cerebro.
2: Ah, sí, claro. O sea, de lo que dice ella, por ejemplo, los desafíos populares o los desafíos de retos virales son desafíos populares. La definición es esa, o sea, y es en redes sociales. Uh-huh. Mayormente es seguido por los jóvenes. No hay adultos que estén exentos. No todos los retos son negativos. Digo, hay gente que sube y te hago un reto de 8 semanas para bajar de peso. Oye, te hago un reto de 2 semanas para que empieces a hacer ejercicio. Okay. Pero ¿qué pasa con el desarrollo cognitivo de los adolescentes? Ellos no tienen ese significado de impulsividad como nosotros los adultos. Por ejemplo, tú le enseñas a manejar a un adolescente, él no va pensando en si va a chocar, si va a pasar la moto, si tú le vas a pegar al de enfrente. Él va pensando en todo lo que va a poder hacer porque está aprendiendo a manejar.
1: Ajá.
2: Ya no voy a necesitar a mi mamá, ya no voy a necesitar a mi papá, y va feliz porque está aprendiendo algo. Cuando tú le enseñas a manejar a un adulto, aunque sea el mismo método, ese adulto va pensando en las cosas negativas que pueden pasar mientras él maneja. ¿Por qué? Es menos impulsivo, son más reservados y empiezan a ver el peligro. Los adolescentes y los jóvenes no. Ellos no tienen el mismo discernimiento que nosotros ya como adultos. O sea, ya como adultos sabemos, no sé, que por mucho que digamos, no me voy a caer, puedes caerte, ¿no? Por la experiencia, porque ya te lo dijeron mucho, te ha pasado mucho, no te pongas ese zapato, porque te vas a caer y te caes. No, los jóvenes no. O sea, la experiencia de vida es diferente y su desarrollo también es diferente. Son más impulsivos.
1: Sí, ¿qué opinas, Anette, de todo esto?
3: Sí, ¿no? Y al final, bueno, esto también que menciona la psicóloga Ada, pues conecta mucho con la cuestión de este sesgo de negatividad. O sea, recordar, y ya lo hemos platicado en otros programas, nuestro cerebro por naturaleza busca como la ley del mínimo esfuerzo. Ojo, es normal. O sea, si no obtuviéramos eso, no estuviéramos a este nivel de desarrollo tecnológico, no tuviéramos aire acondicionado con estas, y probablemente no tendríamos tampoco el cambio climático, ¿no? Es. Pero bueno, como humanidad, y esto es parte inherente a la naturaleza del ser humano, el buscar hacernos la vida más fácil, porque nuestro cerebro justamente funciona de esta forma. Por consecuencia, cuando vemos este tipo de mensajes que funcionan como estos gatillos, por así decirlos, es como que disparan algo. Y justamente lo que ocurre con los retos virales en redes sociales, en internet, pues va muy conectado con todo este efecto que ya hemos podido estudiar, que ocasiona el que estemos conectados a un aparatito que nos permite saber qué está ocurriendo en todas partes del mundo con quienes nosotros queramos saber de una forma muy inmediata, donde el tiempo de conocerlo es muy corto. Por consecuencia, y así como pasó con el COVID, esto se propaga, y a lo mejor nos llega de una fuente como en esta situación, que fue en un lugar, pero esto ya venía también de otro lado. O sea, es
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4: Son las 3:10.
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4: Son las 3:10.
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1: estamos de regreso con más de polémica, hablando de los retos virales en internet, estos retos virales que, pues, desafortunadamente han incluso movilizado cuerpos policiales y han hecho que hasta se implementen protocolos de emergencia en diversos planteles de aquí del estado de Veracruz, porque se detectaron estas cartulinas o mensajes anónimos en los baños escolares con advertencia de ataques armados, y esto se dio en algunos planteles en Jalapa, en la zona de los Tecajetes, en Coatepec y en Coatzacoalcos. Y bueno, la verdad es que pues hay que saber y entender qué son los retos virales, cómo darnos cuenta si nuestros hijos pues también andan ahí en ese relajito. Fíjense que vamos a saludar también al maestro Estefano Parisi. Estefano, ¿cómo estás? Muy buenas noches.
8: Serina, como siempre, es un gusto, placer y privilegio estar frente a los micrófonos del XEU, la U de Veracruz, y el tema está buenísimo porque, como bien decías ahorita, identificar este tipo de retos en internet se ha vuelto algo que es complejo y complicado. ¿Cuántos de nosotros como adultos no monitoreamos qué es lo que nuestros hijos ven en sus teléfonos? Yo le hago una pregunta digna en lo particular, ¿no? ¿Tú sabes exactamente qué páginas visitan y qué aplicaciones utilizan tus hijos el día de hoy en sus teléfonos? No, ¿verdad?
1: Sí.
8: ¿Sabes?
1: ¿Qué?
8: ¿Todas?
1: ¿Todas no?
8: ¿Todas las que utilizan?
1: No todas. Bueno, de uno sí, del otro hijo no.
8: Es normal, porque creemos en darle su espacio y su privacidad. O sea, no es que seamos malos padres por esto. Hay aplicaciones, por ejemplo, lo hemos dicho en algunos otros programas, que permiten que podamos ver cada movimiento que nuestro hijo hace en el teléfono. ¿Y por qué voy a invadir su privacidad, maestro Parisi? Se preguntará la gente. Sencillo, no estamos invadiendo su privacidad. Hasta que no cumpla 18 años legalmente hablando, un niño no tiene la facultad de discernir todavía. Entonces, se le debe orientar y vigilar. Nada más. Ahora, pensemoslo de la siguiente manera. Yo no sabía de la existencia de estos retos hasta de lo particular que ya son estos retos hasta este momento. Por ejemplo, el reto del paracetamol es absurdo, pero está pasando, ¿no? Hay chicos que compiten por ver quién aguanta más tomando este medicamento. Gente que se intoxica, que acaba en el hospital. Gente que tiene daños hepáticos. No estoy exagerando, es médicos literalmente dicen, esto no es un juego, se van a morir y aún así lo siguen jugando, ¿no? Estos extremos como aquellos que pueden tener una muerte, una chava hizo el reto de tirarse de un puente, ¿no? Retos que simulan violencia real, ¿no? Que donde se ponen a mañana te ordena la escuela, como pasó aquí en Veracruz, ¿no? Ahora, yo les hago la pregunta, ¿ustedes saben dónde se encuentran estos retos? Porque yo nunca me he topado con ellos. No sé dónde es que aparecen, no sé si es en redes sociales, si hay que seguir alguna cuenta, no sé por qué es que sucede que los jóvenes de ahora buscan esos espacios. Entiendo la razón, ¿eh? Porque no saben y no se sienten parte de algo. A veces en la familia nos olvidamos de que son parte también importante y que tienen voz y voto y que tenemos que ayudarlos a tener herramientas para discernir correctamente el qué hacer correctamente y qué no.
1: A ver, perdimos la comunicación.
3: Sí.
1: ¿Qué opinan de lo que dice Esteban? Lo platicamos al volver de la pausa.
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4: Son las 3:14.
1: Y seguimos aquí en polémica, hablando de los retos virales. A ver, tenemos un comentario muy interesante aquí del señor Clemente Carpio, que dice, pienso que están en un tiempo de violencia y los retos que implican adrenalina y provocar temor son los más realizados y siempre quieren sobresalir a costa de la propia vida de quienes lo realizan. Afectan a terceros y hay que recordar que no somos de plástico y no tenemos otra vida como en los videojuegos. Sí. Ah. Ahora, tanto videojuego también les está haciendo daño a los chiquillos.
3: Bueno, es como ir a los extremos.
1: No, pero sí.
2: Lo que pasa es que estamos en la normalización del riesgo, ¿no? Y muchas veces vemos a muchas personas hacer algo y lo normalizamos, pero esas personas no muestran las consecuencias negativas que tuvieron. En el TikTok, va a tener como año y medio atrás, había un reto donde en una zapatilla se paraban creo que arriba de una lata y le ponían otra, no recuerdo bien, pero como que hacían escalita y una mujer se subió, gracias a Dios no cargó el bebé, creo que cargó unos libros, se cayó, se golpeó la cabeza y terminó.

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1: La sociedad es la madre de todos los vicios. Los jóvenes necesitan estar ocupados.
2: Exactamente. Justo un poco iba también para allá, que bueno, por el comentario de la persona que escribió. Sí, a ver, esta cuestión de los retos, y a veces no es como que se le ocurra tal vez a la infancia o juventud mexicana, pero como tienen ya el acceso desde que, no sé, desde una muy corta edad, pueden abrir sus cuentas de Instagram, de Snapchat, de TikTok, Facebook, probablemente ya lo ven como para de la época de los cavernícolas. Y es suficiente con que se topen con alguien en cualquier parte del mundo que está haciendo este reto y alguien considere de aquí en México que es una genial idea y va, ¿no? Y si esta persona termina siendo del grupo de los populares o de los que hace bullying o que a lo mejor no, pero quiere llamar la atención y encuentra a partir de este reto, ¡bah! Pero es justamente eso, el tema del ocio. A ver, ¿qué es lo que está ocurriendo que llegamos a ese punto en el cual están consumiendo nuestras infancias y juventudes este tipo de contenido sin a lo mejor una gestión, un acompañamiento? Que ojo, no es invadir la privacidad, pero creo que, y sin tampoco justificar, Cari, porque creo que también es muy fácil como irnos a estos extremos de decir es bueno y es malo, uh-huh. Recordar que esto no es como que tengamos 100 años conviviendo con esta tecnología. O sea, apenas y unos 10 años, 20 años, si acaso, con las redes sociales, un poquito más que el internet se hizo como más abierto y al día de hoy aún así no es como que todo México tenga internet, ojo, porque si entran al INEGI,
1: sí,
2: ahí
1: claro,
2: se van a dar cuenta, sí, que no es como que todo que no. México tenga acceso a internet. Creo que a veces como que perdemos un poquito esa dimensión y por consecuencia es que nos falta todavía aprender bastante. Ahora, dicho esto, ya que estamos en ese momento de reflexión y de reconocer que sí hay mucha información, muchos recursos y herramientas, pues a mí ya me toca hacer esa chamba. Y justamente teniendo estos espacios, teniendo a personas expertas que conocen cómo funciona nuestra mente, que poseen herramientas, que les podemos también incluso compartir cómo funciona el tema del algoritmo, de la tecnología, pues hay que aprovechar estos espacios incluso también para hacer preguntas. Ahora bien, tenemos todavía estos otros aspectos incluso legales, donde pues qué tanto, en qué momento ya es invadir la privacidad o en qué momento es violentar los derechos de la niñez o de la infancia. Pues es que es una realidad.
1: Sí, es que realidad. Se limita totalmente, o sea,
2: es
1: a todos.
2: Es una realidad, pero es también parte de la época en la que estamos. Ya que
1: en la que no les puedes decir nada, no puedes hacer nada porque todo está mal, los maestros ya no tienen autoridad. A ver, dice este señor Rudy Ramos. Buenas noches, el matriarcado solapa a los hijos. Ay, o sea, no estamos hablando de eso. Y supongamos, en el caso del matriarcado, el famoso matriarcado existe, porque ¿dónde está el patriarcado? No está cumpliendo su función. ¿Y dónde están los papás? No hay papás en la casa.
2: Te van a decir que porque están viendo cómo llevar pan a la mesa. Pero a ver, justo es eso, Cari, ese es el punto tal cual.
1: Es un trabajo en equipo.
2: Que nos casamos con lo bueno y lo malo, con estas dicotomías.
1: O sea, y es que la vida no es así. La vida no se va a los extremos.
2: Ese es el punto.
1: La vida está en medio.
2: Ese es el punto. Seguimos aprendiendo.
1: Tenemos el internet. Aquí está. Lo podemos utilizar para muchas cosas. Yo el otro día posteé y compartí una imagen que decía, o sea, me niego a seguir lavando los platos de manera tradicional cuando ya la inteligencia artificial puede hacer un montón de cosas y tú puedes hasta imprimir en 3D. O sea, ¿cómo es posible que yo tenga que seguir fregando los platos con una esponjita, no? Entonces, o sea, ese tipo de situaciones, ¿no? ¿Para qué queremos entonces la tecnología? La tecnología sirve. Claro que hay estos famosos lavaplatos, pero son caros. Pero aquí el punto es, o sea, si la tecnología existe, vamos a sacar todo el provecho.

0: hecho de la tecnología y no utilizarla para hacer burradas.
1: Es como las que están haciendo los jóvenes.
0: A ver, Estefano quiere decir algo. Adelante, te escuchamos.
2: Buenas, Karina. Fíjense que difiero un poco con lo que están comentando respecto a que es el ocio, ¿no? La madre de todos los vicios y la principal responsable o culpable. Creo que se antoja correcto. La cosa, pues, se antoja decir que sí, pero creo que se queda muy corto. El ocio por sí solo no empuja a alguien a ponerse en riesgo. El ocio es el terreno, más no es el motor. El motor va por otro lado. Miren, ¿un joven tiene tiempo libre? Sí. Pero también tiene necesidad de pertenecer, también tiene ganas de ser visto, también quiere sentir que vale. Y que ese tiempo libre está vacío y esa necesidad está sin llenar, entonces cualquier cosa que le dé atención entra. Bueno, no es el tiempo libre, ese es el vacío que siente en ese tiempo como tal. Entonces, ¿qué hay que hacer? Yo creo que esa es la pregunta que nos tenemos que hacer el día de hoy. Más que pensar en que hay que llenar las actividades, hay que hacer actividades que sí le importen, ¿no? Presentarle a gente que lo tomen en cuenta, crear espacios donde se sienta capaz. Y aquí viene lo que para mi punto de vista es lo medular, ¿no? Cuando todos lo dejamos en el entretenimiento, cuando la conversación se vuelve superficial, cuando decidimos que los niños de ahora van a ser educados por una pantalla de una tablet, ¿no? Pues ese espacio lo va a ocupar quien esté atrás de esa pantalla. Y ese alguien no lo va a educar. Trabajan las personas para engancharte desde la estrategia de cómo arman estos videos, desde cómo arman ese tipo de contenidos como tal. Entonces, no, el problema no es que tengan tiempo libre. El problema es que cuando en ese tiempo no hay dirección, no hay un padre a un lado, no hay un docente guiando y orientando, y que no tienen idea siquiera de lo que está pasando en las redes sociales, en internet, pues no existe un vínculo donde ellos se puedan agarrar y decir, yo quiero pertenecer aquí, ¿no? Entonces, un joven no se mete en un reto porque está aburrido, ¿eh? Se mete porque ahí encuentra algo que no está encontrando en donde debería de encontrarlo, en su casa, en la escuela y con su grupo de amigos, ¿no? Y eso es el simple, sencillo hecho de pertenecer. Y ahora, no, respecto a lo que decían de dónde violento yo los derechos de los niños, no existe una violentación a los derechos de los niños por checar que tienen un celular. Son menores de edad, yo papá pago un teléfono, entonces tengo el derecho de revisar el teléfono que yo pagué porque está mi nombre. Inclusive, si mi hijo hace una fechoría por ese teléfono, el que va a la cárcel es papá, no niño, porque de su línea del papá pasó lo que pasó, ¿no? Nos imaginemos que compartió fotos íntimas de alguna compañera o compañero. Bueno, el responsable es papá, o quien haya pagado esa línea. Entonces, el revisar de manera constante, y no como efectivamente, no como, te voy a fiscalizar todo lo que haces, no. El revisar para poder orientar y preguntarle, oye, hijo, ¿qué estás viendo aquí? Oye, ¿me explicas qué es esto? ¿Por qué te interesa estar ahí? Permitirles a los niños contestar preguntas muy sencillas para que ellos puedan desarrollar pensamiento y criterio y estrategia propia para tomar mejores decisiones. Y el problema es que creemos que los niños no tienen la capacidad de hacerlo. ¿Y cómo entramos los papás y los maestros? Miedo. ¿Ya viste lo que hizo fulanito? Es que estos niños de ahora ya no tienen esta conciencia. Por Dios, esto no existe ahorita. Antes, cuando no había internet, había las novatadas. Antes, cuando no había internet, iban a los santos menores de edad y se ponían hasta las chanclas y se retaban a ver quién bebía de más. ¡Es lo mismo! Es el mismo patrón de conducta. La única gran diferencia es que hoy se está haciendo de una manera sistematizada porque las redes sociales y el contexto tecnológico lo permite así. Entonces, ¿qué es lo que hay que hacer? Primero, asumir esa responsabilidad tripartita que tenemos todos los seres humanos para con el estudiante, para con el alumno del centro, padres de familia, instituciones educativas y ya sé. ¿Pueden decir misa? No, pueden poner la canción que quieran. Cuando las consecuencias llegan, y lo hemos visto en este programa, cuando se pone la canción de sueña y se puede ver realidad la advertencia que hicimos en los programas, ¿no? Ya no nos da risa. No, ya no queremos nosotros genuinamente abordar el tema desde la risa, sino desde la seriedad. Estamos reaccionando a circunstancias que ya están pasando tarde, ¿no? Hoy tenemos la oportunidad de unirnos y hacer lo que sí podemos hacer que no hicieron con nosotros. Poner atención, trabajar con los niños y darles un lugar.
0: Ay, Anet no está de acuerdo.
1: Es que justo es eso, justo ese pensamiento de porque no es lo que hicieron con nosotros. Y tú lo has dicho, es un patrón. A ver, es que suena muy bien. Yo no soy mamá. Yo no puedo decir ay sí, acompáñalos y guíalos, suena muy fácil. Yo desconozco lo que cada mamá y papá pasa y tiene que vivir y tiene que hacer para estar al lado también de sus hijos, porque además no es como que haya una guía de instrucciones, ¿verdad? Para criar a un ser humano. O sea, la biología y la naturaleza funcionan, pero ya cuando está ahí, no es como que si hago A, o sea, no hay un libro de leyes, no hay un manual, no hay nada.
3: Todos nos vamos a equivocar, pero al fin y al cabo, o sea, en el mejor de los casos, ojalá así fuera como dice Estefano. Miren, fíjense en que acá tengo un mensaje que dice, muy buenas noches en cabina. Soy maestro y por supuesto dice que sí tengo autoridad, incluso fuera de la escuela. Y sin embargo, muchos padres echan a perder a sus hijos, pues ellos mismos no tuvieron la atención, cariño, ni tiempo de sus progenitores. Y eso transmiten a los niños y a los padres, y a los jóvenes, pensando que solo por reproducirse eso ya los hace padres. Lo bueno es que las infancias y juventud mexicana no están catalogadas como de peligro, pese a las influencias extranjeras ni de las redes sociales. Gracias por su atención.
4: Gracias. Mira, yo les voy a comentar algo que pasó ayer. Primero les voy a decir que se graben esta fórmula. Algo que combine presión social, recompensa inmediata y minimizar un riesgo es peligroso.
3: Con eso me voy a la pausa.
5: 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Son las 3:28.
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5: Son las 3:30.
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3: Y estamos de regreso aquí en XHU 98.1 FM y también en internet en XHU.mx, hablando de los retos virales en internet. A ver, me quedé con este comentario de la psicóloga Ada, algo que combina presión social,
4: recompensa inmediata y minimiza el riesgo, tiene resultado o es peligroso.
3: Claro.
4: Tiene resultado negativo o es peligroso.
3: Presión social en la adolescencia. Todos la tuvimos, la padecemos hasta de adultos, vaya, ¿no? Ahora, recompensa inmediata la buscamos todos en los tiempos de la hiperconectividad y de las redes sociales.
4: y minimizar el riesgo.
0: Minimizar el riesgo, cosa que pasa en los niños.
4: No te va a pasar nada. Lo único que te puede pasar es que te raspes cuando son cosas extremas.
1: Minimizas el riesgo.
4: Claro, minimizas las cosas.
0: Ahora, también ahí viene lo que decía hace rato un radio escucha, la verdad. Papis y mamis, abuelitos, consentidores, que hacen que los niños y las niñas y los niños no tengan consecuencias de sus actos. Ya reprobó, lo inscribo en otra escuela.
4: Ajá, que no pase la vergüenza.
0: Ay, ya lo sacaron de la escuela. No, ¿cómo va a ser? Fíjate que va toda reprobada. Ay, oye, que fíjate, mamá, que tengo que entregar una tarea. Ay, voy a buscar quien te haga la tarea. ¿No? Compra, paga por hacer el trabajo. Y un montón de cosas más.
4: Lo que les quería comentar de ayer es que ayer una niña de 16 años, pues, se quitó la vida. Excompañera de una niña que es muy unida a mí. Era mi alumna la niña, ya no es mi alumna. Pero siempre me busca cuando tiene un problema. Y ayer me escribe, me comenta, le pregunto, ¿cómo te sientes tú? Y me dijo algo que me dejó muy grabado y lo voy a relacionar con el tema hoy. Ella me decía, gracias, Ada, por ser mi lugar seguro.
0: Ay, qué bonito.
4: Entonces, cuando yo leí eso, obviamente dije, Dios, ¿no?
0: Qué responsabilidad.
4: Claro. Obviamente, digo, no voy a entrar en detalles. Tiene papá y mamá separados, pero los tiene. Entonces, en ese momento yo sí pensaba, garantizar la seguridad es trabajo de todos.
0: Claro.
4: O sea, de todos, ¿no? Porque ahí tenemos una muestra, a lo mejor de alguien que en casa no tiene quien la escuche. Pero el hecho de que me hubiera dicho, eres mi lugar seguro, quiere decir que en determinado momento en que ella se ha sentido vulnerable, ha tenido a lo mejor, no le he dicho, pero la he escuchado. Posiblemente, no sé bajo qué contexto, pero ella me decía eso, ¿no?
0: Oye, pero qué padre que te tiene a ti y no a una influencia negativa en su vida, porque ahí está el peligro.
4: Ahí, entonces, dice uno, como maestros, también hay alumnos que se sienten identificados con sus maestros y dicen, sí, a lo mejor yo a mi maestra de historia, le puedo contar lo que está pasando en mi casa. Y ahí no estás invadiendo todo, no estás aconsejando a nadie, simplemente estás mostrando que pueden confiar en ti. Y entonces a lo mejor en casa a veces confundimos el querer hijos bien educados con ser padres militarizados y decimos cosas como, pues mi papá se quitaba el cinturón y me pegaba. Bueno, pero a lo mejor tú eres de la época de la revolución, en donde hasta la mujer la paraban en la esquina con una, no sé, con una carabina porque era diferente. Los tratos son diferentes. No puedes a ti te educaron en para un mundo que ya no existe.
0: Así es, así nos educaron a todos.
4: Entonces tú estás educando a una nueva generación y debes complementar la educación de esa nueva generación con eso.
0: Y ese es nuestro reto.
4: Claro.
0: Y es un reto bien grande porque tenemos que entender cómo educar a nuestros hijos en un mundo que a veces ni nosotros mismos entendemos.
1: Exacto. Porque está cambiando en cada momento. Uh-huh. Los cambios están ocurriendo de forma muy rápida. Y ojo, está bien saber que no estamos preparados para esto.
4: Claro, hay que aceptar, hay que aceptar esa parte de vulnerabilidad y que no siempre sabemos todo, inclusive hasta nosotros, que a lo mejor estamos familiarizados con el celular, hay ciertos programas en que yo pido ayuda porque no tengo idea de cómo usarlos, ¿no? Hay que crear un clima de confianza, y cuando digo un clima de confianza, no es decirle a tu hijo, ven, vamos a tomarnos una cerveza, ¿no? Pero que sí seas el primer lugar a donde ellos quieren ir cuando estén presentando una dificultad. Y una dificultad puede ser una presión social. ¿Sabes qué? Papá o mamá, en la escuela siento que me presionan porque a lo mejor soy quien no se corta el cabello, soy la única que no se maquilla, la razón que sea. ¿Qué puedo hacer ahí? Escucharlos. Más allá de juzgarlos, escucharlos. Porque lo hemos dicho en programas anteriores. A veces le decimos cosas como, ¿por eso te preocupas?
0: Ajá.
4: A ti no te interesa, pero en ese momento ella o él está siendo vulnerable por lo que está pasando. A lo mejor es absurdo, porque el tenis que pidieron blanco, tú se los compraste rosa, es absurdo para ti, pero ya está teniendo una presión social por eso.
0: Esta semana, por ejemplo, se habló mucho en redes de cuando te piden algo, ¿no? Te piden la semana loca del Día del Niño. Ajá. Es que fíjate que ya pidió la maestra el sombrero loco. ¿Qué voy a estar haciendo? La maestra está loca. ¿Cómo es posible? La maestra piensa que yo tengo mucho dinero, que no sé qué tanta cosa. Yo no voy a tirar el dinero a la basura con ciertas manualidades y no haces el sombrero loco. Llegan tus hijos a la escuela y el niño no trae el sombrero. ¿Cómo se va a sentir el niño o la niña por no traer el sombrero, por no traer las calcetas locas, por no llevar la mochila loca,
4: excluidos,
0: por no llevar la pijama, por no, porque si la estrella del bailable era de tela de lentejuela, tú se la hiciste de un foamy feo y opaco, porque eso pasó en un salón que conozco. O sea,
4: sí,
0: todas esas cosas que son mínimas para nosotros son enormes para los niños.
4: Sí, sí.
0: Y entonces, ¿qué pasa? Muchas veces sí es cierto, no puedes o no sabes o no tienes los recursos como papás, pero tenemos la obligación de aprender y de desaprender un montón de cosas.
4: Algo que debemos grabarnos es que las heridas primarias no es lo que hacemos, sino cómo lo percibe el infante.
0: Uh-huh.
4: Lo mismo la del adolescente, y cuando hacemos este tipo de cosas, no es cómo lo dijiste, sino cómo lo percibió a quién se lo estás diciendo.
0: Ahora imagínate con estos chicos y chicas que son altamente sensibles, que tienen algún asunto de que no saben manejar sus emociones porque no les enseñaste, ¿cómo lo perciben?
4: A eso agrégale que si tiene acceso a cosas digitales con hipersensibilidad de luces, hay un juego que se llama Free Fire,
0: ajá.
4: En verdad, como psicóloga digo que no permitan que sus hijos
0: jueguen.
4: Les incita mucho a ser agresivos, impulsivos, avientan cosas, emberrinchan, si no consiguen cierta arma, hasta avientan el teléfono, y yo creo que sí hemos, bueno, y quien trabaje con niños y lo relaciona a niños que presentan cierta poca tolerancia a la frustración, por lo menos juegan Free Fire. Yo he tenido pacientes que sí, por lo menos
1: por
4: tres.
1: El efecto,
4: toda la ansiedad, el efecto visual, les genera, el juego está diseñado para eso.
0: Sí, definitivamente.
4: Para crear e incitar a algo.
0: Sí.
4: Entonces, hay que hacer un entorno.
1: ¿Y pasaría lo mismo con un adulto que lo juega?
4: Sí.
1: Ajá.
4: Diferente, pero el resultado es el mismo. Si pasa más de cierta hora jugándolo.
1: Bueno, ahí estamos ya teniendo como acciones puntuales y ejemplos muy claros de cómo también hay cosas para edades, pero también hay cosas que sin importar la edad.
4: Sí, que influyen de la misma forma negativa.
1: Claro.
4: Entonces, ¿cómo podríamos hacer un entorno de confianza con nuestros hijos? En este caso, lo digital, interesarnos. Oye, ¿qué te gusta ver en las redes sociales? ¿A quién sigues? ¿Qué influencer te interesa en las redes sociales? Porque hay por todos lados, ¿no? ¿A quién sigues? Porque así verás qué tipo de cosas comparten. A actualizarnos en las nuevas plataformas. ¿Por qué? Porque así vulgarmente no nos comen el mandado. A ver, salió esto nuevo, esto ya no se llama así. Por ejemplo, yo le sigo diciendo Twitter y se llama X, ¿no? Pero hablábamos, hay gente que ya no usa casi Facebook, solo Insta, y yo, o sea, soy de las viejitas. Entonces hay que actualizarse. ¿Por qué? Porque lo que no me va a compartir en Facebook lo va a compartir en Insta o lo va a compartir en otra red social, y hay que involucrarse, hay que actualizarnos en cuanto a eso, conocer el tipo de contenido y no juzgarlos.
0: Sí.
4: Restringir el tiempo de uso de las redes sociales. Eso lo hemos dicho, yo creo que en todos los programas ya han de estar como que no hablan de otra cosa más que atacarnos. No es atacarnos, pero las reglas las pones tú en casa. Y algo que luego los papás dicen es que, oiga, es que se me tira el piso y llora. Sí, pero por llorar no le va a pasar nada. Obviamente, checa que no se emberrinche, que no se agreda, pero tú eres la autoridad dentro de casa. Y si tú dijiste que a las 9 de la noche él debe estar durmiendo, debe estar bañado y durmiendo. Le va a costar trabajo, te vas a llevar un mes, pero lo vas a lograr. Así que hay que checar mucho a nuestros hijos y que no caigan en prácticas inadecuadas.
0: Ay, vamos a la pausa y enseguida volvemos en XEU.
10: 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Son las 3:40.
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19: Son las 3 y 42 minutos.
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3: Sí, estamos de regreso con más de polémica de XHU98.1 FM y también internet en XHU.mx. Pues oigan, regresamos y vámonos con las conclusiones sobre los retos virales, sobre todo para poder saber cómo prevenirlo y qué hacer para poder detectar a tiempo si nuestros hijos están o no inmiscuidos en este relajito, cómo prepararlos, cómo hacer esta conversación previa, porque creo que algo que también ayuda mucho es que podamos decirle a los chicos previamente, oye, ¿sabes qué? ¿Qué opinas de este tema? Esto pasó en tal escuela. Y ampliar sobre todo este tipo de conversaciones. Psicóloga Ada, gracias por acompañarnos hoy en el programa. ¿Cuál es tu
4: conclusión? Gracias por la invitación. Pues les repito, crear el entorno de confianza con tus hijos, de la fórmula que tú quieras, porque tú los conoces, pero darle pie a que te cuenten si están siendo vulnerables y si les está interesando algo negativo. Involúcrate para saber a quién siguen. A actualizarte en las nuevas plataformas, conocer qué tipo de contenido ellos comparten, regularles el tiempo de uso en el dispositivo, y ahorita me escribieron preguntándome, ¿también aplica para alguien de 20 años mientras viva en tu casa y sea tu responsabilidad? Sí, hay horarios y cosas que respetar. Y pues hablar con frecuencia de las prácticas inadecuadas, esto no está bien, esto sí está bien, y ten la confianza pues de contármelo.
3: Así es, muchas gracias por acompañarnos. ¿A dónde podemos comunicarnos?
4: Al 55-21-09-07-47 y en las redes sociales, Adita Aditona Grafi.
3: Muchas gracias, Adita, por estar con nosotros. Y maestra Edgar Duño Galindo.
1: Bueno, pues yo nada más quiero complementar en esta cuestión. Voy a seguir recordándolo, de verdad que está cambiando todo esto muy, muy rápido. Nadie está preparado para ello, pero ojo, o sea, está bien. Yo creo que aquí más bien, yo sí recomendaría que no solamente crear estos espacios seguros para las infancias y juventudes, sino también para los adultos. O sea, que tengamos nuestros propios espacios seguros para hablar y dialogar sobre esto, porque a veces, puede comenzar como un necesito poder ventilar esto con otro adulto, ¿no? Sí. Y creo que eso todavía lo vemos como que, ay no, qué penita, o ay no, qué van a decir de mí, o no, esto está mal, no sé. Pero yo de verdad que considero que esto nos hace falta, no nada más por un tema de salud mental personal, pero en general, tener estos espacios como círculos de confianza donde podamos dialogar, reflexionar. Yo sé que muchas veces, porque lo he visto luego en encuentros entre docentes, se pueden pasar horas, pero es que necesitamos a veces como desahogarnos, y puede sonar a queja, pero sí. Yo creo que es la antesala a poder llegar genuinamente a estos momentos donde, okay, ya que saqué, ahora puedo pensar con otros ya qué vamos a hacer, porque si hay algo que por lo menos en la docencia yo he visto, y que al menos pues debería ser así como los doctores, es esta vocación, este sentido, sí, de vocación. Y de pronto, si tú eres profesor y no lo estás sintiendo, pues tampoco está mal. Digo, es válido. Es
4: como claro.
1: Es una etapa, y se vale tener etapas en las que amas la docencia, como decir, de pronto esto ya no es para mí, dejemos el espacio para personas que genuinamente aman lo que hacen. Platicaba con un docente que ya se va a jubilar, tiene más de 40 años enseñando y trabaja con niños de tercero de primaria, y ustedes vieran con qué pasión habla y sí. Cómo él es. Él me decía a mí, yo luego no puedo estar con mis colegas que son más jóvenes porque no quieren hacer las cosas. Claro. Pero yo no me importa, yo lo hago porque yo amo enseñar.
3: ¿Cuántas maestras y maestros no existen en el medio? Criticadísimos por los docentes de sus escuelas porque quieren hacer mucho, porque traen todas las ganas, porque la verdad es que la docencia es algo que te tiene que gustar, porque como la mayoría de los empleos, la docencia está tan mal pagada en nuestro país que si no te gusta y no la amas, no la vas a disfrutar. Entonces tienes que te tiene que gustar, tienes que sentir ese amor por enseñar, por entender que como maestro tienes el poder de cambiar las vidas de los alumnos que tienes, aunque nada más los tengas una hora. Esa hora a veces hace la diferencia, por eso, por lo que decía Ada hace rato, ¿cuántos niños no son vistos, ni escuchados, ni amados en casa, sino son todo lo contrario, violentados e ignorados? Y cuando llegan al salón de clases y tú les prestas atención, con ese simple hecho les cambias la vida, y con que el hecho de que haya una persona que crea en un niño puede cambiar la vida, su vida, y hacer la diferencia. Sí. Entonces, de verdad, hay que esforzarnos. Hace rato decía Ada que es algo que nos involucra a todos como sociedad.
4: Sí, es un compromiso.
3: Es un compromiso y hay que hacerlo, y que los niños y niñas, adolescentes que llegan a nosotros, pues se vayan siendo mejores personas. Gracias, Anet. ¿A dónde nos comunicamos?
1: Me pueden encontrar en Facebook, LinkedIn e Instagram como Anet Garduño Galindo.
3: Muchas gracias. También gracias a la psicóloga Ada, a Estefano Parisi, que ya no pudimos pasar sus conclusiones porque se nos cortó la llamada, y por ahí el audio que mandó está un poco largo, pero bueno. Gracias, Estefano. Nos vamos.
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19: Son las 3:49.
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19: Son las 3:50.
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19: Son las 3:50.

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2: Amigos de XEU, qué gusto saludarles en esta emisión de En Confianza. Estamos listos para llevarles a ustedes esta charla el día de hoy, como siempre, con muchísimo gusto y desde luego haciéndoles la invitación para que escuchen y además participen activamente en las charlas que tenemos aquí con nuestros especialistas. Deseamos que tenga usted un excelente día y que nos acompañe en esta plática que vamos a tener con el psicólogo Iván Bazán acerca de cómo saber si padeces ansiedad. Hoy vamos a hablar de este tema y la invitación también es para que participen activamente. Recuerden que los teléfonos aquí de la cabina de XEU están disponibles al 229-2010-100 y 229-2010-101. También está el número de WhatsApp 2295-097289. Y saludo con mucho gusto a nuestro productor Pablo Hernández Santana. Yo soy Ivonne Pacheco y también le doy los buenos días y la bienvenida a nuestro invitado, el psicólogo Iván Bazán. ¿Cómo estás, Iván?
3: Muy buenos días, Ivonne, como siempre, muy, muy contento de estar aquí con ustedes el día de hoy.
2: Y nosotros también de tenerte, porque aunque el tema podría sonar un poco, pues sí, difícil, ¿no? De tratar, sobre todo de vivir, hablar de la ansiedad, es también uno de los padecimientos de muchas personas actualmente y creo que incluso ya nos dirás tú, como especialista, hasta de niños, ¿no? Sí. Que llegan a padecerlo. Bueno, pues vamos entonces a descubrir primero, pues cómo podemos detectar si es ansiedad lo que estamos viviendo.
3: Sí, mira, la ansiedad es un estado persistente, constante, de vivir preocupados, de vivir con miedo, de vivir con angustia. Esto es la ansiedad, es nuestro cuerpo reaccionando, nuestro cuerpo hablando, pidiéndonos que nos relajemos, pidiéndonos que soltemos, pidiéndonos que nos ocupemos en lugar de estarnos preocupando. Esa es la parte de la ansiedad.
2: Sí. Y en esta parte de la ansiedad, bueno, hablar de cómo saber si lo tengo, ahora con toda la información que hay en redes sociales y demás, pues a veces vienen, ¿no? Si tienes o sea, como toda una descripción, paso a paso de sintomatología, no sé qué tan fiable pueda ser esta técnica, tú podrías comentarnos también, sí. Iván.
3: Mira, antes de pasar a esta parte de si tengo ansiedad, identificar si tengo, me gustaría desglosar un poquito qué es la ansiedad, ¿no?
2: Sí.
3: Lo que decía es un estado persistente y constante de preocupación, de miedo, ¿sí? Uh-huh. Entonces, ¿cómo ir identificando? Primero, el cuerpo. Punto número uno, el cerebro no distingue la fantasía de la realidad, ¿sí? Uh-huh. Entonces, si nosotros ahorita cerramos los ojos, imaginamos nuestro platillo favorito, el cuerpo enseguida segrega saliva o nos da hambre. Cuando despertamos de una pesadilla, despertamos tensos, agitados, sudando, llorando. Uh-huh. ¿Sí? Y te puedo poner más ejemplos donde el cerebro no distingue la fantasía de la realidad. Entonces, ese es punto número uno. Punto número dos, el cuerpo cómo reacciona ante una situación de miedo, de peligro. Sí, imaginémonos que vamos caminando por la calle y vemos venir un perro ladrando, corriendo hacia nosotros.
2: Okay.
3: Sin que nosotros demos ni una sola indicación, nuestro corazón empieza a latir muy rápido, porque el cuerpo, necesita bombear sangre y oxígeno para mandárselo a las piernas, para que las piernas tengan la fuerza, la energía de poder correr en ese momento.
2: Sí. Sí.
3: Necesitamos perder peso en segundos. ¿Cómo perdemos peso en segundos? A través del sudor. Uh-huh. ¿Sí? Aunque sea mínimo para aligerar la carga, para que el cuerpo pueda correr un poco más rápido y liberarnos del peligro, ¿no? Entonces, por eso inmediatamente ante el miedo sudamos. El cuerpo libera una hormona que se llama adrenalina, que es como un acelerador para que nosotros podamos correr un poco más rápido.
2: Ok, sí.
3: El cuerpo necesita, mandar casi toda la sangre hacia las piernas. Por eso, cuando tenemos miedo, la gente nos dice, oye, estás pálido, ¿sí? Uh-huh. O el famoso escalofrío. Porque, sí, insisto, la sangre va hacia las piernas. El cuerpo necesita más recursos, más sangre, pero no puede producir, así que le quita recursos a órganos que en ese momento no son tan importantes. Por ejemplo, los intestinos. ¿Los ocupamos en ese momento? No.
2: No.
3: Es lo primero que se paraliza para quitarle recursos y mandárselo a las piernas.
2: Okay.
3: El cabello tampoco lo necesitamos.
2: Sí.
3: Entonces también por eso se debilita cuando estamos todo el tiempo preocupados.
2: Sí. Y por eso es que también se cae.
3: Sí, el cabello se debilita. Cuando estamos con mucho estrés, la gente puede agarrarse el cabello y decir, oye, se me está cayendo mechones de cabello.
2: Oye, pero además este tema de la ansiedad, pues es como muy silencioso. Hay personas que a lo mejor ni siquiera se han dado cuenta que lo están pasando. O sea, sí, se convierte solo en una situación que les agobia, que les asfixia, pero... no están conscientes ni siquiera de que estas sensaciones que están teniendo son resultado de esto, ¿no?
3: Sí, y justamente eso. Hoy día, un médico decía, antes todos teníamos estrés, hoy todos tenemos ansiedad. Porque justamente, sí, vivimos en una sociedad que todo el tiempo estamos corriendo. Una psiquiatra, Marian Rojas Estapé, habla acerca de la cronopatía. Vivimos en una época donde cronos es tiempo, patía es como una patología por el tiempo.
2: Ah, caray, y mucha razón, ¿eh?
3: Sí.
2: Porque si algo nos puede generar ansiedad, y lo estábamos platicando ahorita, es siempre sentir que vamos sobre el tiempo.
3: Sí.
2: No sé por qué siempre cuando hablamos de este tipo de situaciones donde nos sentimos tan ansiosos por el tiempo, se me viene a la mente el conejo del cuento de Alicia en el País de las Maravillas, que de ver el personaje, por ejemplo, ¿no? En la película te empieza a entrar una ansiedad porque el conejo está todo el tiempo corre y corre y corre y no sé, y lo más curioso, ¿no? Bueno, en la introducción de la película no se entiende ni se sabe por qué.
3: Uh-huh.
2: Y creo que a veces así también, sí, andamos. Personas que de verdad hasta la forma en la que hablan, se mueven, se conducen, es todo el tiempo como con una prisa que hasta llega a incomodar.
3: Sí.
2: Bueno, para los somos más lentos.
3: Sí, no, y es que justamente esta sociedad pareciera que todo el tiempo tenemos que estar acelerados.
2: Claro, porque también eso creo que ha sido muy aprendido, ¿no? Tener que estar haciendo algo, justificar en qué invertimos nuestro tiempo. Ahorita regresamos para seguir profundizando más en esta parte. Estamos hablando aquí en Confianza con el psicólogo Iván Bazán sobre cómo podemos saber si tenemos algún tipo de problema de ansiedad. ¿Usted ha sentido o se identifica con alguno de estos síntomas? Al regreso lo seguimos platicando aquí en Confianza.
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4: Son las 4:08.
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4: Son las 4:10.
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2: Estamos hablando aquí en Confianza con nuestro invitado, el psicólogo Iván Bazán, y hoy estamos hablando sobre cómo saber si tienes ansiedad. Ese es el tema del día de hoy. Y psicólogo, pues este tema que es muy interesante también nos lleva a veces a hacernos varios planteamientos. Ahorita estábamos comentando acerca de los hábitos, ¿no? Que tenemos en el día a día, en donde a lo mejor no vemos ni siquiera reflejado que estamos ahí desbocando estas sensaciones de ansiedad. Hay muchas personas que incluso cuando van al dentista les dicen que tienen demasiado desgaste en los dientes, porque a lo mejor ni siquiera de manera consciente se han dado cuenta de la ansiedad que están soportando, y en la noche es una rechinada. Sí, o sea, están apretándolos tan fuerte porque ahí es donde están descargando esa ansiedad, psicólogo Iván.
3: Sí, mira, y me gusta parafrasear a esta psiquiatra Marian Rojas Estapé, que dice: el 90.04% de las cosas que nos preocupan nunca jamás ocurren. Uh-huh. Sin embargo, nuestro cuerpo reacciona ante cada cosa que nosotros estamos visualizando.
2: Sí.
3: Entonces, hace un rato decía, ¿cómo reacciona el cuerpo ante una situación de verdadero peligro? Y si nuestro cuerpo no distingue la fantasía de la realidad, cada vez que yo me preocupo de algo, ¿sí?, el cuerpo está reaccionando, ¿sí? Y de ahí viene toda esta parte de la ansiedad. Por eso tenemos gastritis, colitis, dermatitis, entumecimiento de los brazos, las piernas, irritabilidad, pérdida de memoria, mala concentración, irse a dormir y despertar como si no hubiéramos descansado. Estos son solo algunos de los síntomas por exceso de cortisol, que el cortisol se conoce como la hormona del estrés.
2: Okay, y en este caso, psicólogo Iván, hablar de cómo nos lleva ya con incluso temas de sustancias químicas que sí están afectando nuestro cerebro. ¿Qué hacemos? O sea, ¿quién realmente puede diagnosticar y cómo puede diagnosticar un problema de ansiedad?
3: Sí, un psicólogo y un psiquiatra son las personas que se encargan de dar este diagnóstico. Aquí sí puedo yo presentar varios síntomas, pero esto tiene que ser algo persistente, algo constante en nuestra vida. Y lo que decíamos hace rato, hoy la mayoría de la gente tiene ansiedad, y hasta cierto punto la ansiedad podríamos decir que es funcional. Uh-huh. Porque esta frase de trabajo mejor bajo presión es verdad. Cuando estamos bajo presión, y supongo que te ha tocado, ¿no?, somos más proactivos, nos enfocamos más, obtenemos buenos resultados. Es verdad, trabajamos mejor bajo presión. El problema es querer estar o llevar esto como un estilo de vida y estar todo el tiempo bajo presión. Es ahí donde llegamos al límite.
2: En este caso, cuando hablas hasta de un psiquiatra, que para muchas personas puede ser algo impensable, ¿no?, el tener que tratarlo o incluso visitarlo, porque lo asocian hasta con temas de locura y demás. Pues sí es importante también abrir un poco la mente hacia la importancia de la salud mental.
3: Sí, el psiquiatra, bueno, también algo importante, sí está bien ir con el psiquiatra, pero también acompañamiento psicológico, también cambio de hábitos. Uh-huh. ¿Sí? ¿Por qué? Porque de nada sirve tener un buen tratamiento si no tengo un cambio de hábitos.
2: Ah, claro.
3: ¿Sí? Es como, este ejemplo siempre lo pongo. Imaginémonos que yo como demasiado picante. Voy a tener una gastritis impresionante. Voy con el gastro, me da un muy buen tratamiento, pero no dejo de comer picante. Uh-huh. ¿Qué va a pasar? Voy a seguir con la gastritis por siempre, ¿no?
2: Claro.
3: Entonces, igual con la ansiedad. A veces la gente dice, no, yo no quiero ir con un psiquiatra porque me va a medicar y yo no quiero medicamentos, ¿no? Uh-huh. Pero, o hay gente que dice, sí, hay veces que he tenido gente que me dice, Iván, casi casi, dame una pastilla para trabajar con la ansiedad. No funciona así, porque sí, el medicamento sirve, pero si no hago cambios de hábitos, entre comillas vamos a decir que nos podemos volver dependientes del medicamento. No tanto porque el medicamento me haga dependiente, sino porque es muy fácil, empiezo a sentirme ansioso rápido, el medicamento, la pastilla, pero no, sí, tenemos que ir desarrollando hábitos, ¿sí? Y no tenemos que hacer grandes cambios en nuestra vida, pequeños hábitos, desde el dormir bien, el hacer ejercicio, el darnos momentos de descanso, eso nos ayuda muchísimo en el trabajo de la ansiedad.
2: Oye, Iván, y además de hablar de estos hábitos, a veces también hay quienes están utilizando sustancias, para precisamente, y no precisamente medicamentos, para trabajar los problemas de ansiedad. Ahorita lo comentamos al regreso, porque también es una realidad, ¿no? Y es algo que también a muchas personas a veces les llena de agobio el tener que tener algún tipo de dependencia de este tipo de sustancias. Regresamos aquí en Confianza, en XEU.
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4: Son las 4:15.
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2: Gracias, Artemio. Estamos hablando aquí en Confianza con nuestro invitado, el psicólogo Iván Bazán, acerca de cómo saber si padece ansiedad. Es el tema del día de hoy aquí en Confianza. Y bueno, también hemos estado recibiendo comentarios del auditorio, y dice este mensaje, psicólogo Iván: excelente tema el de hoy, muy buen día, y hace unos 4 años me detectaron lupus en la piel. En tiempo de calor me faltaba el oxígeno, no puedo sudar, se detona el lupus, y aparte del medicamento me ayudan mucho las técnicas de respiración y mantener la mente ocupada. Saludos, soy Mari. Hablando de cómo también, ¿no? Es una conjugación de lo que ocurre con nuestro interior, nuestra mente, y también cómo se van manifestando incluso en otros síntomas físicos.
3: Sí, porque el estar sobre preocupados, pues obviamente el cerebro, bueno, el cuerpo necesita estar como en estado de alerta, y toda nuestra energía se está drenando a la defensa, al mantenernos vivos, porque un dato importante: al cerebro le importamos menos de lo que imaginamos. Al cerebro lo que le importa es la supervivencia. Sí, nosotros de manera individual, que si somos felices y si estamos autorrealizados, no le importa tanto al cerebro. Entonces, por eso

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2: Que se llama Fabiola Cuevas, tiene un gran programa que se llama Dale Alas a la Ansiedad. El paso número uno que ella siempre maneja es aceptar la ansiedad, es dejar de luchar contra la ansiedad, sino es aceptarla, ¿sí? Porque, insisto, es el cuerpo reaccionando ante situaciones de riesgo, de peligro. Me gustaría nada más aquí pasarme un poquito a la parte de la emoción del miedo. ¿Cuál es la función del miedo? Autoprotegernos. ¿Sí? Si nosotros no sintiéramos miedo, no sobreviviríamos ni un solo día. ¿Cómo manejarías? ¿Cómo te atravesarías las calles? Sin el miedo, ¿sí? Insisto, no viviríamos ni un día. El miedo es básico. El miedo no es una opción. ¿Sí? Entonces, el problema no es el miedo, el problema es cómo gestiono el miedo. Uh-huh. ¿Sí? Dicen varios psicólogos, el trauma no lo genera el evento. Lo que genera el trauma es la historia que te cuentas del evento. ¿Sí? ¿Por qué? Porque sí, efectivamente, perdón que regrese con el mismo ejemplo, vamos caminando un día por la calle y viene un perro ladrando hacia nosotros, pues bueno, se activa el miedo. Gracias al miedo, liberamos cortisol, liberamos adrenalina, me pongo en estado de alerta, logro subir a, no sé, a un árbol o logro escapar, ¿sí? Gracias al miedo sobrevivo, ¿sí? Hasta ahí llega el miedo. El problema es toda la historia que me cuento, no es como, no, es que esta colonia o esta calle es peligrosa porque o ya deberían de, no sé, encerrar a los perros o los dueños que deberían de tenerlos guardados. Toda esa historia que me cuento es lo que me genera la ansiedad.
3: Sí,
2: sí. Porque ya son, esto me ocurrió, no sé, a las 8 de la mañana que salí a correr. Ya son las 7, 8 de la noche y sigo con el mismo cuento. No, es que este lugar es peligroso, ¿no? Eso es lo que nos genera la ansiedad, no el miedo, sino toda la historia que me cuento tras el miedo.
3: Correcto. Bueno, tenemos en este momento que ir a los mensajes y regresamos para seguir conociendo más aquí en Confianza con nuestro invitado, el psicólogo Iván Bazán, acerca de cómo podemos saber si estamos ante un problema de ansiedad, ante un padecimiento de ansiedad. Así que la invitación también es para que nos compartan sus opiniones. ¿Usted se ha sentido en algún momento, o incluso le han diagnosticado ansiedad? Puede compartirnos a través del WhatsApp de XEU Noticias 2295-097289. Regresamos.
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5: Son las 4:21.
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3: Son las 4:23.
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6: Gracias, Artemio. Estamos hablando aquí en confianza con nuestro invitado, el psicólogo Iván Bazán. Y bueno, hoy precisamente estamos tratando este tema que tiene que ver con la ansiedad. ¿Cómo saber si tienes un problema de ansiedad? Ese es el tema de hoy. Y bueno, pues hablando de los diferentes síntomas, psicólogo Iván, ahora también saber qué podemos hacer. A lo mejor no es una ansiedad como tal declarada, pero todos en algún momento tenemos episodios donde nos sentimos más estresados o nerviosos de lo normal.
7: Sí.
6: ¿Qué hacemos?
7: Hoy la mayoría de la gente tiene ansiedad y no se da cuenta.
6: Uh-huh.
7: Sí. Obviamente hay niveles de ansiedad, ¿no? Pero bueno, ¿qué hacer? ¿Qué tenemos que ir haciendo? Hábitos desde muy sencillos. El ejercicio es básico.
6: Sí.
7: El ejercicio no es una opción. El ejercicio es sí o sí.
6: Okay.
7: Por lo menos 20, 30 minutos al día de alguna actividad física.
6: Ajá.
7: Lo necesitamos para liberar lo que es el cortisol. Dos, cuidar muchísimo nuestra alimentación, eliminar todos los alimentos procesados, comer de manera más natural, ¿sí? Tres, el sueño es fundamental. Aquí recomiendo un libro, es que siempre estoy recomendando, que se llama ¿Por qué dormimos? Este autor habla acerca de todos los beneficios que tenemos acerca del sueño, ¿sí? El ejercicio, dice, debería de ser de igual y más importante, bueno, no más importante, pero igual de importante que la alimentación y el ejercicio.
6: Uh-huh.
7: ¿Sí? ¿Por qué? Porque aquí tenemos el sueño reparador.
6: Sí.
7: Sí, y no estamos teniendo buenos hábitos de higiene para dormir.
6: Uh-huh.
7: Por eso hoy día viene también la ansiedad, porque a nosotros nos tocaba, ya hablo a veces como viejito, en nuestra época,
6: sí,
7: a las 9 de la noche que se acababa la programación de la televisión, ya era irse a dormir hasta la famosa familia Telerín,
6: sí,
7: canciones como Vamos
6: Topollillo
7: a la cama, Topollillo,
6: sí,
7: todo
6: claro.
7: Esto que ya nos mandaba a dormir, había todo un ritual para ir a descansar, ¿no? Nuestras mamás nos contaban algún cuento, el ponerse la pijama, el lavarse los dientes. Todo esto son hábitos para dormir, porque a veces nada más queremos llegar a la cama y que de pronto quedar completamente dormidos. No, el cuerpo necesita como irse preparando para el descanso. Hoy día, los niños, ¿a qué horas están durmiendo?
6: Uh-huh.
7: Con los dispositivos. Yo me acuerdo que me desvelaba únicamente 2 veces al año. De pequeño, que era la Navidad y el 31 de diciembre.
6: Uh-huh.
7: Eran las dos únicas veces que yo recuerdo que nos podíamos dormir hasta después de las 12. Hoy, los niños, en cualquier fin de semana y en vacaciones, ¿a qué horas están durmiendo? 2, 3 de la mañana. Esto va a generar muchos problemas de ansiedad, de depresión, y diría, sonará película, ¿no? Vendrán tiempos peores, ¿no?
6: Sí, porque además, lo acabas de mencionar muy bien. Si los adultos no estamos teniendo cierta disciplina con, uh-huh, nuestros horarios de sueño, con estos rituales de descanso, pues tampoco se lo estábamos enseñando ni heredando a las siguientes generaciones,
7: sí,
6: ¿no? Antes, hasta ahora surge la broma de, ay, pareces abuelito, te duermes muy temprano, porque así era. O sea, los mayores, ellos eran muy estrictos o disciplinados en a las, bueno, incluso creo que hay algunos abuelitos que desde las 7:30, 8 de la noche ya, sí, estaban descansando.
7: Es que se ha visto que antes el promedio de sueño antiguamente era de 10 horas.
6: Wow.
7: Porque se acababa la luz del día,
6: sí,
7: y ya no había mucho que hacer.
6: Entonces,
7: uh-huh, la gente se dormía y dormía 10 horas. Después, con la electricidad, el promedio se reduce a 8 horas.
6: Uh-huh.
7: Hoy estamos viendo que el promedio son 6 horas de sueño. Es insuficiente de ahí tener un sueño reparador.
6: Claro, es hasta no cuando duermes o cuando te has acostumbrado, porque además esa es otra. Empiezas, así como puedes acostumbrar a tu cuerpo a lo bueno, también a lo malo. Y si ya lo has acostumbrado a que solamente duerme 4, 5 o 6 horas por mucho, está, o sea, probablemente sí funcione. O hagas lo que tengas que hacer o rendir durante el día, pero bajo qué calidad. Y el desgaste que está teniendo incluso en tu cerebro, en tus neuronas, híjole, está comprobado, está estudiado, que es muchísimo. O sea, dormir por muchas razones es realmente positivo.
7: Sí, y tenemos que tener horas para dormir, el horario de dormir, porque a veces nos engañamos, a veces es como, ah, son las 2 de la mañana, ¿no? Con que duerma 8 horas, a las 10 de la mañana me puedo despertar. No, así no funciona. ¿Por qué? Porque, por ejemplo, aquí en Veracruz a las 6 de la mañana, en este horario, ya es de día.
6: Sí.
7: Entonces, la piel detecta la iluminación. Entonces ya nos estamos despertando, nos despertamos y es como, ay, apenas son las 6, me puedo dormir otro rato, pero ya no es un descanso.
6: Claro.
7: Ya no estamos descansando. Ahora, llevamos muchísimo tiempo durmiendo a cierta hora, genéticamente, que nuestro cuerpo está ya programado para producir melatonina, que es una hormona asociada con el descanso. Se produce entre las 11:30 y 12:00 y 2:00, 3:00 de la mañana. Si yo me estoy durmiendo a las 2:00 de la mañana, el cuerpo ya no está produciendo suficiente melatonina y entonces no estoy teniendo una buena calidad de sueño.
6: Sí.
7: Por eso es importante tener o el horario de sueño, el horario de descanso, porque entonces el cuerpo ya sabe a qué horas realmente tiene que descansar y producir lo que es la melatonina.
6: Correcto, muy bien. Psicólogo Iván, tenemos que ir en este momento a los mensajes. Regresamos aquí, seguimos hablando en confianza.
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3: Son las 4:29.
6: ¿Cómo saber si tienes un problema de ansiedad? Y está con nosotros el psicólogo Iván Bazán. Psicólogo, fíjate que Roberto nos escribe y pregunta, dice, bueno, nos comparte y pregunta. Padezco tinnitus, otorrino y audiología, todo bien, pero me dice el otorrino que la depresión o ansiedad puede desencadenar tinnitus. ¿Qué tan cierto es esto?
7: Sí, lo que pasa es que si estamos todo el tiempo con la mandíbula tensada, apretamos también algún tendón y todo que va hacia el oído y esto desequilibra también. Y también el estar todo el tiempo en estado de alerta, pues agudiza también tanto la visión, porque también se llega a tener dolor ocular, porque imagínate el ojo estar enfocando y desenfocando a cada rato, también este es uno de los síntomas de ansiedad, y también el zumbido, porque necesitamos estar agudizando y estar al pendiente de sonidos. Me voy a dormir y escucho tal ruido y entonces esto va afectando también tanto el oído, la visión, etcétera, entre otras cosas. Es la ansiedad. Es
6: tremenda.
7: Sí.
6: Okay. Entonces hay que tener siempre en consideración esto, porque precisamente si usted es una persona que se está identificando con parte de los síntomas que nos ha estado comentando el psicólogo Iván Bazán, sí es importante tomar cartas en el asunto. O sea, la ansiedad puede tratarse.
7: Sí. La ansiedad, insisto, no es el villano. Porque en este programa de esta psicóloga, Fabiola Cuevas, en Dale Alas a la Ansiedad, habla justamente del primer paso, es aceptarla, ¿sí? No es dejar de luchar contra la ansiedad, porque es nuestro cuerpo mandándonos señales. Y bueno, para ir concluyendo, punto número 0, dice también esta psicóloga, es psicoeducarnos.
6: Okay.
7: Si nosotros ya identificamos que tenemos síntomas de ansiedad, paso número 0 es psicoeducarte, informarnos acerca de la ansiedad, pero con información confiable. Tenemos a esta gran psiquiatra, Marian Rojas Estapé, que habla mucho acerca del cortisol, Fabiola Cuevas, que también nos habla mucho acerca de cómo ir gestionando la ansiedad, el doctor Mario Alonso Puy, que también desde el mindfulness y la meditación y todo, nos habla de todos los beneficios y pues toda la parte que nos puede ayudar con el manejo de la ansiedad. Entonces, no irnos tanto por información que comparten en redes sociales, sino buscar verdaderamente información, fuentes confiables.
6: Correcto, muy bien. Bueno, pues estamos ya llegando a la parte final. Muchísimas gracias, psicólogo Iván Bazán, por estar con nosotros. ¿Y dónde pueden localizarte? Problemas de ansiedad, de corazón, de mente, de traumas, de lo que sea que se relacione con tu especialidad, la psicología, ¿dónde pueden localizarte?
7: Sí, a través de mis redes sociales como psicólogo Iván Bazán. Y mi número de teléfono es 2292-2339-26.
6: Ok, ¿lo repites, por favor?
7: 2292-2339-26.
6: Muy bien, muchísimas gracias, psicólogo Iván. Y también a usted por su atención.
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3: Son las 4:32.
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3: Son las 4:33.
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3: Son las 4:34.

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1: Son las 4:39.

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1: Son las 4:47.
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1: Son las 4:48.
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1: Son las 4:48.

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1: Son las 4:55.

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1: Son las 5:04.

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1: Son las 5 y 10 minutos.
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1: Son las 5 y 11 minutos.
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1: Son las 5 y 11 minutos.

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1: Son las 5 y 23 minutos.
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1: Son las 5 y 25 minutos.
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1: Son las 5 y 26 minutos.

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1: Son las 5 y 35 minutos.
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1: Son las 5 y 37 minutos.
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7: Dos personas resultaron lesionadas tras la aparatosa volcadura de una camioneta particular sobre la autopista Puebla-Orizaba. El percance ocurrió en el kilómetro 267 del tramo Nogales-El Pivo, con dirección hacia el puerto de Veracruz y frente a las instalaciones de la Guardia Nacional División Carreteras. Según las primeras versiones, la unidad involucrada fue una camioneta color negro en la que viajaba una familia. Presuntamente, el exceso de velocidad y que uno de los neumáticos reventara provocaron que el conductor perdiera el control. La unidad terminó volcada entre la cuneta, el acotamiento y parte del carril de baja, lo que generó riesgo para otros automovilistas que transitaban por esa vía federal. Nacional. La fiscal general del estado de Puebla, Idamis Pastor Betancourt, se pronunció por el multihomicidio de 10 integrantes de una familia en el municipio de Tehuetzingo. Al ser cuestionada sobre el tema, Idamis Pastor reveló que existe una línea de investigación sobre este tema, pero que es una información de manera preliminar.
8: Por parte de la fiscalía, pues desde que tuvimos conocimiento del evento, nos trasladamos al lugar, hicimos el levantamiento de cuerpos, estamos en este momento haciendo todo el barrido dentro de la zona en la que sucedieron estos hechos. Tenemos como línea de investigación que fue un tema familiar. Entonces, estamos haciendo esas investigaciones, esas indagatorias.
0: Internacional.
7: La Oficina Nacional de Procesos Electorales de Perú comenzó este domingo a imprimir más de 27 millones de papeletas de votación que se usarán en la segunda vuelta presidencial que disputarán el próximo 7 de junio Keiko Fujimori y Roberto Sánchez. El proceso comenzó poco después de que este mismo domingo el Jurado Nacional de Elecciones proclamó los resultados de las elecciones generales del pasado 12 de abril y confirmó que Fujimori, del Partido Fuerza Popular, y Sánchez, del Partido Juntos por el Perú, disputarán la segunda vuelta para el periodo 2026-2031. Toda esta y más información la pueden encontrar en nuestro portal xeu.mx. Mi nombre es Javier Domínguez y le deseo que siga pasando un excelente domingo.
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1: Son las 5 y 40 minutos.

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1: Son las 5 y 44 minutos.
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1: Son las 5 y 45 minutos.
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1: Son las 5 y 46 minutos.